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Buenas tardes. Aquí estamos otra vez para compartir la palabra del Señor y traeros palabra de aliento, de ánimo. Me gustaría leeros en Primera de Pedro, capítulo 2, versículo 9. Lo que Dios dice de sus hijos es impresionante. Dice así: mas vosotros sois linaje escogido, real sacerdocio, nación santa, pueblo adquirido por Dios, para anunciar las virtudes de aquel que os llamó de las tinieblas a su luz admirable. Esto es impresionante. Somos un linaje escogido, somos real sacerdocio y somos una nación santa. Yo muchas veces, cuando pienso en la santidad, digo: Dios mío, ser santos, eso es algo muy, muy fuerte. Pero somos santos no por nuestros méritos, sino somos santos porque Él es santo, porque Cristo es santo y nos ha hecho santos. Y nos ha llamado de la oscuridad, de las tinieblas, a su luz admirable. Nos ha sacado de donde antes estábamos, perdidos y sin pastor, en total oscuridad, caminando y yendo conforme a este mundo. Mas Él nos ha sacado de ahí y nos ha llevado a su luz admirable. Amén. Os animo, hermanos, a meditar otra vez en este pasaje y ver en profundidad qué es linaje escogido, qué significa ser real sacerdote, qué significa ser nación santa, qué ha pagado, cuánto ha pagado Dios para nosotros ser su pueblo. Amén. Para que nosotros tengamos el privilegio de anunciar sus virtudes, las buenas nuevas, y cómo Él nos ha llamado de esa tiniebla a su luz admirable. Amén. Un saludo y muchas bendiciones en Cristo. Amén.

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1: ¿Alguna vez has ido a una fiesta un día en que tenías en mente un grave problema? Intentaste ser sociable, conversando de manera amigable, pero todo el tiempo tu corazón estaba sufriendo. La gente con la que conversabas parecía tener su vida bajo control. Parecían no tener preocupaciones o problemas, al menos no viste que los tuvieran. Quizá comenzaste a compartir tu corazón un poquito con alguien, pero esa persona cambió rápidamente de tema antes de que pudieras decirle qué es lo que te estaba molestando. Quería hablar de sí misma y sus intereses, así que cerraste la boca y fingiste que todo estaba bien. Aunque nunca lo habrías hecho, querías gritar: ¡basta ya! ¡Estoy sufriendo! ¿Es que nadie me puede ayudar? ¿O es que a nadie le importa? Los varones se tragan su dolor y las mujeres buscamos un rincón donde llorar. Pero ¿has pensado lo suficiente en la realidad de que lo que necesitas es exactamente lo que Dios hará por ti? El salmista escribió: el deseo de los humildes oíste, oh Jehová. Tú dispones su corazón y haces atento tu oído. Dios escucha. No interrumpe cuando quieres mostrarle lo que hay en tu corazón. No presta atención a medias porque tiene otras cosas en qué pensar. En realidad, tiene todo el tiempo de la eternidad para escucharte. Y te alentará. Si derramas lo que hay en tu corazón ante Él, te dirá, como le dijo a sus discípulos cuando estaba aquí en la tierra: tened ánimo, yo soy, no temáis. Y Él no es solamente bueno para escuchar y comprender. Puede que te sientas mejor al haber exteriorizado tu pesar, pero Dios no se detiene allí. Dice: porque yo soy Jehová tu Dios, quien te sostiene de tu mano derecha y te dice: no temas, yo te ayudo. ¡Ayuda! Eso es lo que necesitas. Si inclinas tu corazón en oración ante Él ahora mismo, el Dios que te ama te escuchará, te alentará y te ayudará a encontrar una solución. Él lo prometió.
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A veces las cosas más simples son también las más profundas. Esto es Pautas para Vivir. Poco después de que mi abuelo falleciera, encontré entre sus pertenencias un pequeño libro encuadernado en piel, La práctica de la presencia de Dios. Era un texto del siglo XVII escrito por un hombre sencillo llamado Hermano Lawrence, quien sirvió en un monasterio como cocinero y fabricante de sandalias. Sus escritos nos muestran la belleza de una relación personal y constante con Dios. Lawrence descubrió que un lugar de paz y descanso está siempre al alcance de todos nosotros. Lo llamó practicar la presencia de Dios. Es decir, mantener una conversación continua con Él en cada

0: momento de la vida. Una vez, mientras observaba un árbol en invierno, se dio cuenta de que, aunque parecía muerto, la vida permanecía en él y volvería a florecer. Así también, la presencia de Dios nunca nos abandona. Lawrence enfatizaba que los tiempos de oración no debían ser diferentes de otros momentos. Solo necesitábamos reconocer que Dios está íntimamente presente con nosotros en todo lo que hacemos. Hoy, sea cual sea el lugar donde se encuentre, la cocina, el salón de clases, la oficina o el campo, recuerde que Dios está con usted. Él espera que le hable, que le invite a su presencia y que descubra la paz y la vida que ofrece en cada instante. Practicar su presencia transforma lo cotidiano en un espacio sagrado y lleno de gozo.
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3: La frase, lo digo por experiencia propia, indica que lo que va a decir o ha dicho esa persona lo sabe debido a que ha atravesado algo similar. Por lo general, nos inclina a prestar algo más de atención al consejo que nos está dando. Es mucho más significativo en lo que tiene que ver con la crianza de hijos. Hoy, haciendo un paréntesis en su serie actual y enfocado al Día del Padre, el Dr. David Jeremiah enseña lo que la Biblia les dice a los padres en cuanto a criar hijos. Con ustedes el Dr. David Jeremiah para introducir su mensaje de hoy, de padre a padre.
4: Pues bien, ¿saben? Existen numerosos libros sobre la crianza de los hijos. Sus consejos van desde la sugerencia de imponerles una disciplina estricta hasta la idea, quizá demasiado extrema, de permitir que tomen sus propias decisiones desde el mismo momento en que nacen. Pero, ¿qué dice la Biblia al respecto? La palabra de Dios tiene mucho que enseñar, y especialmente lo que le dice a los padres, tal como refleja el título que he escogido para esta lección, de padre a padre. Criar hijos es una tarea llena de sorpresas. Hay muchas alegrías, pero también abundan los retos y no faltan los inevitables dolores de cabeza. A decir verdad, criar hijos no es tarea sencilla. Necesitamos todo el consejo positivo que podamos recibir. En la lección que comenzamos hoy, consideraremos algunas de las enseñanzas que nos brinda la palabra de Dios acerca de la crianza de los hijos. Continuaremos y concluiremos esta lección mañana. Así que empecemos a considerar el tema de padre a padre.

0: Abra su Biblia a Génesis, capítulo 25. Quiero leer solo un versículo de las Escrituras. Puede parecerle algo fuera de contexto y más bien extraño, pero siga con su vista en la Biblia mientras leo Génesis 25, versículo 5. Abraham dio a Isaac todo lo que poseía. La revista Newsweek publicó una crónica en unos pocos párrafos escuetos sobre el industrialista de Alemania Occidental, Friedrich Flick. Murió, según el relato, y dejó algo así como 1.500 millones de dólares en fortuna personal que había acumulado, un imperio industrial que abarcaba todas o parte de unas 300 empresas, y una reputación como quizá el más malhumorado y sagaz magnate que jamás operó en el mercado laboral de Alemania. Estaba dedicado por completo a su trabajo, lo que quedó ilustrado cuando su esposa murió en 1966 y él fue al funeral a las 3 de la tarde y volvió a su escritorio 2 horas más tarde. Fue diferente a todo otro industrialista de Alemania en que él no hacía nada, simplemente organizaba las cosas. Podía siempre estar en el lugar preciso, en el momento preciso y organizar compañías y proyectos, y lo consideraban que era algo así como el campeón del ajedrez del mercado de trabajo en Alemania. A su muerte, dejó un imperio que generaba ventas anuales por un monto de unos 6.000 millones de dólares. Pero a pesar de todo su enorme poder y riqueza, el viejo tenía una debilidad muy humana. No pudo controlar a su familia. Para cuando se escribió aquel artículo, se vislumbraba una de las peleas familiares más increíbles entre los que eran parte de su familia y los que eran sus conocidos. Se preocupaban por la magnitud de esa pelea, porque pensaban que iba a ser una batalla tan violenta que podía trastornar la economía de toda Alemania. El artículo decía que el hombre tenía una debilidad muy humana. No podía controlar a su familia. Parece extraño que un hombre que podía generar todo ese dinero y controlar todas esas compañías fallara en la responsabilidad primaria que Dios le ha dado a todo hombre que es padre y que es controlar a su familia. Recuerdo que hace un tiempo, leyendo el Antiguo Testamento, llegué otra vez al pasaje que acabo de leerles, en el capítulo 25 del libro de Génesis. Literalmente saltó de la página a mi experiencia y a mi corazón. Abraham dio a Isaac todo lo que poseía. Estoy seguro de que lo que Abraham le dio a Isaac debe haber sido en aquellos días una fortuna comparable a la del hombre que acabo de mencionarles, porque Abraham era un hombre muy rico. También tengo la confianza al estudiar la vida de Abraham, que le dio a Isaac mucho más que eso como herencia y legado. No puedo dejar de pensar al leer ese versículo que incluso los que tal vez no tengamos fortunas para dejar como herencia, es cierto decir de nosotros que les daremos a nuestros hijos todo lo que tenemos. Nos damos nosotros mismos, les damos nuestro ejemplo, les damos la vida que hemos vivido delante de ellos, les damos lo que somos, y nos guste o no, nuestros hijos e hijas recibirán de nosotros una herencia de la clase de personas que hemos sido. Volví, motivado por ese versículo, a examinar la vida de Abraham para hacerme yo mismo la pregunta: ¿qué fue lo que Abraham le dio a Isaac además de bienes monetarios? Es extraño y triste que al leer la Biblia se haya muy pocas buenas ilustraciones de una relación entre padre e hijo. Hallamos muchas indicaciones de padres que fallaron, tales como Elí y David, pero casi no hallamos casos que sean ejemplos rutilantes de la clase de padres que Dios espera que seamos. Pero aquí, tal vez en la vida de Abraham, hay un destello, un vislumbre de un hombre que compartió su propia vida con su hijo. Y simplemente como ilustración de ese principio, quiero decirle lo que nos dice el libro de Génesis en este relato. Abraham le dejó a su hijo, además de su enorme riqueza, dos cosas. En primer lugar, su ejemplo, y en segundo lugar, su experiencia. Primero, Abraham le dejó a su hijo su ejemplo. Quiero ilustrar eso con algunos episodios de la vida de Abraham. Primero, Abraham le dejó a su hijo un ejemplo de convicción en lo que tiene que ver con el mundo. Ustedes recordarán el relato que se nos da en el capítulo 14 del libro de Génesis. Y como Lot, sobrino de Abraham, se metió en problemas después de que se mudó a vivir en una ciudad de pecado y fue llevado cautivo. Abraham lo oyó y formó su ejército y fue a librar a Lot. Cuando había derrotado al enemigo, que había secuestrado a Lot y su familia, leemos en el capítulo 14 una experiencia de lo más interesante que Dios le permitió tener a Abraham. Así que en Génesis 14, empezando en el versículo 21, leemos: El rey de Sodoma dijo a Abraham: Dame las personas y toma para ti los bienes. Y Abraham dijo al rey de Sodoma: He jurado al Señor, Dios Altísimo, Creador del cielo y de la tierra, que no tomaré ni un hilo, ni una correa de zapato, ni ninguna cosa suya, para que no diga: Yo enriquecí a Abraham. Nada tomaré, excepto lo que los jóvenes han comido y la parte de los hombres que fueron conmigo, Aner, Escol y Mamre. Ellos tomarán su parte. Lo que sucede en esta ocasión en particular es esto: la victoria de Abraham sobre los reyes perversos también fue victoria para el rey de Sodoma, y el rey de Sodoma está tratando de hacer que Abraham tome parte del botín. Abraham reconoce que si recibe de aquel hombre los bienes que quería darle, aquel hombre bien podría decir que la gloria de las riquezas de Abraham se debía a él, pero la gloria le pertenecía solo a Dios. Abraham dijo: No, no voy a hacer eso. No voy a comprometer mi testimonio delante de Dios y recibir de ti algo que me daría más riqueza, porque eso corrompería mi testimonio. Ahora, sé que esto no tiene nada tiene que ver directamente con Isaac, pero también sé que fue parte de la herencia en que creció, la herencia de un padre que se interesaba más por el principio que por el dinero, que se interesaba más en las propiedades de Dios que en recibir riqueza de un rey perverso. Así que Abraham le dejó a su hijo, mediante su vida personal, una convicción en lo que tiene que ver con el mundo. Pero al estudiar su vida, también noto que le dejó a su hijo, en segundo lugar, un ejemplo de consideración en lo que tiene que ver con otras personas. Uno de los episodios más asombrosos en la vida de Abraham es el que se nos relata en el capítulo 13 de Génesis. Abraham y Lot habían salido de Egipto. Ambos se han enriquecido mucho. Un día los pastores de Lot se pelearon con los pastores de Abraham y se metieron en una controversia. Así que Abraham habla con Lot y le hace notar que no había suficiente espacio para los rebaños de ambos pastaran en ese lugar, y le dice que deben separarse. Y Abraham, que era el magnate de esa gran empresa y el que tenía todo el derecho a todo lo que había, aquel que literalmente había criado a su sobrino y lo había enriquecido al incluirlo en su empresa, Abraham habla con Lot en este punto de decisión y le dice: Lot, escoge lo que quieras. Toma la mejor tierra, toma cualquier tierra que desees, y yo tomaré la otra. Qué diferente a tantos de nosotros hoy. Abraham dejó que Lot tuviera la primera oportunidad y lo hizo por consideración. Abraham no era codicioso. Aunque era rico, no estaba agarrando todo lo que pudiera y permitió que Lot tuviera la primera decisión y le dio su preferencia personal. Porque, como ve, Abraham sabía que no iba a ser dejado atrás cuando dejara su caso en las manos de Dios. Y por supuesto, los que hemos leído el relato sabemos que Lot recibió más de lo que él supuso, porque también corrompió su vida y su testimonio. Pero por supuesto, lo que vemos en la vida de este hombre, Abraham, es que era una persona magnánima y era la clase de persona que siempre está dispuesta a permitir que la otra persona pase primero, y le transmitió eso a su hijo. Lo tercero que noto en cuanto al ejemplo en la vida de Abraham, al hacer un breve repaso de su experiencia, es que también le dejó a Isaac un ejemplo de compasión en lo que tiene que ver con los pecadores. Después de que Lot había tomado la mejor tierra y se había separado de Abraham, se había ido a vivir a Sodoma. La Biblia registra en el capítulo 18 de Génesis un encuentro de lo más inusual que Abraham tuvo con un ángel del Señor. Es el relato de un hombre que en realidad suplica por la vida de quienes que lo había maltratado. Abraham, como ustedes recordarán en el relato, regatea con Dios. Dice: ¿Perdonarás la ciudad por este número de personas? ¿O este otro número? ¿O este otro número? Y así sigue pidiendo disculpas al Señor y dice: ¿Quizás se hallarán allí 10 justos? Finalmente, Dios acuerda perdonar a Sodoma por la cifra que Abraham indica. Pero todo el punto del relato es que aquí tenemos la clase de hombre que Abraham es. Es un hombre lleno de compasión incluso por aquellos que lo había maltratado, y aquí lo vemos sirviendo de abogado, intercesor por aquellos que lo habían tratado mal, y suplica al Señor por la vida de ellos. Según como yo lo veo, Abraham le dio a su hijo el ejemplo de compasión en lo que tiene que ver con los pecadores. Permítame mencionarle una cuarta viñeta de la vida de Abraham. Aquí vemos que Abraham dejó a Isaac un ejemplo de consagración en lo que tiene que ver con Dios. Uno de los capítulos cumbre en toda la Biblia es Génesis 22. Allí, en ese hermoso pasaje de las Escrituras, vemos el encuentro entre Abraham y su hijo Isaac. Abraham, el padre, se ve atrapado en un dilema. Dios le había prometido que lo bendeciría por su hijo. Ahora el hijo se acerca a los 20 años y Dios viene un día a Abraham y le dice: Abraham, toma a tu hijo, tu único hijo, Isaac, y llévalo a aquella montaña y sacrifícalo allí para mí. En la mente de Abraham hubo un conflicto y no sabía qué hacer. Por un lado, tenía la promesa de Dios en cuanto a su hijo. Por otro lado, tiene la orden de Dios en cuanto a sacrificar a su hijo. Pero Abraham, en obediencia al Señor, lleva a su hijo al monte, y ustedes saben cómo Dios proveyó de manera maravillosa. En el momento cuando Abraham estaba a punto de clavar el cuchillo en el corazón de su hijo, Dios le habló y le dijo: detente, y Dios proveyó el sacrificio. Isaac fue sacado del altar y desatado. El sacrificio que Dios proveyó fue ofrecido, y allí es donde acaba el relato en términos de lo que se nos dice. Así que mentalmente me he imaginado lo que sucedió cuando bajaban de la montaña. ¿Me permiten seguir mi pensamiento por un momento? Mientras bajan del monte y dirigiéndose a la llanura, Isaac se vuelve a su padre y le dice: papá, tú me amas, ¿verdad? Y Abraham le dice: Isaac, te amo, en realidad te amo. Esa que dice: papá, tú amas a Dios, ¿verdad? Y Abraham contesta: hijo, con certeza que lo amo, en realidad lo amo. Y entonces hay una pausa en la conversación, y finalmente, después de pensarlo por un momento, Isaac le dice a Abraham: padre, tú amas a Dios más de lo que me amas a mí, ¿verdad? Como ven, ese fue todo el propósito de esa experiencia. Y Abraham responde: hijo, amo a Dios más que a cualquier cosa o cualquier persona. Y continúan descendiendo del monte. Personalmente pienso que esa fue parte de la herencia que Abraham les dio a Isaac, y eso es parte de que nos enseña esa frase de que Abraham les dio a Isaac todo lo que tenía. ¿No es emocionante pensar en la posibilidad de darles a nuestros hijos el conocimiento de que amamos a Dios más que a cualquier cosa o cualquier persona? Con certeza, la consagración de Abraham al Señor fue comunicada en esa gran experiencia. Estoy seguro de que algunas de las más grandes lecciones que enseñamos a nuestros hijos no las enseñamos en aquellas ocasiones estructuradas cuando les damos información. Hay un librito precioso escrito por John M. Drescher, titulado Si empezara mi familia de nuevo. Su familia ya ha crecido y todos se han ido de casa, y ahora toma asiento para escribir sus memorias y nos dice lo que haría si pudiera empezarlo todo de nuevo. Es muy interesante y conmovedor. En uno de los pasajes del libro hace un comentario y dice: al enseñar a mi hijo la naturaleza y voluntad de Dios, procuraría compartirle mi vida todo el día. Usaría los escenarios informales y los sucesos inesperados, incluso más que lo formal y planeado. En lugar de debatir sobre teología abstracta o imponer reglas rígidas de adoración en familia, haría más al levantarme y al sentarme, y mientras caminamos por el camino. Prestaría más atención a las cosas que mi hijo o hija nota y lo que le preocupa, y hallaría en esto una manera natural de hablar de la verdad espiritual. Todo eso está incluido en ese pasaje del Antiguo Testamento en que se nos instruye a los padres que debemos enseñar a nuestros hijos lo que Dios nos ha ordenado, y que debemos hacerlo con toda diligencia, y que debemos hablar con ellos, sea que estemos sentados en casa, o cuando vamos por el camino, y cuando nos acostamos y nos levantamos. Con razón, el doctor Howard Hendricks, en un gran mensaje sobre ese pasaje en Deuteronomio, nos dice que la educación cristiana de nuestros hijos es cuestión del corazón, tanto como cuestión del hogar. Y nos dice a todos los que somos padres que a fin de inculcar a nuestros hijos aquello a que nos hemos comprometido, debemos no solo saber el camino, y debemos no solo mostrar el camino, sino que también debemos andar por el camino, porque si no lo hacemos, los hijos no oirán lo que decimos. Alguien ha escrito que cada vez que un padre da una buena instrucción y a la vez pone para sus hijos un mal ejemplo, bien puede ser considerado como alguien que les trae alimento en una mano y veneno en la otra, porque les alimenta con la verdad y a la vez que les alimenta con la verdad, los destruye con su ejemplo. Abraham le dejó a su hijo un ejemplo positivo. Ahora permítame pasar al segundo punto. Abraham le dejó a su hijo su experiencia. Abraham le dejó a su hijo Isaac cuando le dio todo lo que tenía, también la experiencia de su vida. Recuerdo que cuando estaba estudiando más hondo la vida de Abraham, hice algo que nunca había hecho antes. Hice dibujos en mi Biblia. Tengo una Biblia en particular en la cual me permito hacer anotaciones. Y cuando estaba estudiando la vida de Abraham, empecé a notar que hay dos cosas que se asoman en su vida vez tras vez. Esas dos cosas son una carpa y un altar. Le presento el reto, si tiene una Biblia en la que puede hacer dibujos o hacer anotaciones, lea la vida de Abraham, empezando como por el capítulo 12 de Génesis. Y cada vez que aparece una carpa o una tienda, dibuje una en el margen. Cada vez que se menciona un altar, dibuje uno en el margen y se sorprenderá. Las dos cosas que caracterizaron la vida de Abraham fueron una tienda y un altar. La tienda habla de su peregrinaje. Nunca se quedó mucho tiempo en un solo lugar. Siempre estaba mudándose, siempre estaba desarmando su campamento o estableciendo su campamento en alguna otra parte. El altar habla de su relación personal con Dios, porque es el punto focal de la adoración al Dios en el Antiguo Testamento. Así que cada vez que vemos el altar, vemos a Abraham adorando. No pude dejar de pensar que en realidad es un cuadro de la vida cristiana, una tienda y un altar. El mundo no es mi hogar, soy peregrino aquí. No soy ninguna otra cosa aquí que un peregrino y extranjero, según la palabra de Dios, y una carpa o tienda dice eso. Pero también debo estar en comunión con el Señor por experiencia, y un altar dice eso. No sé todo en cuanto a Abraham e Isaac, pero sí sé que cada vez que Abraham levantaba un altar, Isaac estaba allí. Y vio en su padre un hombre que amaba a Dios y que tenía una experiencia con Dios cada día de su vida. Y comunicó a su hijo esa experiencia. Ahora, al considerar a Abraham y vernos a nosotros mismos, hay una verdad obvia que no podemos evitar. Y es que lo que Abraham le dejó a su hijo Isaac fue cuantificado en el tiempo que él pasaba con su hijo. Todos estos ejemplos, todas esas experiencias requerían una cosa básica, y es que la vida de Abraham y la de Isaac convergían en algún lugar y se tocaban la una con la otra, y que Abraham intervenía en la vida de su hijo y que había algo en la química entre padre e hijo. Uno de los pensamientos felices de mis días de infancia y juventud es el recuerdo del respaldo consistente de mi madre a mis actividades escolares, sea que se tratara de un partido de baloncesto, o una carrera en una pista o algún drama. Mi madre y mi padre, pero especialmente mi madre, rara vez se perdían algo en lo que yo participara. Recuerdo vívidamente salir a la cancha de baloncesto y mientras estábamos en calentamiento, mis ojos examinaban a la multitud hasta hallarla. ¡Ah, qué estímulo era saber que ella estaba allí! Y por lo general, antes de que se acabara el partido, también la oía. Era las que más gritaba a mi favor. Y de una manera muy especial, mi papá también participó mucho en mi vida. Resulta casi increíble para mí al documentar todo esto en mi propio pensamiento. Pero mi padre pronunció el discurso de graduación cuando me gradué del bachillerato. Me entregó mi título cuando me gradué de la universidad. Él nos declaró a dona a mi esposo y esposa y tomó parte en la capilla en el último año en el seminario y predicó en mi sermón de ordenación. No sé cuánto significó eso para él, pero significó mucho para mí. Ahora bien, por supuesto, sé que tuve unas cuantas oportunidades únicas como hijo de un dirigente cristiano, pero si sé algo, lo que sé es esto, que mi padre y mi madre habrían estado presentes en todos esos eventos, incluso si no hubieran participado. Una cosa que he aprendido como padre es esto. Hay otros que pueden dar consejos, hay otros que puedan tomar decisiones en la iglesia, hay otros que pueden enseñar y otros que pueden predicar, pero hay solo un hombre en todo el mundo que puede ser padre para mi hijo y será mejor que lo sea. Hablando de modo general, al ver a la familia actual, han habido días de declinación en la participación de parte de los padres. Madres que trabajan y padres ausentes han contribuido a una nueva generación que ha sido dejada a criarse por cuenta propia. No hace mucho, Philip Wiley hizo un estudio sobre esto y dice que el hombre promedio pasa como 40 horas a la semana en su trabajo. Si se concede otras 15 horas para ir y venir del trabajo, almorzar, sobre tiempo, y entonces se para 56 horas, o sea, 8 horas cada noche para dormir, eso suma 111 horas, dejando a papá 57 horas en que puede hallar tiempo para ser padre para sus hijos. Ahora bien, ¿cuántas de esas horas en realidad pasa el padre promedio con sus hijos? Un grupo de adolescentes de 13 y 14 años llevó anotaciones precisas por un periodo de 2 semanas. El tiempo promedio que padre e hijo tuvieron tiempo juntos, los dos solos, por todas las 2 semanas, fue de 7.5 minutos. El éxito en el trabajo y logros profesionales tiene lugar a costo de la familia. Leí de una niña que una vez dijo: «Mamá, si la cigüeña trae a los nenes y Santa Claus nos trae los regalos y el Señor nos da nuestro pan cotidiano y el tío Sam nuestro seguro social, ¿para qué tenemos a papá?». Y la escritora Ella Masters observa que el hombre ya no es el rey en su palacio. Ha habido una revolución en el palacio y el padre ha emergido como el bufón. El antropólogo Anthony Montague escribe: «Hoy, en tanto que el jefe titular de la familia todavía es el padre, todos saben que no es otra cosa que el presidente, si acaso, del comité de diversión». ¿Qué hay detrás de todo esto? ¿Qué es lo que nos impide a los que somos padres? Y yo estoy incluido en ese conflicto, porque quiero que sepan que es el conflicto número uno para todos los hombres que servimos al Señor. ¿Qué hay de todos detrás de todo eso? Pues bien, no puedo darle todas las respuestas, solo puedo decirle lo que sé. Una de esas cosas que bien puede estar en el umbral de esta organización y de cualquier iglesia cristiana que tiene celo por el Señor es lo que pudiéramos llamar demasiado compromiso religioso. Sin ningún rival apreciable, la razón número uno entre los cristianos es el problema de demasiados compromisos. James Dobson ha dicho en más de uno de sus libros que más divorcios son producidos por el demasiado compromiso mutuo de parte de esposas y esposas que por todos los demás factores combinados. Él llama al demasiado compromiso el asesino número uno de los matrimonios. Sea que nos guste admitirlo o no, mucho de la responsabilidad del demasiado compromiso puede ponerse al umbral de la iglesia evangélica. Un laico activo fue un día a hablar con su pastor en cuanto a la esposa que se había fugado. «¿Y cuándo se fugó ella?», le preguntó el ministro. «No estoy seguro», dijo el hombre. Pues bien, solamente quien es padre o madre puede comprender plenamente las alegrías, así como los retos y desafíos que implica criar hijos. Y esto es cierto sin importar la edad de esos hijos, ya sean niños pequeños en casa o adultos que quizás sean padres o madres a su vez. En todo esto, el ejemplo supremo es nuestro Padre Celestial, que entregó a su Hijo unigénito por nosotros. Queremos aprovechar este día para recordar la importancia de la paternidad, especialmente porque en muchos países celebramos durante este mes el Día del Padre, reconociendo el valor y la influencia de los padres en la vida de sus hijos y en la sociedad. Volveremos mañana para continuar con esta lección. Espero que pueda acompañarnos en la siguiente parte de este mensaje. Que tenga un buen día.
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1: Él me ama. Cuando la escritora Elizabeth Prentice era una adolescente, eso fue a principios del siglo XIX, estaba tan disgustada con su carácter y su falta de dominio propio que estaba segura que Dios no podría amarla jamás. Un amigo suyo era ministro en la iglesia local y se quejó con él. «No puedo ser buena durante 2 minutos seguidos. Hago todo lo que no quiero hacer y no consigo realizar nada de lo que intento y por lo que oro». Su amigo le respondió casi como hablando para sí mismo. «Pobre criatura, todo lo que dices puede ser verdad. Pero Dios te ama. Él te ama». Luego añadió, «Vete a casa y repite para ti misma una y otra vez. Soy una chica caprichosa y necia, pero Él me ama. Le he desobedecido y le he afligido miles de veces, pero Él me ama. He perdido la fe, no le amo, incluso estoy enfadada con Él, pero Él me ama». Ya en casa, Elizabeth se arrodilló para orar, y ella misma lo cuenta en uno de sus escritos. «Toda mi vida, perdida, infantil y perversa, vino y me miró fijamente a la cara. Yo le devolví la mirada y le dije con lágrimas de gozo, pero Él me ama. No hay nada que puedas hacer para impedir que Dios te ame». El apóstol Pablo escribió, «Estoy seguro de que ni la muerte ni la vida, ni ángeles ni principados ni potestades, ni lo presente ni lo porvenir, ni lo alto ni lo profundo, ni ninguna otra cosa creada nos podrá separar del amor que Dios nos ha mostrado en Cristo Jesús, Señor nuestro». Cuando sientas la tentación de desesperarte por tu larga lista de defectos y te atormenten todas las equivocaciones que has cometido, no olvides añadir, «Pero Él me ama de manera incondicional».

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1: Sí, sí, sí. Esto es para mi mamá, con mucho cariño.

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6: Muy buena, querido amigo y amiga que nos estáis escuchando aquí en Radio Vida en el 95.1. Nos encontramos aquí a pie de calle en la ciudad de San Roque, en la calle Nueva 63, en este espacio cultural que fomenta y nos prepara siempre, pues Mercedes Sánchez. Muy buena y bienvenida.
7: Pues muchísimas gracias, bienvenido a todo el mundo que se quiera acercar a este humilde espacio cultural que lo hacemos entre todos y que, bueno, que lo disfrutamos también, como esta tarde bien has visto, que así ha sido.
6: Las tardes de Lorca, cuéntanos cómo nace este proyecto, esta idea, porque ya son bastantes años, ¿no? Es la quinta edición, me parece, ¿no?
7: Efectivamente, son 5 años ya los que lo llevamos haciendo. Lorca es un personaje inspirador. Los cimientos de nuestra Andalucía, de nuestra España, de las entrañas, ¿no? De todo lo que hemos pasado, de lo que hemos sufrido. Su obra es fantástica, maravillosa, profunda. Nos vemos reflejados en eso, ¿no? Entonces, a raíz de, bueno, mi amistad con Juan Carlos Muñoz, surge esta idea. Él ha escrito mucho sobre Lorca y, bueno, empezamos así una tarde de verano y esta es el quinto verano que se lo dedicamos a Lorca y a la vez siempre se lo dedicamos a algún personaje del pueblo que esté relacionado con la cultura en general. Si es flamenco, aún mejor.
6: Y juntamente, pues, Juan Carlos Muñoz presenta su libro de Lorca, Legado Flamenco, una antología poética que ahora hablaremos con él, está aquí con nosotros. Uh-huh. Pero antes de nada, cuéntanos esa idea y este trabajo tan hermoso que hace de fomentar la cultura en tu casa, ¿no? Porque al fin y al cabo abres sí. La puerta aquí uh-huh. En un patio muy flamenco, muy andaluz, muy de nuestra tierra del campo de Gibraltar uh-huh. Y vemos montones de personas que lo pasan excelente, ¿no? Cuéntanos, ¿cómo nace eso de ti, de
7: mira,
6: crear
7: eso
6: este
7: es
6: ambiente?
7: Una vocación que llega a darte cuenta que es, digo, ese es mi fundamento de vida, lo entiendo. Que además digo que sin la colaboración de tantos amigos que se unen, que se suman, que aportan, sería imposible. Yo puedo ser el motor, pero los demás son imprescindibles. Es que lo que hacen bonito las tardes, pues con la música, por ejemplo Manolo Báez, ¿no? Juan Gavino, con la poesía y con la literatura, como puede ser Juan Carlos Muñoz, como hemos podido ver esta tarde, ¿no? Dedicada esta tarde a un poeta sanroqueño que perdimos recientemente, Salvador de Ana, y se merecía su momento, su espacio, su reflexión, su obra, y eso es lo que hemos hecho en esta tarde. A través de las voces de muchos amigos, que han querido recitar sus poemas, que lo han acompañado a la guitarra, como es Manolo, Juan Carlos, que le dedica un poema. Ha sido todo muy mágico, sí. ¿No? Pero no hay casi nada preparado aquí, todos somos amateurs, lo hacemos con ilusión y con cariño, y hasta ahí podemos llegar, ya todo lo demás. Esperamos siempre que salgan las cosas bien, y que le guste a la gente, que

0: Se creen momentos culturales distintos. En eso que no se nos ocurre ni mirar el móvil, estamos continuamente interaccionando, pues eso, enriqueciéndonos unos de otros, charlando y dando nuestro parecer de todos estos momentos, ¿sabes? Esto es lo que hacemos en estas tardes de Lorca o en estos otros momentos culturales que también ya ves que lo hacemos, infinidad de presentaciones de libros, conciertos, esta vez ya ves que tenemos una exposición y en esa línea nos movemos.
1: Qué bueno, pues bueno, felicitarte, Mercedes, la verdad, por la labor que estás haciendo. Gracias por abrirnos tus puertas y por crear este ambiente tan bonito de convivencia en el que vemos, bueno, decenas de personas hablando de cultura, hablando de esta persona que ha sido homenajeada. La verdad que es algo muy digno y es una bendición de tener personas en el campo de Gibraltar que sumen de esta manera. Así que, bueno, felicitarte y vamos a ir ahora a entrevistar a Juan Carlos Muñoz, que está aquí con nosotros. Juan Carlos, primeramente, felicidades por este libro de legado flamenco, pero tú también estás dejando un legado aquí en el campo de Gibraltar.
2: Muy buena. Bueno, intento dejar un legado. Esta es mi obra, la número 32, desde que empecé a escribir en 2007. Y bueno, intentaré en el futuro seguir publicando obras porque es lo que me gusta, es lo que me apasiona. Y dejar un legado, una semillita ahí en las letras flamencas, ahí en el cante flamenco.
1: En muchas ocasiones hemos visto que a través de redes sociales hablabas, ¿no?, de que a veces pues en tu pueblo no se te reconoce, pero hoy hemos visto todo lo contrario. Hemos visto cómo el pueblo de San Roque te quiere, te apoya y tiene tan buenos amigos, ¿no? Cuéntanos este sentimiento que puedes sentir en este día en el que estás presentando el libro, arropado de tan buenos amigos y, por supuesto, también de tu familia.
2: Bueno, la verdad es que yo no me puedo quejar. Yo voy por las calles de San Roque y a través de Facebook, Instagram, que es un chivato prácticamente, claro. Hoy día, pues todo el mundo sabe lo que hago, lo que publico, lo que no se publica, lo que se canta, lo que se graba, cosas mías. Y no hay un día que vaya por las calles paseando por mi pueblo, o por la playa o por un centro comercial, que me dé la enhorabuena, que me pregunte por mis proyectos. Eso es bonito. Yo me siento reconocido, admirado y querido por mis paisanos de San Roque. La verdad.
1: Qué bueno. Oye, ¿y Lorca? ¿Por qué es la figura de Lorca? Cuéntanos. Sabemos que Lorca es muy flamenco, que su letra ha impactado mucho al pueblo andaluz, pero ¿qué hay en especial en Juan Carlos Muñoz que le haga dedicar un libro completo a Lorca después de haber sacado esta trilogía que sacaste también de letras flamencas al poeta granaíno?
2: Sí, correcto. Saqué la trilogía 2023, 24, 25 y este año he introducido cosas de la trilogía y cosas nuevas. Es que Lorca llegó a mi vida con 18 años, prácticamente, cuando llegó a mis manos Romancero Gitano, Poeta en Nueva York, el disco de La Leyenda del Tiempo, de Camarón, donde estaba inspirado en letras de Lorca. Y a partir de con 18 años, que cumplí 63 meses que viene, pues me ha llegado mucho la obra de Lorca, he leído mucho a Lorca, y la verdad, en este último libro está la vida de Lorca desglosada en letras flamencas y en versos libres. Me ha costado un trabajo en terminarlo, pero la verdad es que lo he conseguido y gente que lo ha leído ya, desde fuera que me lo han pedido, Toledo, Alicante, Sevilla, Cádiz, Paterna, me están llamando de que me está gustando mucho.
1: Y te vemos que también tiene un gran compromiso con Mercedes Sánchez también. Los libros los presentas aquí siempre, en Calle Nueva 63. ¿Por qué? ¿Por qué justamente aquí?
2: Porque es el sitio donde yo encuentro el duende. Ahí llevo 5 años... y presentando mis obras, y para mí es un sitio muy, muy encantador. Tuve el patio, como tanto el patio como en invierno lo hacemos dentro, y con Mercedes me llevo muy bien, de maravilla, y nos seguiremos llevando en el futuro también más bien todavía, y ya pensaremos en el próximo año la sexta jornada de Lorca, y viendo al limonero en el patio con el público asistente hoy, que no cabía en alfiler,
1: el olor a hierbabuena,
2: al limonero, a hierbabuena, pues no se puede pedir más. Yo me encuentro, no pido más a la vida, no le pido más. En este momento soy muy feliz. Hoy voy a dormir a la pata ancha, muy feliz, porque he recibido mucho para... Yo creo que los aplausos se dejan para el final, pero no. En mi caso siempre he estado en Granada, Sevilla, Córdoba, Zaragoza, Jerez, Andalucía, y a mí se me aplaude durante mi intervención muchas veces, porque yo hago un formato donde quiero que el aplauso no se quede para el final. Hay que compartir el aplauso porque el público disfruta.
1: Que haya dinámica, conexión.
2: Que el escritor, el poeta y el público. Me gusta, no es porque yo quiera el aplauso, pero que veo que el público está disfrutando. Y entonces, una cosa bonita, un momento bonito.
1: Y personas del público que comentaban, ¿no? Que le ha gustado mucho también poder interactuar, que cuentes con ellos también, para ellos poder también intervenir, cosa que también...
0: Esa es la clave, que nos sintamos todos protagonistas. No tenemos un guión, tenemos nada más que una serie de puntos, y después lo que queremos es que el público se sienta partícipe, intervenga... Si le apetece, ponga pues su ser, su sentir también y enriquezca a los demás, que esa es la clave. Todos formamos parte de un equipo que creamos una cultura pues especial, un momento especial. Qué bueno. De cultura y amistad.
1: Pues bueno, felicitaros a ambos. Mercedes, muchísimas gracias nuevamente por abrirnos las puertas de tu casa, este fabuloso patio. Y Juan Carlos, también por esta nueva obra, que siga siendo así de prolífero, que podamos estar disfrutando de estas letras, ya no sanroqueñas, sino campo-gibraltareñas, ya que eres un poeta que la verdad es que está creando también un legado muy bonito dentro de la comarca. Y te queremos felicitar de parte de Radio Vida. Así que muchísimas gracias.
2: Gracias a ti siempre, a Radio Vida.
1: Pues bueno, queridos oyentes, seguimos aquí en Radio Vida en el 95.1. No te despegues de tu emisora porque seguimos con más música y más programación.

solamente que creáis en él, sino también que padezcáis por él. Dice la Biblia que él sufrió la cruz. Puesto los ojos en Jesús, el autor y consumador de la fe, el cual sufrió la cruz. Dar cuenta. Él sufrió la cruz. Bendito sea Dios. Bendito sea Dios. La cruz representa sufrimiento. La cruz te

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1: Jesús dijo algo que me asusta. ¿Escucharon que fue dicho a los antiguos, no matarás? Y cualquiera que mate será culpable de juicio. Pero yo les digo que cualquiera que se enoje contra su hermano será culpable de juicio. Todo el que diga necio a su hermano será culpable ante el concilio. Y cualquiera que le diga insensato quedará expuesto al infierno de fuego. ¡Uy! Y además, en el Padre Nuestro leemos, «Por tanto, si perdonan a los hombres sus ofensas, les perdonará también a vosotros vuestro Padre Celestial. Pero si no perdonan sus ofensas a los hombres, tampoco vuestro Padre perdonará vuestras ofensas». Jesús contó sobre un rey que tenía un sirviente que le debía mucho dinero. Cuando el monarca exigió que le pagara, el hombre cayó de rodillas y le rogó que fuera paciente. En aquellos días se podía vender como esclavo al deudor y a toda su familia como pago de la deuda. El rey, sin embargo, escuchó el ruego del sirviente, canceló su gran deuda y lo dejó ir. Poco después, este mismo hombre encontró a un compañero suyo que le debía un poco de dinero. Exigió que le pagara de inmediato, y como no pudo pagar, el primer sirviente lo mandó a la cárcel. Cuando el rey oyó lo que había hecho el sirviente, se enfureció y lo llamó: «Siervo malvado, perdoné tu deuda porque me rogaste. ¿No debiste haber mostrado compasión con tu compañero, así como yo la tuve contigo?». Enojado, el amo lo entregó a los carceleros para que lo torturaran hasta que pagara todo lo que debía. Jesús añadió, «Así los tratará mi Padre que está en el cielo, si ustedes no perdonan de todo corazón a sus hermanos». Solemos orar, «Perdónanos nuestras deudas, así como nosotros perdonamos a nuestros deudores». ¿Realmente queremos que Dios nos perdone en la misma medida en que perdonamos a quienes nos causan dolor? Quizá la próxima vez debamos detenernos justo ahí, en medio de esa oración, y hacer las paces con quien nos ofendió.
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un principio de la estrategia militar, comprobado una y otra vez, afirma que nunca es prudente suponer que el enemigo posee la misma fuerza que nosotros. Con frecuencia puede ser considerablemente más poderoso. Este principio tiene una aplicación directa en la vida cristiana. En ocasiones se escucha a creyentes decir, "No me preocupa el diablo". Con ello sugieren, quizás sin advertirlo, que se consideran tan fuertes como él, lo cual es un grave error. Ningún ser humano puede compararse con el diablo en poder. Sin embargo, la Biblia enseña claramente que el diablo no es rival para Dios. Por lo tanto, no subestime la realidad del enemigo. Más bien, centre su confianza y dependencia en la fortaleza de Dios, le habla David Jeremiah, animándole a que tome el camino a una vida nueva. Descubra la superioridad de Dios en su minuto en la Biblia.

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1: Buenas tardes, queridos oyentes. Aquí estamos de nuevo en Radio Vida para animaros y daros consuelo y daros fuerza a través de la palabra de Dios. Hoy me gustaría leer en el Viejo Testamento el profeta Isaías, capítulo 41, versículo 10. No temas, porque yo estoy contigo. No desmayes, porque yo soy tu Dios que te esfuerzo. Siempre te ayudaré, siempre te sustentaré con la diestra de mi justicia. Hermanos, el temor es algo muy fuerte en la vida de esta humanidad. Hay personas que tienen miedo al futuro, hay otros que tienen miedo a la enfermedad, otros que tienen miedo a la muerte y tantísimas cosas por los que tener miedo. Y hoy día, pues, encendemos nuestro televisor y todo lo que oímos y vemos, pues, nos llena de temor, nos llena de pavor. Pero Dios tiene una palabra para cada momento. Y una de las cosas que más repite la palabra de Dios, creo que son 375 veces, si no estoy equivocada, es no temas, no temas, dice 375 veces. Hermanos, el temor hay que desecharlo, porque el temor significa que no confiamos. Y es como si el amor de Dios no se hubiera perfeccionado en nosotros. Y no tenemos que tener miedo ni al presente, ni al futuro, ni a la muerte, ni a nada que venga a nuestra vida, porque Él está con nosotros. Él va a guardar nuestra entrada, nuestra salida. Él va a... La obra que Él ha empezado la va a terminar, como dije el otro día. Es una promesa, hermanos. Y aquí lo dice muy claro. Él nos va a sustentar. Él nos va a dar fuerzas para llevar esta vida, nuestra vida. Él nos va a dar fuerzas. Entonces, descansemos, confiemos, porque Él ha vencido al mundo y el poder es suyo. El temor no tiene cabida en nuestra vida, porque Él está con nosotros y Él nunca nos dejará. Siempre estará con nosotros. Que Dios os bendiga. Amén.

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0: Buscad mansedumbre.
1: Hoy vamos a estar mirando una palabra que nos muestra una cualidad del carácter que tiene que estar establecida en cada uno de los creyentes. Aprenderemos que es una cualidad que se cultiva y que se busca de manera activa. Es algo que no depende de la emoción, sino de la obediencia. Es una cualidad que fomenta la unidad y la reconciliación. Es una cualidad con la que tenemos que pelear las batallas y las luchas diarias. Es una cualidad que habita en el hombre espiritual y de la que tenemos que estar revestidos, mostrando el carácter de Dios en Jesucristo y mostrando el fruto del Espíritu Santo. Estamos hablando de la importancia de buscar la mansedumbre. El profeta Sofonías, inspirado por Dios, dijo lo siguiente:
0: Congregaos y meditad, oh nación sin pudor, antes que tenga efecto el decreto y el día se pase como el tamo, antes que venga sobre vosotros el furor de la ira de Jehová, antes que el día de la ira de Jehová venga sobre vosotros. Buscad a Jehová todos los humildes de la tierra, los que pusisteis por obra su juicio, buscad justicia, buscad mansedumbre, quizás seréis guardados en el día del enojo de Jehová.
1: ¿Quiénes serían guardados en el día del enojo de Jehová? Primero, los que buscan a Jehová, los humildes de la tierra y los que ponen su obra por juicio. Segundo, los que buscan justicia. Tercero, los que buscan mansedumbre. Y hoy vamos a estar hablando de esta tercera cosa, de buscar mansedumbre. Vamos a hacerlo de manera sencilla, vamos a ir al diccionario de la RAE. ¿Qué significa buscar? Y nos dice:
0: hacer algo para hallar a alguien o algo. Hacer lo necesario para conseguir o que ocurra algo. Palabras sinónimas son indagar, inquirir, investigar, examinar, explorar, rastrear, escudriñar, registrar, rebuscar, averiguar y preguntar.
1: ¿Qué nos dice el diccionario acerca de qué significa mansedumbre?
0: Condición de manso. Sinónimos: docilidad, sumisión, sometimiento, humildad, suavidad, benignidad, afabilidad, apacibilidad, tranquilidad, dulzura. Y lo contrario o lo antónimo sería fiereza, bravura y ira.
1: El libro de Eclesiastés nos dice en su capítulo 10, verso 4 lo siguiente:
0: si el espíritu del príncipe se exaltare contra ti, no dejes tu lugar, porque la mansedumbre hará cesar grandes ofensas.
1: En este pasaje vemos el efecto de la mansedumbre ante alguien con autoridad que está enfadado en contra nuestra. Y es que la mansedumbre hace cesar grandes ofensas. Este versículo de la versión de Dios Habla Hoy dice: si el que gobierna se enoja contigo, no pierdas la cabeza. El remedio para los grandes errores es tomar las cosas con calma. Segunda de Corintios capítulo 10, verso 1 dice lo siguiente:
0: yo, Pablo, os ruego por la mansedumbre y ternura de Cristo. Yo que estando presente ciertamente soy humilde entre vosotros, mas ausente soy usado para con vosotros.
1: El comentario William Barclay dice:
0: mansedumbre. Al usar esta palabra, Pablo quiere decir que no va a insistir en sus derechos ni en la letra de la ley, sino que va a tratar la situación con el amor de Cristo que trasciende hasta la justicia humana más excelente.
1: Vamos a ver, en Gálatas capítulo 5, verso 23, puedes leer el 22, que la mansedumbre forma parte del fruto del Espíritu Santo y debemos buscarla.
0: Mansedumbre, templanza, contra tales cosas no hay ley.
1: Gálatas 6:1 dice lo siguiente:
0: hermanos, si alguno fuere sorprendido en alguna falta, vosotros que sois espirituales, restauradle con espíritu de mansedumbre, considerándote a ti mismo, no sea que tú también seas tentado.
1: Pablo les muestra la forma en la que debían de comportarse como espirituales ante los fallos y las faltas de los demás. Les dice que restauraran a la persona caída con gentileza, con dulzura, que la trataran como si fueran ellos los que hubieran caído y cómo les gustaría que le trataran. Les invita a considerar las palabras, el tono, los gestos y el trato, y esto debían de buscarlo, buscar la mansedumbre. Efesios capítulo 4, verso 1 al 3 dice lo siguiente:
0: yo, pues, preso en el Señor, os ruego que andéis como es digno de la vocación que fuisteis llamados, con toda humildad y mansedumbre, soportándoos con paciencia los unos a los otros en amor, solícitos en guardar la unidad del Espíritu en el vínculo de la paz.
1: La versión de Dios habla hoy dice: les ruego que se porten como deben hacerlo los que han sido llamados por Dios. Según estos versículos, ¿puede una persona llamada por Dios tener como principal carácter la dureza, el orgullo y la ira? El amor ágape se expresa soportándonos con paciencia los unos a los otros, con amor expresado en humildad y mansedumbre. Y esto hay que buscarlo. El carácter del cristiano llamado por Dios es el pegamento que guarda la unidad del espíritu en el vínculo de la paz, en la familia, en la iglesia y en cualquier lugar. Vamos a leer de Dios habla hoy, Colosenses capítulo 3, versos 12 al 15.
0: Dios los ama a ustedes y los ha escogido para que pertenezcan al pueblo santo. Revístanse de sentimientos de compasión, bondad, humildad, mansedumbre y paciencia. Sopórtense unos a otros y perdónense si alguno tiene una queja contra otro. Así como el Señor los perdonó, perdonen también ustedes. Sobre todo, revístanse de amor, que es el lazo de la perfecta unión. Y que la paz de Cristo reine en sus corazones, porque con este propósito los llamó Dios a formar un solo cuerpo. Y sean agradecidos.
1: Esta versión dice que los ropajes visibles del cristiano al mundo son sentimientos de compasión, de bondad, humildad, mansedumbre, palabras suaves, gentiles, dulces, pacientes, soportándoos y con una actitud de perdonar. El ejemplo supremo es nuestro Señor Jesucristo. El carácter cristiano lleno del Espíritu Santo que derrama el amor de Dios es el lazo perfecto o la perfecta unión en la iglesia, en la familia, en la pareja. Leamos 1 de Timoteo capítulo 6 versículos 11 y 12.
0: Mas tú, hombre de Dios, huye de estas cosas y sigue la justicia, la piedad, la fe, el amor, la paciencia, la mansedumbre. Pelea la buena batalla de la fe, echa mano de la vida eterna, a la cual asimismo fuiste llamado, habiendo hecho la buena profesión delante de muchos testigos.
1: ¿Cómo se pelea la batalla de la fe? Siguiendo la justicia, la piedad, la fe, el amor, la paciencia y la mansedumbre. No con ira, no con un carácter agrio, sino con un carácter alineado con Dios en Jesucristo. Leamos Tito capítulo 3, verso 2.
0: Que a nadie difamen, que no sean pendencieros, sino amables, mostrando toda mansedumbre para con todos los hombres.
1: Vemos dos características que desagradan a Dios y alejan a las personas: difamar o hablar mal de otros, y una tendencia a pelear, a querer imponer su razón a la fuerza. Por otro lado, el creyente honra a Dios cuando es amable, pacífico, manso, y esto ante todos los hombres. Leamos Santiago capítulo 3, versículo 13 a 18.
0: ¿Quién es sabio y entendido entre vosotros? Muestre por la buena conducta sus obras en sabia mansedumbre. Pero si tenéis celos amargos y contención en vuestro corazón, no os jactéis ni mintáis contra la verdad. Porque esta sabiduría no es la que desciende de lo alto, sino terrenal, animal, diabólica. Porque donde hay celos y contención, allí hay perturbación y toda obra perversa. Pero la sabiduría que es de lo alto es primeramente pura, después pacífica, amable, benigna, llena de misericordia y de buenos frutos, sin incertidumbre ni hipocresía, y el fruto de justicia se siembra en paz para aquellos que hacen la paz.
1: Una persona llena de la sabiduría espiritual y entendimiento actúa con sabia mansedumbre, busca la mansedumbre en la relación, evita a que la carne actúe, evita la inspiración diabólica que quiere gritar, actuar con ira, y todo esto destruye la relación, destruye tu corazón, destruye la paz. Y como el último versículo que hemos leído, dice que el fruto de justicia se siembra en paz para aquellos que hacen la paz. Por lo tanto, busca la sabiduría de lo alto. Primera de Pedro 3:15 nos va a responder a la pregunta: ¿de qué manera presentas la defensa? ¿O cómo actúas cuando te sientes atacado?
0: Sino santificad a Dios el Señor en vuestros corazones y estad siempre preparados para presentar defensa con mansedumbre y reverencia entre todo el que os demande razón de la esperanza que hay en vosotros.
1: Sobre toda cosa guardada, dice la Escritura, guarda tu corazón porque de él emana la vida. y Dios nos ha llamado a tener paz. Busca la mansedumbre y te mantendrás en paz en medio del conflicto. Eres responsable de tus acciones. No eres responsable de las acciones de los demás ni las actitudes de los demás. Guarda tu alma en paz. Seamos imitadores de nuestro Señor Jesucristo, que dijo de sí mismo en Mateo capítulo 11, versos 28 a 30, vamos a leer 29, lo siguiente: llevad mi yugo sobre vosotros y aprended de mí, que soy manso y humilde de corazón, y hallaréis descanso para vuestras almas. Busca la mansedumbre, busca la paz. Que el otro responda como quiera, es responsable de su vida. Nuestra responsabilidad es revestirnos de lo alto, revestirnos de Cristo. Pongamos los ojos en Jesús, el autor y consumador de la fe. Que nadie te robe la paz. Os esperamos en un próximo programa.

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2: ¿Estás en medio del campo de batalla ahora mismo, con balas que vuelan por todas partes? ¿O es este un periodo de sequía en tu vida en el que no parece estar sucediendo nada? El profeta Isaías dice que Dios es suficiente para las épocas de intensos problemas y para las de sequía. Bendito el varón que confía en el Señor y cuya confianza es Jehová, porque será como el árbol plantado junto a las aguas que extiende sus raíces hacia la corriente y no verá cuando viene el calor. Sus hojas siempre están verdes y en los años de sequía no se marchita ni deja de dar fruto. El calor habla de pruebas intensas. Muchos problemas, uno tras otro. Te preguntas si la vida volverá a ser como antes. Apenas recuperas el aliento después de un golpe y ya viene otro. Por otra parte, la sequía simboliza esos tiempos en que sientes que nada, no cualquier cosa, sino ninguna, cero cosas, suceden en tu vida. En una u otra ocasión, si las raíces de tu confianza están arraigadas en Dios, encontrarás que con Él te basta. Jesús dijo, «Al que tenga sed, yo le daré gratuitamente de la fuente del agua de la vida». En este momento, sea que estés pasando por un intenso calor o por la esterilidad de la sequía, bebe ávidamente del agua de vida que realmente satisface. Pablo lo resumió urgiéndonos, por tanto, de la manera que recibieron al Señor Jesucristo, andad en Él, arraigados y sobreedificados en Él, confirmados en la fe, como fueron enseñados, abundando en acciones de gracias. Así que no abandones. El agua de vida sigue fluyendo para refrescarte y fortalecerte. Recuerda que Dios dice, bendito el varón que confía en el Señor y cuya confianza es Jehová, porque será como el árbol plantado junto a las aguas. Arraigados en Él, tenemos todo lo que necesitamos para soportar tanto el calor como la sequía.
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0: 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Ahora que usted ya tiene un hijo o hija, y se halla en una situación nada fácil, y que exige prudencia y sabiduría, comprende algo mejor por qué su padre, en aquella ocasión en el pasado, tomó la decisión que tomó. 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
1: Bienvenido a una nueva edición de Momento Decisivo. Hoy continuamos la lección que comenzamos ayer, titulada De Padre a Padre. En algunos mensajes anteriores, quizá haya escuchado que me refiero a alguno de mis nietos. Como puede deducir, esto significa que mis propios hijos ya tienen ahora sus propios hijos. Resulta muy interesante observar cómo interactuamos con un nieto, pues nos recuerda aquel tiempo en que su padre tenía la misma edad. Además, nos permite ofrecer consejo basado en nuestra propia experiencia cuando el padre o la madre de ese nieto nos consulta sobre cómo criarlo. En esos momentos hablamos de padre a padre. La Biblia nos brinda muchas enseñanzas útiles para cada uno de los hijos. Lo interesante es que estas enseñanzas no son reglas rígidas e inflexibles, sino principios amplios, con la flexibilidad necesaria para aplicarse a los hijos en cualquier edad o etapa de desarrollo. Así que concluyamos nuestra consideración del tema de padre a padre.

Lo que vemos en la vida de este hombre, Abraham, es que era una persona magnánima y era la clase de persona que siempre está dispuesta a permitir que la otra persona pase primero, y le transmitió eso a su hijo. Lo tercero que noto en cuanto al ejemplo en la

0: la vida de Abraham, al hacer un breve repaso de su experiencia, es que también le dejó a Isaac un ejemplo de compasión en lo que tiene que ver con los pecadores. Después de que Lot había tomado la mejor tierra y se había separado de Abraham, se había ido a vivir a Sodoma. La Biblia registra en el capítulo 18 de Génesis un encuentro de lo más inusual que Abraham tuvo con un ángel del Señor. Es el relato de un hombre que en realidad suplica por la vida de quienes que lo había maltratado. Abraham, como ustedes recordarán en el relato, regatea con Dios. Dice, ¿perdonarás la ciudad por este número de personas? ¿O este otro número? ¿O este otro número? Y así sigue pidiendo disculpas al Señor y dice, ¿quizás se hallarán allí 10 justos? Finalmente, Dios acuerda perdonar a Sodoma por la cifra que Abraham indica. Pero todo el punto del relato es que aquí tenemos la clase de hombre que Abraham es. Es un hombre lleno de compasión incluso por aquellos que lo había maltratado. Y aquí lo vemos sirviendo de abogado, intercesor, por aquellos que lo habían tratado mal y suplica al Señor por la vida de ellos. Según como yo lo veo, Abraham le dio a su hijo el ejemplo de compasión en lo que tiene que ver con los pecadores. Permítame mencionarle una cuarta viñeta de la vida de Abraham. Aquí vemos que Abraham dejó a Isaac un ejemplo de consagración en lo que tiene que ver con Dios. Uno de los capítulos cumbre en toda la Biblia es Génesis 22. Allí, en ese hermoso pasaje de las Escrituras, vemos el encuentro entre Abraham y su hijo Isaac. Abraham, el padre, se ve atrapado en un dilema. Dios le había prometido que lo bendeciría por su hijo. Ahora el hijo se acerca a los 20 años y Dios viene un día a Abraham y le dice, Abraham, toma a tu hijo, tu único hijo, Isaac, y llévalo a aquella montaña y sacrifícalo allí para mí. En la mente de Abraham hubo un conflicto y no sabía qué hacer. Por un lado, tenía la promesa de Dios en cuanto a su hijo. Por otro lado, tiene la orden de Dios en cuanto a sacrificar a su hijo. Pero Abraham, en obediencia al Señor, lleva a su hijo al monte, y ustedes saben cómo Dios proveyó de manera maravillosa. En el momento cuando Abraham estaba a punto de clavar el cuchillo en el corazón de su hijo, Dios le habló y le dijo, «Detente», y Dios proveyó el sacrificio. Isaac fue sacado del altar y desatado. El sacrificio que Dios proveyó fue ofrecido, y allí es donde acaba el relato en términos de lo que se nos dice. Así que mentalmente me he imaginado lo que sucedió cuando bajaban de la montaña. ¿Me permiten seguir mi pensamiento por un momento? Mientras bajan del monte y dirigiéndose a la llanura, Isaac se vuelve a su padre y le dice, «Papá, tú me amas, ¿verdad?». Y Abraham le dice, «Isaac, te amo, en realidad te amo». Esa que dice, «Papá, tú amas a Dios, ¿verdad?». Y Abraham contesta, «Hijo, con certeza que lo amo, en realidad lo amo». Y entonces hay una pausa en la conversación y finalmente, después de pensarlo por un momento, Isaac le dice a Abraham, «Padre, tú amas a Dios más de lo que me amas a mí, ¿verdad?». Como ven, ese fue todo el propósito de esa experiencia. Y Abraham responde, «Hijo, amo a Dios más que a cualquier cosa o cualquier persona». Y continúan descendiendo del monte. Personalmente pienso que esa fue parte de la herencia que Abraham les dio a Isaac, y eso es parte de que nos enseña esa frase de que Abraham les dio a Isaac todo lo que tenía. ¿No es emocionante pensar en la posibilidad de darles a nuestros hijos el conocimiento de que amamos a Dios más que a cualquier cosa o cualquier persona? Con certeza, la consagración de Abraham al Señor fue comunicada en esa gran experiencia. Estoy seguro de que algunas de las más grandes lecciones que enseñamos a nuestros hijos no las enseñamos en aquellas ocasiones estructuradas cuando les damos información. Hay un librito precioso escrito por John M. Drescher, titulado «Si empezara mi familia de nuevo». Su familia ya ha crecido y todos se han ido de casa, y ahora toma asiento para escribir sus memorias y nos dice lo que haría si pudiera empezarlo todo de nuevo. Es muy interesante y conmovedor. En uno de los pasajes del libro hace un comentario y dice, «Al enseñar a mi hijo la naturaleza y voluntad de Dios, procuraría compartirle mi vida todo el día. Usaría los escenarios informales y los sucesos inesperados, incluso más que lo formal y planeado. En lugar de debatir sobre teología abstracta o imponer reglas rígidas de adoración en familia, haría más al levantarme y al sentarme y mientras caminamos por el camino. Prestaría más atención a las cosas que mi hijo o hija nota y lo que le preocupa, y hallaría en esto una manera natural de hablar de la verdad espiritual. Todo eso está incluido en ese pasaje del Antiguo Testamento en que se nos instruye a los padres que debemos enseñar a nuestros hijos lo que Dios nos ha ordenado, y que debemos hacerlo con toda diligencia, y que debemos hablar con ellos, sea que estemos sentados en casa, o cuando vamos por el camino, y cuando nos acostamos y nos levantamos. Con razón, el doctor Howard Hendricks, en un gran mensaje sobre ese pasaje en Deuteronomio, nos dice que la educación cristiana de nuestros hijos es cuestión del corazón, tanto como cuestión del hogar. Y nos dice a todos los que somos padres que a fin de inculcar a nuestros hijos aquello a que nos hemos comprometido, debemos no solo saber el camino, y debemos no solo mostrar el camino, sino que también debemos andar por el camino, porque si no lo hacemos, los hijos no oirán lo que decimos. Alguien ha escrito que cada vez que un padre da una buena instrucción y a la vez pone para sus hijos un mal ejemplo, bien puede ser considerado como alguien que les trae alimento en una mano y veneno en la otra, porque les alimenta con la verdad y a la vez que les alimenta con la verdad, los destruye con su ejemplo. Abraham le dejó a su hijo un ejemplo positivo. Ahora permítame pasar al segundo punto. Abraham le dejó a su hijo su experiencia. Abraham le dejó a su hijo Isaac cuando le dio todo lo que tenía, también la experiencia de su vida. Recuerdo que cuando estaba estudiando más hondo la vida de Abraham, hice algo que nunca había hecho antes. Hice dibujos en mi Biblia. Tengo una Biblia en particular en la cual me permito hacer anotaciones. Y cuando estaba estudiando la vida de Abraham, empecé a notar que hay dos cosas que se asoman en su vida vez tras vez. Esas dos cosas son una carpa y un altar. Le presento el reto: si tiene una Biblia en la que puede hacer dibujos o hacer anotaciones, lea la vida de Abraham, empezando como por el capítulo 12 de Génesis. Y cada vez que aparece una carpa o una tienda, dibuje una en el margen. Cada vez que se menciona un altar, dibuje uno en el margen y se sorprenderá. Las dos cosas que caracterizaron la vida de Abraham fueron una tienda y un altar. La tienda habla de su peregrinaje. Nunca se quedó mucho tiempo en un solo lugar. Siempre estaba mudándose. Siempre estaba desarmando su campamento o estableciendo su campamento en alguna otra parte. El altar habla de su relación personal con Dios, porque es el punto focal de la adoración al Dios en el Antiguo Testamento. Así que cada vez que vemos el altar, vemos a Abraham adorando. No pude dejar de pensar que en realidad es un cuadro de la vida cristiana, una tienda y un altar. El mundo no es mi hogar, soy peregrino aquí. No soy ninguna otra cosa aquí que un peregrino y extranjero. Según la palabra de Dios, y una carpa o tienda dice eso. Pero también debo estar en comunión con el Señor por experiencia, y un altar dice eso. No sé todo en cuanto a Abraham e Isaac, pero sí sé que cada vez que Abraham levantaba un altar, Isaac estaba allí. Y vio en su padre un hombre que amaba a Dios y que tenía una experiencia con Dios cada día de su vida. Y comunicó a su hijo esa experiencia. Ahora, al considerar a Abraham y vernos a nosotros mismos, hay una verdad obvia que no podemos evitar, y es que lo que Abraham le dejó a su hijo Isaac fue cuantificado en el tiempo que él pasaba con su hijo. Todos estos ejemplos, todas esas experiencias, requerían una cosa básica, y es que la vida de Abraham y la de Isaac convergían en algún lugar y se tocaban la una con la otra, y que Abraham intervenía en la vida de su hijo, y que había algo en la química entre padre e hijo. Uno de los pensamientos felices de mis días de infancia y juventud es el recuerdo del respaldo consistente de mi madre a mis actividades escolares, sea que se tratara de un partido de baloncesto, o una carrera en una pista, o algún drama. Mi madre y mi padre, pero especialmente mi madre, rara vez se perdían algo en lo que yo participara. Recuerdo vívidamente salir a la cancha de baloncesto y mientras estábamos en calentamiento, mis ojos examinaban a la multitud hasta hallarla. ¡Ah, qué estímulo era saber que ella estaba allí! Y por lo general, antes de que se acabara el partido, también la oía. Era las que más gritaba a mi favor. Y de una manera muy especial, mi papá también participó mucho en mi vida. Resulta casi increíble para mí al documentar todo esto en mi propio pensamiento. Pero mi padre pronunció el discurso de graduación cuando me gradué del bachillerato, me entregó mi título cuando me gradué de la universidad, él nos declaró a dona a mi esposo y esposa y tomó parte en la capilla en el último año en el seminario y predicó en mi sermón de ordenación. No sé cuánto significó eso para él, pero significó mucho para mí. Ahora bien, por supuesto, sé que tuve unas cuantas oportunidades únicas como hijo de un dirigente cristiano, pero si sé algo, lo que sé es esto, que mi padre y mi madre habrían estado presentes en todos esos eventos, incluso si no hubieran participado. Una cosa que he aprendido como padre es esto. Hay otros que pueden dar consejos, hay otros que puedan tomar decisiones en la iglesia, hay otros que pueden enseñar y otros que pueden predicar, pero hay solo un hombre en todo el mundo que puede ser padre para mi hijo y será mejor que lo sea. Hablando de modo general, al ver a la familia actual, han habido días de declinación en la participación de parte de los padres. Madres que trabajan y padres ausentes han contribuido a una nueva generación que ha sido dejada a criarse por cuenta propia. No hace mucho, Philip Wiley hizo un estudio sobre esto y dice que el hombre promedio pasa como 40 horas a la semana en su trabajo. Si se concede otras 15 horas para ir y venir del trabajo, almorzar, sobre tiempo, y entonces se para 56 horas, o sea, 8 horas cada noche para dormir, eso suma 111 horas, dejando a papá 57 horas en que puede hallar tiempo para ser padre para sus hijos. Ahora bien, ¿cuántas de esas horas en realidad pasa el padre promedio con sus hijos? Un grupo de adolescentes de 13 y 14 años llevó anotaciones precisas por un periodo de 2 semanas. El tiempo promedio que padre e hijo tuvieron tiempo juntos, los dos solos, por todas las 2 semanas, fue de 7.5 minutos. El éxito en el trabajo y logros profesionales tiene lugar a costo de la familia. Leí de una niña que una vez dijo, «Mamá, si la cigüeña trae a los nenes y Santa Claus nos trae los regalos y el Señor nos da nuestro pan cotidiano y el tío Sam nuestro seguro social, ¿para qué tenemos a papá?». Y la escritora Ella Masters observa que el hombre ya no es el rey en su palacio. Ha habido una revolución en el palacio y el padre ha emergido como el bufón. El antropólogo Anthony Montague escribe, «Hoy, en tanto que el jefe titular de la familia todavía es el padre, todos saben que no es otra cosa que el presidente, si acaso, del comité de diversión». ¿Qué hay detrás de todo esto? ¿Qué es lo que nos impide a los que somos padres? Y yo estoy incluido en ese conflicto, porque quiero que sepan que es el conflicto número uno para todos los hombres que servimos al Señor. ¿Qué hay de todos detrás de todo eso? Pues bien, no puedo darle todas las respuestas, solo puedo decirle lo que sé. Una de esas cosas que bien puede estar en el umbral de esta organización y de cualquier iglesia cristiana que tiene celo por el Señor, es lo que pudiéramos llamar demasiado compromiso religioso. Sin ningún rival apreciable, la razón número uno entre los cristianos es el problema de demasiados compromisos. James Dobson ha dicho en más de uno de sus libros que más divorcios son producidos por el demasiado compromiso mutuo de parte de esposas y esposas que por todos los demás factores combinados. Él llama al demasiado compromiso el asesino número uno de los matrimonios. Sea que nos guste admitirlo o no, mucho de la responsabilidad del demasiado compromiso puede ponerse al umbral de la iglesia evangélica. Un laico activo fue un día a hablar con su pastor en cuanto a la esposa que se había fugado. «¿Y cuándo se fugó ella?», le preguntó el ministro. «No estoy seguro», dijo el hombre. «Fue en algún momento entre el lunes y el viernes de esta semana». Yo he estado en la iglesia cada noche de esta semana y no puedo decir francamente cuándo ella se fue. Vi una caricatura hace unos días. Muestra a una madre sentada sobre la alfombra con sus pequeños y explica: su padre, hijos, mide 1,80 m, es guapo y tiene un bigote encantador. Está trabajando como loco para llegar a vicepresidente y le encanta jugar al golf. Eso nos hace sonreír y llorar. Pero así es como son las cosas en muchos hogares. Si las encuestas son precisas, el padre ejecutivo pasa un promedio de 37 segundos al día con su hijo o hija. Visto desde la perspectiva del niño, resulta como lo que escribió una niña en un informe en su salón de clases en cuanto a su familia y los problemas en su familia. La niña dijo: pues bien, según mi padre, y casi nunca lo veo, se debería hacerlo de modo que los hijos puedan ver a su padre. El mío trabaja hasta tarde y se supone que debe estar en casa los domingos, pero a veces él también trabaja ese día. Y cuando leyó el informe, otro niño le dijo: Débora, si un hombre juega demasiado con sus hijos, se hace pobre. Esa es la actitud que la mayoría de chiquillos tienen en cuanto a sus padres. Aun cuando muchos padres adictos al trabajo están convencidos de que están sacrificándose por el futuro de su familia, todos necesitamos oír la verdad clara y sencilla. La adicción al trabajo es el epítome del egoísmo. El trabajo de un adicto al trabajo es hecho para suplir sus propias necesidades, y sea que lo sepa o no, está supliendo esas necesidades a costa de su familia. Pablo dice que el hombre que no provee para las necesidades de su propia casa es peor que un no creyente. Primera a Timoteo, capítulo 5, versículo 8. Eso es serio. Es una acusación para mí y para todos cuando permitimos que nuestro trabajo nos impida hacer lo que Dios quiere que seamos en primer lugar. Poco después de que nos mudamos a California, uno de los padres de nuestra iglesia me invitó para almorzar. Y mientras comíamos, me contó el episodio de la muerte trágica de su hijo. Su hijo estaba en penúltimo año en nuestro colegio de bachillerato, era un atleta prometedor y un excelente joven cristiano. Un día, yendo en el asiento posterior de la camioneta de un amigo, el vehículo se salió de la carretera y un vehículo motorizado todoterreno le cayó encima al joven, aplastándolo. Aquel hombre me contó esta experiencia y el tremendo conflicto espiritual que había atravesado desde entonces. Entonces me contó de un encuentro que había tenido un día caminando por la playa. Conoció a un individuo llamado Jerry, que era psicólogo. El psicólogo había atravesado la misma exacta experiencia que él, habiendo perdido a su hijo. Y mientras conversaban, Jerry de repente le hizo esta penetrante pregunta: si pudieras, ¿darías todo lo que tienes para pasar un día con tu hijo? Sin vacilar, mi amigo dijo: sí. Y dada la misma pregunta, el mismo conjunto de circunstancias, todos nosotros no vacilaríamos en responder tal como él. Pero ¿no es trágico que todos nosotros, aunque daríamos todo lo que tenemos por lo que no podemos tener, no damos nada por lo que está disponible para nosotros al pedirlo, que es tiempo con nuestros hijos? Era sábado, y para nuestra familia eran un sábado nuevo y emocionante del tipo de invierno en California. Había un campamento en las montañas de propiedad de algunos amigos que prometía montar a caballo y diversión familiar. Así que nos embarcamos en el coche temprano en la mañana y nos dirigimos a nuestro destino. Aunque estábamos apenas unos pocos meses a distancia de la temporada en donde abunda la nieve, los hijos estaban entusiasmados cuando empezamos a ver algo de nieve en la carretera. Les prometí que, puesto que estábamos deprisa, que al volver nos detendríamos para que ellos puedan bajarse y jugar. El campamento fue hermoso. Se halla en la parte de atrás de un valle, al final de una carretera con hondas huellas de vehículos. Era el lugar donde el autor vaquero Tim Holt había vivido una vez. Y su cabaña blanca era un museo en miniatura de artículos folclóricos. Todo el día los hijos montaron los caballos y después de sentarnos y conversar un rato, empezamos el regreso a casa. Yo me sentía muy bien. Toda la familia había estado junta por todo un día y nos habíamos divertido mucho. Todos nos habíamos reído por las lágrimas del pequeño Danny por un enorme perro lanudo demasiado amistoso. Nos echamos a reír cuando vimos la expresión en la cara de Jennifer cuando su pony empezó a trotar y ella no podía figurarse cómo detenerlo. Y David no podía hacer que su caballo obedeciera sus órdenes firmes y masculinas. Recuerdo cuando enfilé el coche a la salida del campamento y a la carretera, que pensé lo difícil que había sido tener esos días de familia durante las primeras semanas de nuestro ministerio en California. Cuán agradecido estuve entonces en ese momento por mi amada esposa y mi hermosa familia. Como les había prometido, cuando bajábamos del monte, nos detuvimos para jugar en la nieve. Todos, excepto mamá, se bajaron del vehículo. Todos nosotros cinco nos dirigimos a la nieve que se derretía rápidamente y yo advertí a los hijos cuando nos bajamos del coche que se quedaran fuera de la carretera. Los automóviles y camiones zumbaban al pasar a alta velocidad por la bajada desde una altura de como 1500 metros. Bien, nos perseguimos unos a otros por un rato con bolas de nieve y nos reíamos mientras corríamos y después de una larga correteada alcancé a mi hijo de 12 años en ese entonces, que me había dado directamente en la frente con una bola de nieve lodosa. Me di la vuelta hacia el coche y justo en ese momento vi a Jennifer caminar delante del coche y dirigirse hacia la carretera. Mi esposa, que se había quedado en el coche, hizo sonar la bocina. Grité y corrí al mismo tiempo, alcanzándola y alándola hacia atrás, hacia el otro lado del coche. Medio asustado y medio enfadado, le di dos nalgadas por desobedecerme y la senté en el asiento posterior del coche. Me senté detrás del volante para dirigirme a la casa y todos estaban muy callados, excepto por un ocasional gimoteo de Jennifer. Aunque ella no quiso hacerlo, pocos momentos después le dije que tenía que pasar sobre el espaldar y sentarse en mis rodillas. Siempre trato, después del castigo, de expresar amor. Así que le dije al oído cuánto la quería y cuánto me asustó su acción imprudente. La abracé fuertemente y por alguna razón sentí que me atragantaba por la emoción. En realidad, no estoy seguro de lo que me sucedió en ese momento. No lo sé ni siquiera hasta este día. Tantos pensamientos parecían converger en mi mente, mostrándome algo así como un montaje de mi familia. El día en que habíamos pasado juntos, la risa, el miedo, darme cuenta de que debería haber habido muchos más días como ese. Fue un pensamiento doloroso. Me estremecía cuando me golpeó el pensamiento de perder a una de las personas más preciosas en mi vida. Por alguna razón, amigos y amigas, desde ese día he vuelto a reproducir ese viaje de regreso a casa cientos de veces. Todavía no estoy seguro de por qué los eventos de ese día me afectaron de esa manera. Pienso, sin embargo, que algo del mensaje que he tratado de decirles hoy quedó condensado en esos breves momentos de reflexión. ¿Qué sucedería en mi familia si la intensidad del sentimiento y preocupación por la posible pérdida de mi hija se hubiera traducido en un compromiso diario y semanal de lo que significa ser padre? ¿Por qué se necesita experiencias traumáticas para mostrarnos lo importante que son nuestros hijos? ¿Cuándo aprenderemos que la pérdida de nuestros hijos no será menos dolorosa si es más resultado del descuido que de la tragedia? Pues bien, como pueden ver, estas enseñanzas son útiles y se aplican a todo padre que nos escucha, así como a todo hijo o hija. Con los debidos ajustes, también son valiosas para toda madre que nos escucha. El énfasis ha sido en el padre, en conmemoración del Día del Padre, que se celebra en muchos países alrededor del mundo. Este mes queremos animarlos a que nos escriba un correo electrónico a info@momentodecisivo.org o una carta al P.O. Box 3804, San Diego, California, 90263, y nos comparta desde dónde nos escucha. Continuaremos con nuestra serie regular en la próxima emisión. Mientras tanto, que tenga un buen día.
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1: Hay una canción que vamos a escuchar a continuación y se llama Danzando. Y tiene muchas verdades bíblicas incluidas en cada una de sus estrofas, en cada una de sus frases. Y en la Biblia, en el libro de Isaías 43, en el verso 2, dice: cuando pases por las aguas, yo estaré contigo. Y si por los ríos, no te anegarán. Cuando pases por el fuego, no te quemarás, ni la llama arderá en ti, porque yo, Jehová, soy Dios tuyo, el Santo, soy tu Salvador. ¡Qué increíbles son las promesas del Señor! Y no son solamente para leerlas, no son cosas históricas, no son promesas que son para el pueblo de aquel tiempo. Eso es lo maravilloso y lo poderoso de la palabra de Dios, que tiene una trascendencia. Fue en un momento, en una situación, y está registrado en la Biblia, pero trasciende a hoy, a todos los que estamos escuchando. Y esta canción habla precisamente de esto: aunque pases por el fuego, no te quemarás. Y si por las aguas, no te pasará nada, porque está el Todopoderoso contigo. Y Dios nos ha ofrecido, por su palabra, el conocimiento de que Él tiene todo poder, toda autoridad, y la voluntad y el amor para cuidar de cada uno de nosotros. Todo aquel que le invoca y le pide ayuda no vuelve vacío. Así que escucha esta canción, edifícate en ella y habla con Dios para que sea quien te sostenga, quien te dirija, quien te ayude en todo momento de tu vida. Danzando cada

0: Hola, estamos comenzando un ciclo de la lectura de los Proverbios. Este libro lleno de consejo, lleno de sabiduría y que puede guiarnos en todos los aspectos de la vida. Cada día se presentará, se leerá un capítulo de los 31 que contiene el libro de los Proverbios. Te invitamos a que te alegres al escucharlo y que estos sean de bendición para tu vida. Proverbios capítulo 15. La blanda respuesta quita la ira, mas la palabra áspera hace subir el furor. La lengua de los sabios adornará la sabiduría, mas la boca de los necios hablará sandeces. Los ojos de Jehová están en todo lugar, mirando a los malos y a los buenos. La lengua apacible es árbol de vida, mas la perversidad de ella es quebrantamiento de espíritu. El necio menosprecia el consejo de su padre, mas el que guarda la corrección vendrá a ser prudente. En la casa del justo hay gran provisión, pero turbación en las ganancias del impío. La boca de los sabios esparce sabiduría, no así el corazón de los necios. El sacrificio de los impíos es abominación a Jehová, mas la oración de los rectos es su gozo. Abominación es a Jehová el camino del impío, mas él ama al que sigue la justicia. La reconvención es molesta al que deja el camino, y el que aborrece la corrección morirá. El Seol y el Abadón están delante de Jehová, ¿cuánto más los corazones de los hombres? El escarnecedor no ama al que le reprende, ni se junta con los sabios. El corazón alegre hermosea el rostro, mas por el dolor del corazón el espíritu se abate. El corazón entendido busca la sabiduría, mas la boca de los necios se alimenta de necedades. Todos los días del afligido son difíciles, mas el de corazón contento tiene un banquete continuo. Mejor es lo poco con el temor de Jehová que el gran tesoro donde hay turbación. Mejor es la comida de legumbres donde hay amor que de buey engordado donde hay odio. El hombre iracundo promueve contiendas, mas el que tarda en airarse apacigua la rencilla. El camino del perezoso es como seto de espinos, mas la vereda de los rectos como una calzada. El hijo sabio alegra al padre, mas el hombre necio menosprecia a su madre. La necedad es alegría al falto de entendimiento, mas el hombre entendido endereza sus pasos. Los pensamientos son frustrados donde no hay consejo, mas en la multitud de consejeros se afirman. El hombre se alegra con la respuesta de su boca, y la palabra a su tiempo, cuán buena es. El camino de la vida es hacia arriba al entendido, para apartarse del Seol abajo. Jehová asolará la casa de los soberbios, pero afirmará la heredad de la viuda. Abominación son a Jehová los pensamientos del malo, mas las expresiones de los limpios son limpias. Alborota su casa el codicioso, mas el que aborrece el soborno vivirá. El corazón del justo piensa para responder, mas la boca de los impíos derrama malas cosas. Jehová está lejos de los impíos, pero él oye la oración de los justos. La luz de los ojos alegra el corazón, y la buena nueva conforta los huesos. El oído que escucha las amonestaciones de la vida, entre los sabios morará. El que tiene en poco la disciplina menosprecia su alma, mas el que escucha la corrección tiene entendimiento. El temor de Jehová es enseñanza de sabiduría, y a la honra precede la humildad. Amén.
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2: Le respondió Simón Pedro: Señor, ¿a quién iremos? Tú tienes palabras de vida eterna. Juan 6:68. Las cosas malas ocurren. Dios podía haberlo evitado, pero ¿por qué no lo hizo? Si Él puede cambiar cualquier circunstancia a la que me enfrente. ¿Has tenido alguna vez pensamientos como estos? Si eres sincera, tendrás que admitir que sí. No te gusta lo que Dios está haciendo en tu vida. Entonces, ¿cuáles son tus opciones? Tienes dos elecciones: apartarte de Dios y amargarte, o acudir a Él y confiar en Él, aunque no entiendas por qué estás sufriendo. Es más que evidente que la opción número uno, la de apartarse de Dios y amargarse, no es una buena alternativa. Esto nos deja con la opción número dos, acudir a Él. Cuando escoges confiar en Dios, descartas cualquier razón lógica de lo que está sucediendo. Sencillamente declaras, Dios, voy a confiar en ti y en nadie más. Te pido que resuelvas este problema, pero si no lo haces, confiaré en ti de todos modos. Como los tres israelitas del libro de Daniel que fueron echados al horno de fuego. Tú también dices, si somos echados en el horno ardiente, el Dios a quien servimos puede librarnos de él. Y aunque no lo haga, no le volveremos la espalda. Si crees que ellos se quemaron, entonces anda a leer la historia en el libro de Daniel. Y si tú decides que no puedes confiar en Dios, ¿en quién esperarás? Cuando algunas personas se dieron la vuelta y dejaron de seguir a Jesús porque no les gustaban sus enseñanzas, Él les preguntó a los discípulos si ellos también querían marcharse. Pedro respondió, «Señor, ¿a quién iremos? Si tú tienes palabras de vida eterna. Cuando todo a tu alrededor es un desastre, ¿a quién irás?»
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chicos, les saluda Teleniños. Hoy tenemos una emocionante historia para contarles. Pónganse cómodos, presten atención y disfrútenlo.

0: En una pequeña aldea de la India, Ringu ponía los bueyes frente al carro. Cuando terminó, sus padres se subían al carro.
1: ¡Batu! ¡Sube! ¡Nos ponemos en marcha! ¡Yuhu! ¡Nos vamos al bazar! Y después les llegamos la gran fiesta de carrera de bueyes. Ringu, estoy curioso por saber si ganarás la carrera con tus bueyes.
0: Ringu estaba nervioso cuando se sentó adelante para conducir el carro. El camino conducía a través de la selva. Algunos decían que ahí adentro se escondían tigres y que hasta espíritus malos vivían en él.
1: ¡Conduce más rápido, Ringu! ¡Conduce más rápido! Llegaré.

0: a ver de nuevo al extranjero? Ya sabes, al alto con el sombrero blanco, el que siempre hablaba de un dios bueno.
1: En la ciudad había mucha actividad. Ringu saltó primero del carro.
0: ¡Au, mi pie! ¡Au!
1: Una espina larga se había clavado en su talón. Con los dientes apretados la arrancó y siguió rengueando tras sus padres. El papá hacía compras y Ringu a escondidas hizo desaparecer una banana en su bolsillo. Él sabía muy bien que eso no era correcto, pero pensó, los otros también roban. Empezó a sonar una hermosa música. Ringu quería ir corriendo al lugar de donde sonaba y chocó con un hombre. Era el extranjero. Todos los papeles que tenía en la mano se le cayeron. Ringu quería salir corriendo, pero...
2: Un momento, mi amigo. Te regalo esta hoja. Es una carta de Dios. En ella dice que te ama.
1: Ringu agarró el papel y lo escondió en su turbante. Paró la música y el indio, que había estado tocando el armonio, se levantó.
3: Me llamo Pandú. Antes ofrecía sacrificios a los espíritus malignos y adoraba a los bueyes. Pero ahora conozco al Dios viviente y le sirvo. Él es el verdadero Dios.
1: Ringu reflexionaba sobre todo eso. La mañana siguiente lo despertó el fuerte ruido de tambores. Preocupado, miró su pie. Estaba colorado e hinchado. Al verlo, su papá inmediatamente llamó al hechicero. Ringu tembló cuando lo vio llegar. El hechicero le puso pimienta sobre la herida y le sopló en los oídos. Ringu gritó.
0: ¡Au!
1: ¿Eso le ayudaría? Comenzó la carrera. Ringu apretó los dientes por el dolor, tomó las riendas e intentó sonreír. Los bueyes salieron corriendo. Los espectadores alentaban. Ringu gritaba de dolor mientras corría tras su yunta. Se tropezó y luego... Bueno, la continuación de esta historia la escucharás en el próximo programa. ¡No te lo pierdas!

0: Hola, quiero darle la bienvenida al programa de hoy de Enfoque a la Familia. En este programa quiero compartirle una conferencia titulada Sabiduría en las Finanzas, que impartió mi buen amigo el pastor Edwin Castro. Edwin es autor de extraordinarios libros sobre temas de finanzas, conferencista internacional, y tuvimos la oportunidad de tenerlo en una de las conferencias de Enfoque a la Familia que hemos titulado Somos Uno. Por eso, hoy la dejo con usted. Escuchemos.
1: Algunas personas me preguntan, ¿y de dónde viene tu autoridad en el ámbito de las finanzas? Yo les contesto de una manera muy sencilla, de mis metidas de pata. Yo emigré a los Estados Unidos en una muy buena posición. Era un ejecutivo de una compañía. Me llevaron con la visa, con un excelente salario. Desde casa, mamá y papá me enseñaron la administración, me enseñaron cómo debería administrar el dinero, como qué significaba diezmar, tantas y tantas cosas. Pero a los 3 o 4 años ya estaba viviendo el sueño americano. Una hipoteca a 30 años, $23,000 de deuda de tarjeta de crédito. Pagaba $1,400 al mes en las letras de los carros. Los muebles que yo tenía ni siquiera eran míos, eran comprados a plazo. Estaba viviendo el sueño americano. Pero con el paso del tiempo y ahora que Dios me ha dado el privilegio de ir desde Canadá hasta Chile, me he dado cuenta que no es la historia de los Estados Unidos, que es la historia verdaderamente de este planeta. El cáncer moderno, la esclavitud moderna, es la deuda. Amados, ¿qué vengo a tratar de plantearle? Una piececita pequeña dentro de todo este rompecabezas. El tema de las finanzas es extremadamente importante. Este tema de las tarjetas de crédito, algunos me preguntan, ¿las tarjetas de crédito son del diablo? Y yo les digo, no, pero casi. Mire, las tarjetas de crédito tienen 55 años de existencia, ya tienen esclavitud al planeta Tierra. Pero la tarjeta de crédito no es el problema es que usted no tiene la madurez para administrarlas. Básicamente, el punto es el siguiente. Si usted no tiene la madurez para administrar una tarjeta de crédito, es como un alcohólico en recuperación que entra a un bar. Si usted va a un centro comercial, ya sabrá lo que pasa. Una persona con una tarjeta de crédito versus una persona que va con efectivo gasta entre un 35 y un 40% más en un centro comercial. Vivimos en una sociedad, y de manera particular, la iglesia que está vendiendo milagros. Le quiero decir algo, usted de deudas no sale pactando. Le quiero decir algo, si en determinado momento le pidieron una ofrenda para salir de deudas, vaya y pida esa plata de regreso porque lo robaron. Usted de deudas sale administrando. Ese es el punto. No hay ninguna otra manera. Ay, pero es que Dios puede hacer un milagro. Sí, Dios puede hacer un milagro, pero si usted es un desordenado, Dios no le va a hacer el milagro. ¿Por qué razón? Sencillo, porque la palabra de Dios nos deja ver los patrones que Él tiene y Dios no multiplica el desorden. Así que encontramos a un montón de gente que está ayunando, que está pactando, que está orando, pero no está ordenando. Es una realidad. En esencia, el punto fundamental de mi predicación de finanzas está en esto, está fundamentado en esto, este es el corazón. Si por lo menos yo puedo transmitir esto, creo que voy a cumplir con mi misión aquí. No existe referencia bíblica de que Dios le hablara al lodo. ¿Todos saben lo que es el lodo? Tierra con agua. Dios le habló a lo que ordenó. Separó la tierra de lo húmedo y a aquello a lo cual él ordenó, le habló y allí se produjeron los milagros, la multiplicación y la vida. ¿Qué te quiero decir con esto? En tanto tú no establezcas el orden en tus finanzas, por mucho que declares, decretes, ayunes y hagas lo que seas, no se van a multiplicar. Porque antes de la multiplicación está el orden. Ay, pero eso solo pasó una vez, ¿de verdad? ¿Qué fue lo que hizo Jesús cuando iba a multiplicar los peces y los panes? Hey, muchachos, pónganlos en grupos pequeños, por favor, porque si hacemos esto con 20,000 personas, se va a volver esto un desorden completo. Agrúpenlos y entonces haré la multiplicación. Ordénenlos y entonces multiplicaré. El fundamento de la predicación de finanzas es este: el orden produce milagros. Una mentira que muchas personas creen. Les voy a hablar de dos mentiras que muchas personas creen. Mis finanzas están bien porque estoy pudiendo pagar mis compromisos. Esto yo lo llamo una mentira. Mis finanzas están bien porque estoy pudiendo pagar mis compromisos. Y entonces allí yo le planteo esta pregunta y se la planteo hoy a usted en este lugar, a ver si les empiezo a generar el dolorcito de barriga. Si usted perdiera sus ingresos de manera repentina, ¿cuánto tiempo pudiera sobrevivir? No le estoy diciendo vivir. Y en este escenario, por favor, no meta las tarjetas de crédito. Todavía no he desmentido esa mentira que le dije, ¿ok? Pero la otra mentira que se la voy a plantear es la siguiente. ¿Tengo una tarjeta de crédito en caso de una? ¡Ay, ustedes también se la dijeron! Las tarjetas de crédito no se tienen en caso de una emergencia. ¿Usted ve cómo ha penetrado la cultura del mercadeo, del consumismo? Las tarjetas de crédito no se tienen en caso de una emergencia. Para eso planteamos el tener un fondo de emergencia. No voy a entrar en todo esto, pero regresemos por un instante a lo que les estaba planteando. ¿Sabe qué dicen las estadísticas? Las estadísticas dicen esto, que una persona está 30 días de la quiebra si pierde sus ingresos repentinamente. La Biblia dice que el hombre necio ve el peligro y no hace nada. Le quiero plantear algunos casos respecto a este tema. Si perdiera sus ingresos repentinamente. ¿Recuerdan recientemente un nuevo terremoto en Japón? ¿Pero recuerdan el tsunami? ¿Cuáles de los trabajadores de Mitsubishi, Honda, Nissan, Kawasaki hubieran podido creer que en determinado momento tendrían la posibilidad de quedarse sin ingresos por 3, 4, 5, 6 meses? ¿Y qué sucedería, Dios no lo quiera, si entonces la huelga no se vuelve de un día, sino de 2, de 3, de 4, de 5, de 6 o de 7? ¿Qué pasaría? Son cosas que pueden suceder. La pregunta es, ¿tú estás preparado para un momento como este? Es una realidad. De nuevo, no soy un pesimista, soy un precavido. Y la Biblia nos compara, nos dice que un hombre prudente debería ser como una hormiguita. Porque la hormiguita, ¿qué hace? Dice que almacena en el verano para tener en el invierno.
0: 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Continuemos con el programa.
1: Me puse a investigar en el libro de Proverbios qué cosas decía Salomón que desembocaban en la riqueza y qué cosas decía Salomón que desembocaban en la pobreza. De tal manera que mi aproximación es la siguiente: haga lo que dice Salomón para generar riqueza y evada lo que dice Salomón para no llegar a la pobreza. Por ejemplo, dice Salomón que los perfumes y los placeres te llevan a la pobreza. Estaba en Caracas, Venezuela, terminando una sesión como esta de finanzas y de repente se acerca a mí una mujer y estaba llorando y decía, wow, tremenda unción. Mire cómo está de quebrantada. Y le digo, cuéntame, ¿te tocó el Señor? No. ¿Y por qué lloras? Y esta parte no es muy graciosa. Me dijo mi esposo, ¿qué pasó con tu esposo? Anoche perdió nuestra casa jugando naipes. Y la Biblia nos deja saber este tipo de cosas. llegó a mi congregación una persona bien especial y en determinado momento, después de algún tiempo, finalmente él me llama y me dice: necesito reunirme contigo porque es que ya no aguanto más la cantaleta de mi esposa que me dice que te tengo que ver. Nos sentamos a tomar un café y le dije: ok, cuéntame, ¿cuál es el tema tuyo? Y dice: pues la verdad es que mi esposa es muy cansona, pastor. Y en algún área en particular, ¿por qué razón ella ha insistido tanto en que tenemos que hablar? Dice: bueno, es que a mí me gusta algo el juego. Le digo: ok. Y pues que ella dice que yo gasto mucho dinero jugando, que debería hacer otra cosa, no perder tanta plata. Le digo: bueno, ¿y cuánto gastas al mes? Me dice: no mucho, 6 o 7. Yo le digo: $6 o $7? No, $6 o $7,000. Al mes jugando en maquinitas. Le digo: ¿y por cuánto tiempo llevas esto? Bueno, como 1 año y medio más o menos. ¿Usted sabe lo que es esa plata? Y son cosas como estas. Yo no sé si a usted le pasa, pero en las congregaciones de América Latina la gente sí tiene, sí están comprometidos. No están comprometidos con usted, pero sí están comprometidos. Están comprometidos con el Banco Provincial, o el Banco Santander, o el Banco Bilbao, como se llama el banco de su país. Sí están comprometidos. No están comprometidos con usted y con Dios. Estaba en Chile, viendo cómo el banco más grande de Chile se llama Falabella, pero Falabella resulta que no es un banco, sino es una tienda, un centro comercial, una tienda por departamentos, que llegó a la gran conclusión que el dinero no estaba en vender ropa, en vender llantas, en vender electrodomésticos, sino en tener esclavizado al pueblo, vendiéndole a 20 meses, a 30 meses o a 40 meses. Ahí es donde está el dinero. ¿Y qué pudiéramos hablar? Que si una persona se atrasa en Chile, le cobran el 110% de intereses. Y en su país es lo mismo. No hay atajos para salir de deudas. Hay que pagar. No hay atajos. Yo les enseño que sí se puede negociar con los acreedores. Sí se puede negociar. Les digo cómo hacerlo en el libro, porque se puede hacer. Y les sugiero un plan para pago acelerado de deudas. Sí se puede hacer. ¿Con qué? Con el mismo dinero que usted está ganando. Otra de las mentiras que la gente ha creído es: cuando tenga más dinero, cuando gane más dinero, mis finanzas van a estar mejor. No, sus finanzas van a estar mejor cuando administre mejor. Nos enfocamos en enseñarle a la gente cómo ser buenos administradores. Nos enfocamos a decirle a la gente que el orden produce milagros a través de los discipulados. Yo le hablo a las personas en las conferencias de finanzas como lo que van a escuchar tiene la potencia de por lo menos tocar 3 generaciones. Pero veo que Dios piensa inclusive más allá del Salmo 78 y nos habla de 5 generaciones. Proverbios nos dice que el hombre de bien deja herencia a los hijos de sus hijos. Dios se presenta como: yo soy el Dios de ¿quién? De Abraham, de Isaac, de Jacob. ¿Cuál entonces es la estrategia de Satanás para que el reino de los cielos no avance? Mantener a la iglesia en deuda.
0: 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Gracias por habernos acompañado el día de hoy. Soy Sixto Porras, de Enfoque a la Familia.

Hola, ¿qué tal, amigo y amiga? Aquí estás conmigo en un café con Fe, con Paqui Castaño. Te doy la bienvenida, estoy feliz, contenta. Ya no nos vemos desde, no nos hablamos desde el año pasado, pero bueno, estoy feliz de estar de nuevo contigo. Como ya te digo, aquí en Radio Vida, en los estudios de Radio Vida, en la línea, en un café con Fe. Y estoy acompañada de Roberto, que está ahí en el control, ayudándome a hacer este programita, que como tú sabes, pues siempre es un programa que hago desde la experiencia que yo tengo de cosas que me pasan a mí en mi vida, ¿no? No hablo de nada que no haya experimentado en mi propia vida, ¿no? Y siempre tiene este programa tiene un nombre que yo le pongo al programa y va acompañado pues con un versículo de la Biblia al final que tiene que ver con el nombre del programa. Te digo que puedes mandarnos un WhatsApp al 619 25 45 25. También nos puedes oír por YouTube, Radio Vida, TV, por Instagram, @ Radio Vida, _oficial, y por Facebook, Radio Vida Cádiz. Es decir, tienes un montón de oportunidades para escuchar este programa, y no solamente este, sino los demás. Y bueno, dicho esto, pues te voy a decir el nombre del programa, que se llama Dios me cuida. Es algo muy básico. El cuidado de Dios en la vida de una persona es algo muy básico, pero algo muy precioso y que nos llena de gratitud hacia Dios, porque de saber que Él nos cuida. Y yo estaba pensando, ¿no?, que no hay una sensación tan bonita ni tan preciosa como es sentirse cuidado por alguien, ¿no? Cuando las personas que nos quieren, que nos aprecian, que nos valoran, pues nos cuidan, pues la verdad que es muy agradecido. Como nosotros, también es muy importante para nuestras vidas cuidar a nuestros hijos, a nuestros nietos, a nuestros padres, a otros familiares, amigos, incluso personas que en el día a día pues se van sumando a nuestras vidas por los trabajos, por diferentes circunstancias de la vida, y también nosotros lo cuidamos, ¿no? Se crean unos lazos y es de gran valor poder hacerlo y también recibirlo, sentirlo en tu vida, de que otras personas te cuidan y te valoran. Es bastante gratificante, ¿no? Te llena de satisfacción y también de agradecimiento. Cuando tú eres cuidado por otra persona, te sientes agradecido. Y cuando tú cuidas a otro, esas personas te lo agradecen. Así que son emociones y sentimientos muy bonitos, ¿no? Y muy gratificantes. Yo le doy muchísimas gracias a Dios, ¿no?, personalmente, ¿no?, por las personas que Dios ha puesto en mi vida, ¿no?, para que yo cuide y para que ellas me cuiden también. Tengo, aparte de que mi familia me cuida, mis hijos, mi madre, tengo también algunos primos que se interesan por mí, que me pasa, ¿no? Tengo buenísimos amigos, no es que tenga muchísimos, pero tengo algunos amigos que me cuidan y algunos conocidos que también me aprecian y me cuidan. El cuidado de las personas se hace siempre sin ninguna, no esperando nada a cambio. Se hace de una manera desinteresada. Lo más bonito cuando tú haces algo de una manera desinteresada. No estás buscando que te hagan a ti, que hagan contigo lo mismo. Ahora, claro, por supuesto, es de agradecer que también lo hagan contigo, por supuesto. También quiero decir, ¿no?, que hoy día hay muchas personas que se dedican a cuidar a otros, sobre todo a ancianos, y ellos lo hacen por un sueldo, que es normal, porque la vida ha cambiado mucho. Antes los ancianos estaban en las casas y eran cuidados por sus hijos, por sus nietos, por familiares. Hoy día muchas familias pues necesitan tener a alguien, a personas que van a su casa a cuidar a sus ancianos, y también en algunas residencias y en algunos geriátricos y cosas así, y también lo hacen por un sueldo, pero tienen mucho mérito. Yo creo que es un mérito increíble, ¿no? Este tipo de personas que aunque lo hacen por un sueldo, obviamente, no son sus familiares, pero lo hacen con amor, dedicación y cariño. Yo desde aquí quiero hacer un breve recordatorio de ellos, porque aunque lo hacen, ya lo he dicho, por sueldo, lo hacen con mucha dedicación, porque cuidar a los mayores es algo muy importante en esta vida que hoy día, por la forma en que vivimos, no se hace tanto como antes. Como ya he dicho antes, tú ibas a cualquier casa, yo me acuerdo de niña, y siempre había un anciano o dos, si eran los abuelos, la abuela y el abuelo, en una hamaca sentado, allí comiendo con sus hijos, con sus nietos. Era muy bonito, así que tener ese cuidado por nuestros mayores creo que es fundamental. Bueno, mientras que vas haciéndote un poco a la idea de qué va la cosa, pues te voy a dejar con un espacio musical.

Bueno, aquí estás en Un Café con Fe, en Radio Vida, como ya te he dicho anteriormente. Y estamos hablando del tema del cuidado. Dios nos cuida y nosotros también cuidamos a otros y otros nos cuidan a nosotros. También te he hablado de nuestros ancianos, de las personas que cuidan, sobre todo ancianos que también cuidan a niños o a otras personas, ¿no? Estaba yo pensando también que cuando tú cuidas a alguien o eres cuidado por alguien, si tú cuidas a alguien le estás dando amor, atención, tu tiempo, tu apoyo, tu protección, es un acto de confianza. Ahí entran un montón de cosas, ¿no? Pero la confianza es importantísima. Y cuando tú te sientes cuidado por otras personas también es porque tú tienes confianza con ellas, te conocen. Sabes qué es lo que tú necesitas, en qué te pueden apoyar, qué pueden hacer por ti, ¿no? Yo tengo muchos detalles de amigas mías y de personas y de mis propios hijos y de mi madre que hacen cosas por mí porque saben a dónde lo que yo necesito. Y yo cuando ayudo a alguien es porque estoy pensando que puedo hacer algo por esa persona. Es increíble, ¿no? Este acto, ¿no? Es un acto de amor, ¿no? Es un acto de amor, como yo he dicho antes, desinteresado, sin esperar nada a cambio. Y también hay otras formas de cuidar a una persona, pues es haciendo una visita, haciendo una llamada telefónica, orando por ella, en fin, hay muchas formas en las que tú puedes sentir el cuidado de alguien y cuidar a otra persona. A lo mejor no la puedes ver asiduamente. El otro día hablaba yo con una amiga mía que vive en Barcelona. Estamos muy, muy lejos la una de la otra, pero nos cuidamos. Ella me llamaba ayer para preguntarme cómo está el tiempo por ahí. Como ha habido tanta lluvia y tantas cosas, pues ella se preocupa por mí. Entonces es una forma de cuidarme, ¿no? Y la persona que realmente más me cuida y es el ejemplo del cuidado por excelencia es el Señor, ¿no? Dios es el mejor cuidador que podíamos tener, ¿no? Porque Él sabe todas nuestras necesidades, sabe todo lo que nosotros necesitamos. Dice la Biblia que aún no está la palabra en nuestra boca cuando ya Él lo sabe todo, aunque eso no quita que nosotros le pidamos, ¿no? Y muchas veces nos hacen falta cosas y nosotros se las pedimos al Señor y a veces Él contesta o de momento o no contesta porque a lo mejor tiene otra cosa para otro momento. Pero sentir el cuidado de Dios es lo mejor que yo creo que voy a hablar personalmente, ¿no? Yo creo que no todos los que conocemos a Dios sabemos que es lo mejor que nos ha pasado. Realmente es lo mejor que nos ha pasado tener a Dios en nuestras vidas y sentir los cuidados de Dios hacia nosotros. Yo veo en los pequeños detalles, porque muchas veces buscamos grandes cosas, no beber, pero los pequeños detalles son casi los más importantes muchas veces porque la vida cotidiana está llena de cositas, ¿no? Por ejemplo, vas con el coche, que eso me pasa muchísimo, ya estoy cansada, no hay aparcamiento, y esta mañana yo le pedí al Señor, iba yo a ver a mi madre, y yo dije, ay, que haya un aparcamiento, estaba todo lleno de agua, allí en Algeciras, yo fui a aparcar, yo, ay Dios mío, no podía aparcar en ningún sitio, y Dios me dio un aparcamiento, y yo pensé, ay, qué bien, gracias Señor, porque yo se lo había pedido, porque había muchísimos coches y era muy difícil de aparcar, ¿no? Entonces, el Señor vino a este mundo por amor, por un amor hacia nosotros, que lo llevó hasta la cruz del Calvario, para cuidarnos, porque Él quería librarnos, ¿no?, del pecado y de la vida que teníamos, que traíamos, ¿no? Así que yo creo que hemos sentido todos hemos sentido de alguna manera el cuidado del Señor en nuestras vidas. Y si no lo piensas que es casualidad, ¿no? Porque muchas veces las personas piensan que son casualidades, ¿no? De la vida. Ay, bueno, una casualidad, por ejemplo, lo del aparcamiento, lo puedes ver como una casualidad. Yo no lo veo como una casualidad. Yo lo veo como un cuidado de Dios en mi vida. Lo veo claramente. Entonces, me gustaría dejarte, ¿no?, con este buen sabor de boca, ¿no?, de que el cuidado de Dios es lo mejor que nos ha podido pasar. Porque nosotros, que nos han cuidado nuestros padres, que nos han, desde bebé, y nosotros hemos cuidado a nuestros hijos, hacemos todo lo posible para que estén bien, para que crezcan bien, como hicieron nuestros padres con nosotros. Pues Dios es lo más grande, es el mejor cuidador. Tener los cuidados de Dios en tu vida y en mi vida es lo mejor que nos ha pasado. Así que nunca te olvides de los cuidados de Dios. No olvides ninguno de sus beneficios, porque Dios ha hecho muchísimas cosas en nuestras vidas y sigue haciéndolas. Y no nos podemos olvidar de eso, no podemos cerrar nuestros ojos y no. Dios ha hecho grandes cosas en nuestras vidas, nos ha cuidado, nos ha protegido, nos ha provisto en muchísimas ocasiones de trabajo, de dinero, de alimento, de muchas cosas. Yo he visto tantos cuidados de Dios en mi vida que si me pongo a enumerarlo no terminaría nunca. Y yo creo que tú también lo has visto. Y no son casualidades, no. No son casualidades. Dios está muy pendiente de nosotros
Los detalles de Dios son tremendos, su providencia, su amor. Podría decirte tantas cosas, pero yo sé que tú también la sabes. Y bueno, yo voy a terminar por hoy con un versículo. La verdad que no es el mejor versículo del mundo sobre este tema, pero sí te puedo decir que a mí me identifica mucho porque en el diario vivir nos levantamos con tantas cosas en nuestra vida, con tanto por hacer, a veces que si el trabajo, que si cuidas a tu madre, que si tienes que hacer la compra, que si has hecho la comida, que si, en fin, te enfrentas a un montón de cosas, conducir y a otra ciudad, no sé, montones de cosas. Y estaba un poco como una se estresa, se afana porque tienes que correr, tienes que llegar a una hora, ¿no? Y aquí en Primera de Pedro dice en el capítulo 5 y en el versículo 7, echando toda vuestra ansiedad sobre él, porque él tiene cuidado de vosotros. Todas las cosas que tenemos en nuestro corazón, muchas veces tenemos los problemas, tenemos tantas cosas, ¿no? Nuestras ansiedades de la vida. Y a veces estamos en medio de crisis, de momentos difíciles. Incluso un día que te levantas súper bien y que va todo, vas corriendo porque no llegas a tiempo, por ejemplo, ¿no? Al trabajo o porque hay mucho tráfico. Y eso te crea un poco de ansiedad. Pues dice que echemos todo eso sobre el Señor. Te lo vuelvo a leer. Echando toda vuestra ansiedad sobre Él, porque Él tiene cuidado de vosotros, de nosotros. Dios es el que mejor nos cuida. Si nosotros hemos sido cuidadores y hemos sido cuidados, el que mejor nos cuida por excelencia es el Señor. Así que amigo y amiga, te animo a que nunca te olvides de esto y que esto traiga gratitud a nuestros corazones, porque la gratitud es lo mejor que podemos darle a alguien cuando nos cuida, ¿no? Sobre todo a Dios. Y nada, te dejo aquí, te vuelvo a repetir que nos puedes contactar mediante WhatsApp al 619-25-45-25 y que hay un montón de maneras de escuchar estos programas en YouTube, a través de YouTube, en Radio Vida-TV, por Instagram en @radiovida-oficial y por Facebook en Radio Vida Cádiz. Y con esto me despido de ti y te mando un abrazo. Y no olvides nunca de darle gracias a Dios porque Él te cuida. ¡Hasta luego! Luego.

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1: Dijo luego el Señor: Bien he visto la aflicción de mi pueblo. Éxodo 3:7. Dios está preocupado por ti. ¿Estás atravesando un tiempo en el que te sientes por debajo del nivel del mar, luchando solo para permanecer con vida en medio de tus problemas? Desearía poder cambiar tus circunstancias, pero no puedo. Sin embargo, tengo algunas palabras de la Biblia para animarte. En primer lugar, esto es lo que quiero que hagas. Remóntate en tu pensamiento al tiempo en el que el pueblo de Dios, los israelitas, eran esclavos en Egipto. Ahora piensa cómo era la vida de ellos, mientras sufrían bajo la tiranía de los faraones. Tal vez existan algunos paralelos entre sus aflicciones y las que tú estás sufriendo. Por ejemplo, estás atascada en esa situación imposible a la que no le ves salida. Así es como se sentían los israelitas. Cuando clamaban a Dios, parecía que no ocurría nada. Pero entonces pasó algo. Dios intervino, y todo cambió rápidamente. Dijo luego el Señor: Bien he visto la aflicción de mi pueblo. He oído su clamor, he conocido sus angustias y he descendido para librarlos. Dios no te ha olvidado. Como le dijo a su pueblo hace tanto tiempo, Él te ve, te oye, está preocupado y te rescatará. Echa tu carga sobre el Señor y ten la certeza de que Él bendecirá tu vida. Dios dice: Recuerda, yo te formé, tú eres mi siervo, no te olvidaré.

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0: ¿Recuerda esa discusión que tuvo con su cónyuge anoche? Aunque parezca negativa, algo bueno puede salir de ella. Esto es Pautas para Vivir. El matrimonio y las relaciones en general nos dan innumerables oportunidades para que la santificación ocurra en nuestras vidas. Ese es el nombre que recibe el proceso mediante el cual Dios transforma a quienes pertenecen a Cristo, haciéndonos más semejantes a Él. Dios nos creó para relacionarnos, y es en esas conexiones, a veces desafiantes, donde Él moldea nuestro carácter. Quizás lo que su cónyuge quiso señalar sobre su comportamiento merece atención. Dios usa a las personas cercanas para corregirnos, devolvernos al camino correcto y ayudarnos a crecer en santidad. ¿Habrá conflictos en nuestras relaciones? Claro que sí, especialmente cuando deseamos parecernos a Jesús y cumplir su propósito. ¿Debemos temerlos? No. La Biblia nos recuerda que Dios nos ha dado todo lo necesario para vivir una vida de piedad. ¿Será doloroso? Sin duda. El proceso de ser transformados no siempre es cómodo. Aunque no espero con gusto molestias ni dolor, elijo la relación. Elijo el inevitable lijado y pulido de mi carácter, porque sé que cuento con la ayuda del Espíritu Santo. Su cónyuge, su familia, sus compañeros de trabajo y sus amigos son instrumentos escogidos por Dios. A través de ellos, Él crea belleza en su vida, si usted lo permite. Recuerde, lo que hoy parece conflicto puede ser la herramienta que forme paciencia, humildad y amor, reflejando cada vez más a Cristo en usted.
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1: Pedro bajó de la barca y caminó sobre el agua en dirección a Jesús. Pero al sentir el viento fuerte, tuvo miedo y empezó a hundirse. Entonces gritó, «Señor, sálvame». Mateo 14, 29 y 30. Me encanta que Jesús escogiera a Pedro como uno de sus discípulos porque él es como la mayoría de nosotros, curioso, impetuoso y con frecuencia débil. Mateo nos cuenta que los discípulos salieron a navegar durante la noche y de pronto vieron una figura que se les acercaba caminando sobre el agua. Al principio todos se asustaron, pensaron que era un fantasma, pero Jesús les dijo inmediatamente, «Cálmense, soy yo, no tengan miedo». «Señor, si eres tú», respondió Pedro, «manda que yo vaya a ti sobre las aguas». «Ven», le respondió Jesús. Entonces, lleno de audacia, Pedro saltó del barco y comenzó a caminar sobre el agua hacia Jesús. Sin embargo, cuando se dio cuenta de la tormenta, empezó a hundirse. De inmediato, Jesús extendió su mano y lo sujetó. Mientras Pedro mantuvo los ojos fijos en Jesús, caminó sobre el mar. Pero en cuanto contempló las circunstancias que lo rodeaban, empezó a hundirse. Cuando enfocamos nuestra atención en la cantidad de facturas que tenemos que pagar o en el diagnóstico de leucemia que nos dio el doctor, empezaremos a hundirnos igual que Pedro. La diferencia está en dónde enfocamos nuestra atención. Si echamos un vistazo a nuestro propio corazón, nos deprimimos. Si observamos en retrospectiva nuestro pasado, caeremos derrotados por el recuerdo de nuestros fracasos. Si observamos a los demás, nos pueden decepcionar. Pero si contemplamos a Cristo, jamás nos vendremos abajo. No seremos vencidos ni desilusionados. Hebreos 12:2 dice, «Fijemos la mirada en Jesús, el iniciador y perfeccionador de nuestra fe. Cuando sientas que te abruma la tormenta, mira a Jesús. Él está ahí. Extiende tu brazo y busca su mano».
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Un estudiante le preguntó en cierta ocasión a la antropóloga Margaret Mead cuál consideraba la primera señal de civilización en una cultura. La estudiante esperaba que la antropóloga hablara de anzuelos, cuencos de arcilla o piedras para afilar, pero no. Mead dijo que el primer signo de civilización en una cultura antigua es la prueba de una persona con un fémur roto curado. Mead explicó que en el resto del reino animal, si te rompes la pierna, mueres. No puedes huir del peligro, ir al río a beber agua o cazar para alimentarte. Te conviertes en carne fresca para los depredadores. Ningún animal sobrevive a una pierna rota el tiempo suficiente como para que el hueso sane. Un fémur roto que se curó es la prueba de que alguien se tomó tiempo para quedarse con aquella persona que se cayó, curó la lesión, la puso a salvo y la cuidó hasta su recuperación. Ayudar a alguien a atravesar la dificultad es el punto de partida de la civilización. La civilización es una ayuda comunitaria. Un hombre descendía por un camino y cayó en manos de unos ladrones, quienes le robaron todo lo que tenía y lo hirieron, dejándolo casi muerto. Por el mismo camino descendía un sacerdote y aunque lo vio, siguió de largo. Cerca de aquel lugar pasó también un religioso y aunque lo vio, al igual que el sacerdote, siguió de largo. Pero un samaritano que iba de camino se acercó al hombre y al verlo se compadeció de él y le curó las heridas con aceite y vino y se las vendó. Luego lo puso sobre su cabalgadura y lo llevó a una posada y cuidó de él. Al siguiente día, antes de partir, sacó dinero, se lo dio al dueño de la posada y le dijo: cuídalo, cuando yo regrese te pagaré todo lo que hayas gastado de más. Sin duda, esta historia contada en su día por Jesús resulta ser una magnífica ilustración de la idea que quiso transmitir a sus alumnos la antropóloga Margaret Mead. El cuidado de nuestros semejantes es un fundamento de toda civilización. En el caso del relato de Jesús, nos encontramos además con un detalle extraordinario en la persona que socorrió al hombre herido, debido a que se trataba de alguien socialmente marginado precisamente por el grupo étnico al cual pertenecía el hombre que fue asaltado. Con ello, Jesús dio a entender que no hay excusas a la hora de expresar amor hacia otros. No hay pretextos que valgan cuando se trata de asistir a los demás. De ahí que, por ejemplo, cualquier forma de agresión grupal hacia un ser humano debe ser identificado como una clara antítesis de lo que representa la civilización. La Biblia dice: el Hijo del Hombre, Jesucristo, no vino para ser servido, sino para servir y para dar su vida en rescate por muchos. En la historia de la humanidad encontramos un sinfín de ejemplos de personas que se entregaron en cuerpo y alma, ayudando a propios y extraños, siendo ahora para nosotros verdaderos ejemplos a seguir. Pero más allá de esa voluntad de entrega, personificada en Jesucristo como en ningún otro por la enorme disparidad entre él y nosotros, tenemos que considerar también el resultado de lo que él hizo. Volviendo a la afirmación de la antropóloga Margaret Mead, un fémur curado, algo muy necesario, salva una vida. Pero la vida de Jesús, entregada por nosotros, salva la de todos, la tuya y la mía. Cree hoy en él y recíbelo en tu corazón. Soy Carl, hasta siempre.

en un Dios poderoso en esta noche, en un Dios que tiene poder, y Él está en este lugar. Lo declaramos, nombre sobre todo nombre. Iglesia, con todas tus fuerzas, abrí tu corazón en esta noche y decile.

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0: La erupción del volcán submarino en las inmediaciones de la Isla de Hierro, la primera en los últimos 500 años, ha generado corrientes hidrotérmicas desde el fondo marino hacia la superficie,
1: lo que ha provocado el arrastre de raras especies marinas que solo podían verse en el fondo del mar, especialmente de plancton y microorganismos.
0: Hola amigos, ¿qué tal? Soy Esperanza Suárez y junto con Fernando Díaz Sarmiento y todo el equipo les damos la bienvenida a La Fuente de la Vida, un programa en el que recorremos cada uno de los libros de la Biblia. El ciclo del agua es un circuito cerrado que se repite una y otra vez. Hay una evaporación que se condensa y cae en forma de precipitación, haciendo así que los ríos fluyan hasta llegar a los lagos, mares y océanos y vuelta a empezar. Pero sin embargo, por mucho que el proceso sea el mismo, no siempre desde luego se ve igual, pues las nubes, por ejemplo, cambian de forma y su curso habitual. De igual manera, aunque leamos en la Biblia una y otra vez las mismas historias, sabemos que cada vez será diferente y aprenderemos algo distinto, porque las circunstancias por las que pasamos son diferentes y porque Dios sabe en qué necesitamos poner nuestra atención y lo que necesitamos para nuestra vida diaria. Por otro lado, para entender lo que estos libros tienen para decirnos, debemos estar dispuestos a escuchar, no solamente con nuestros oídos, sino también con la mente y con el corazón. Eso es algo fundamental en La Fuente de la Vida. 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Antes de seguir con el programa de hoy, vamos a escuchar un tema musical.

0: Al terminar una tarea viene la satisfacción de haber conquistado un objetivo. El proceso de realización puede ser agradable y puede animar, pero al acabar algo sentimos la sensación del deber cumplido. Todo está listo. Hemos alcanzado la meta que nos habíamos propuesto.
1: En el capítulo 3 del libro de Nehemías estamos aprendiendo sobre un objetivo bastante grande que se le planteó al pueblo de Jerusalén: reconstruir los muros de la ciudad. En un interesante trabajo en equipo, las murallas se fueron levantando por tramos.

0: humanos. Desde luego resulta realmente fascinante acercarse a pasajes de la Biblia como este.
1: Solo en 52 días se hizo esa reconstrucción, pues hoy vamos a descubrir en los últimos versículos de este capítulo cuáles fueron las últimas secciones que se levantaron. Nos vamos al versículo 28 del capítulo 3. ¿Estás preparada, Esperanza? Veo que te entusiasma esta historia.
0: Pues estás en lo cierto, Fernando. La he leído muchas veces y te digo que cada vez me gusta más y encuentro lecciones muy importantes de las cuales puedo aprender cada día.
1: Pues yo también, y no vamos a hacer más esperar a nuestros oyentes. Dispongámonos ya a escuchar a Virgilio Bagnoni. Nosotros volvemos. Simplemente les recordamos nuestro WhatsApp.
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3: Nuestro pasaje bíblico de hoy se encuentra en el libro de Nehemías, capítulo 3, versículos 28 al 32. Estimado oyente, en estos días estamos recorriendo los muros de Jerusalén y pasando a través de las puertas que estaban en esos muros, como si entráramos y saliéramos a través de cada una de ellas. Recordemos que había 10 puertas en esas murallas, y hoy vamos a leer en el versículo 28 de este capítulo 3 de Nehemías, donde se menciona la octava de las puertas. Pero antes diremos que en nuestro programa anterior mencionamos la puerta de las aguas. Ahora, ¿de qué nos habla esta puerta de las aguas? Bueno, pensamos que la puerta de las aguas nos habla de la palabra de Dios. Aquí es donde Esdras instaló un púlpito, y eso lo veremos más adelante en este libro. Cuando él colocó ese púlpito en la puerta de las aguas, desde allí leyó la palabra de Dios. El lugar que él utilizó junto a esta puerta fue simbólico, no fue elegido accidentalmente. El Nuevo Testamento deja esto bien claro cuando habla de ser lavados en agua por la palabra. El Señor Jesucristo dijo a los suyos en el aposento alto, según el Evangelio de Juan capítulo 15, versículo 3... Vosotros ya estáis limpios por la palabra que os he hablado. Y luego en este mismo Evangelio, capítulo 17, versículo 17, en su oración a favor de los discípulos, Jesús dijo: santifícalos en tu verdad, tu palabra es verdad. De modo que la puerta de las aguas es un símbolo de la palabra de Dios, y nosotros somos purificados por el agua de esa palabra. Y es a través de esa puerta que estamos tratando de difundir la palabra. El salmista, en el Salmo 119, versículo 9, hizo una pregunta y presentó la respuesta. ¿Cómo puede el joven guardar puro su camino? Guardando tu palabra. El hecho sorprendente fue que la puerta de las aguas no fue reparada. Aparentemente, cuando las otras puertas y murallas fueron derribadas, la puerta de las aguas permaneció intacta. Este fue un hecho extraño. No necesitó ningún trabajo de reparación. ¿Acaso no nos dice nada esto? Es que la palabra de Dios no necesita ninguna reparación. Permanece intacta. Algunas personas hoy consideran importante probar que la Biblia es la palabra de Dios. Y también hay otros que se dedican a probar que la Biblia no es la palabra de Dios. En un principio nos hemos dedicado a un ministerio apologético que exponía las pruebas de que la Biblia es la palabra de Dios. Sin embargo, hemos aprendido que no necesitamos probar que la Biblia es la palabra de Dios. Nuestro deber es proclamarla, difundirla, y el Espíritu de Dios se ocupará de ello. Hemos llegado a la conclusión de que la Biblia es, en efecto, la palabra de Dios. No es que razonamos o pensamos que lo sea, sino que sabemos que lo es. Y sabemos lo que ella puede hacer por usted, estimado oyente. Esa palabra no necesita de nuestro débil apoyo. Ella se cuida y se protege a sí misma. Un predicador dijo en una ocasión: yo no necesito defender a la palabra de Dios. Ella sola se defiende a sí misma. Es como tener un león en una jaula en el jardín trasero de la casa. Usted no necesita guardianes para proteger al león de los gatos del vecindario. Simplemente abra usted la puerta de la jaula y el león ya se cuidará de sí mismo y también se ocupará de los gatos. Hasta aquí la cita. Así ha sido y es la palabra de Dios a través de los siglos. Necesita ser entregada, divulgada. Y como aquella puerta de las aguas, no necesita ninguna reparación y, por supuesto, no necesita que la apuntalemos con nuestros esfuerzos humanos. Todo lo que el Señor de la Palabra nos pide es que la difundamos. Iniciemos nuestra lectura de hoy leyendo el versículo 28 de este capítulo 3 de Nehemías, que nos habla de la octava puerta, que era la puerta de los caballos. Desde la puerta de los caballos trabajaron en la restauración los sacerdotes, cada uno frente a su casa. ¿De qué nos habla entonces la puerta de los caballos? Bueno, el caballo era el animal que utilizaban los guerreros. Nos preguntamos si usted, estimado oyente, ha notado esto cuando lee las Escrituras. El profeta Zacarías, en su capítulo 1, versículo 8, mencionó a un hombre que iba montado en un caballo rojo. Detrás de él iban caballos rojos, castaños y blancos. En el libro de Apocalipsis, capítulo 6, versículo 4, dice: «Entonces salió otro caballo rojo, y al que estaba montado en él se le concedió quitar la paz de la tierra y que los hombres se mataran unos a otros, y se le dio una gran espada». Estos son caballos simbólicos y son poderes haciendo la guerra. Pero el Señor Jesucristo entró en la ciudad de Jerusalén montado en un pequeño asno. Él no estaba demostrando que era humilde al montar en un pollino, como creemos nosotros. Ese era el animal sobre el cual montaban los reyes. En aquellos días no era considerado un animal humilde. Los hombres solo montaban en caballos en tiempos de guerra. Los caballos eran un símbolo de la guerra. La puerta de los caballos nos habla del servicio de soldado que tiene el creyente en el día de hoy. Recordemos lo que dijo el apóstol Pablo en su carta a los Efesios, capítulo 2, versículo 6. «Y con él nos resucitó, y con él nos sentó en los lugares celestiales con Cristo Jesús». Esa gran verdad se encuentra expuesta en la primera parte de Efesios, pero en la segunda parte, el apóstol Pablo nos dijo en el capítulo 4, versículo 1: «Os ruego que viváis de una manera digna de la vocación con que habéis sido llamados». De modo que, por decirlo así, tenemos nuestra cabeza en los lugares celestiales, pero nuestros pies están aquí en la tierra firme, donde debemos vivir. Y no solo eso, sino que en el capítulo 6, versículo 11 del libro de Efesios, el apóstol Pablo nos dijo: «Revestíos con toda la armadura de Dios para que podáis estar firmes contra las insidias del diablo». Hay una batalla en la cual luchar y es una gran batalla espiritual. Nosotros no estamos luchando contra gente de carne y hueso, sino contra fuerzas espirituales malignas que tienen mando, autoridad y dominio sobre un mundo lleno de oscuridad. Y hoy, en algunos círculos, existe un interés creciente en la palabra de Dios, y también hay muchos adversarios. El apóstol Pablo en su día dijo precisamente esto en su primera carta a los Corintios, capítulo 16, versículo 9, donde leemos lo siguiente: «Se me ha abierto puerta grande para el servicio eficaz, y hay muchos adversarios». Debemos decir que hay muchos adversarios en el día de hoy y que necesitamos protegernos con los recursos espirituales, como dijo el apóstol Pablo, con la llamada armadura provista por Dios. Se nos dijo que debíamos tomar la espada del Espíritu, que es la palabra de Dios, y esa es la única arma que queremos usar. Pero el apóstol Pablo también le dijo a un joven predicador en su segunda carta a Timoteo, capítulo 2, versículo 3: «Sufre penalidades conmigo como buen soldado de Jesucristo». Eso nos habla, estimado oyente, de que usted y yo hoy vamos a enfrentarnos con batallas espirituales en las que tendremos que luchar. Y si usted no está en esa clase de lucha en el día de hoy, aparentemente no está ocupando su posición a favor del Señor. Porque la batalla está teniendo lugar en muchos lugares. Y si usted adopta una posición firme por el Señor en la actualidad, alguien tratará de derribarlo. Pero tenemos que hacer esto hoy mismo. Muchos de los creyentes en Dios están pasando por grandes dificultades a causa de esta lucha espiritual. Bien, llegamos ahora a la novena puerta. Leamos entonces el versículo 29, que nos presenta la puerta oriental. Después de ellos, Sadoc, hijo de Immer, restauró frente a su casa, y después de él, Semaías, hijo de Secanías, guarda de la puerta oriental. Esta puerta oriental nos llena de expectativa y entusiasmo. Obviamente, estaba situada en la parte oriental de la ciudad. Era la primera puerta que se abría por la mañana. En la actualidad está cerrada. Muchos piensan que esta es la puerta por la cual pasará el Señor Jesucristo cuando regrese a la tierra. Quizás lo haga, no lo sabemos, pero la Escritura no lo dice. Pero sí dice que pasará por la puerta de oro, que no se encuentra en la muralla de la ciudad, sino en el templo. Ahora, la puerta de oro está en el templo, no en el muro de la ciudad. Aunque esta puerta oriental está cerrada hoy, era la primera que se abría por la mañana porque estaba orientada en dirección a la salida del sol. Durante toda la noche, el centinela estaba patrullando el muro, caminando de un lugar a otro. Pero muy temprano por la mañana llegaba a la puerta oriental y se ponía a observar el horizonte, esperando la primera señal del amanecer. Quizás en la ciudad había personas inquietas que no podían conciliar el sueño por temor a que hubiera enemigos en la oscuridad. Quizás se encontraban paseando de un lugar para otro durante las horas de la noche. Finalmente, uno de ellos se levantaría y preguntaría al centinela: ¿cuándo se acabará esta noche? Y el centinela contestaría: bueno, todavía está oscuro afuera, pero ya se acerca la mañana. Y después de un rato comenzaba a aparecer un brillo de luz en el horizonte oriental. Finalmente, el centinela, al observarlo, decía: ya comienza a amanecer y puedo ver que afuera no hay ningún enemigo y que ya sale el sol. Y nos podemos imaginar el suspiro de alivio que salía de los pechos de las personas inquietas y preocupadas por toda la ciudad. Estimado oyente, figurativamente hablando, todos los creyentes deberían estar reunidos en la puerta oriental, porque se puede observar en estos momentos un poco de luz en el horizonte y el sol puede aparecer muy pronto. Pero antes que aparezca el sol, la estrella de la mañana se hará visible. ¿Por qué? Bueno, en la primera carta del apóstol Pablo a los Tesalonicenses, capítulo 4, versículos 16 al 18, leemos: porque el Señor mismo descenderá del cielo con voz de mando, con voz de arcángel y con la trompeta de Dios, y los muertos en Cristo se levantarán primero. Entonces nosotros, los que estemos vivos y que permanezcamos, seremos arrebatados juntamente con ellos en las nubes al encuentro del Señor en el aire, y así estaremos con el Señor siempre. Por tanto, confortaos unos a otros con estas palabras. Estimado oyente, esto nos habla del arrebatamiento de la iglesia. La Escritura dice que Él llegará y arrebatará a los suyos, sacándolos de este mundo antes de que salga el sol. Y en estos momentos ya tenemos un cierto resplandor de luz en el horizonte. Las Sagradas Escrituras no autorizan a establecer ninguna fecha para tal evento. Desafortunadamente, en todas las épocas ha habido personas que han tratado de fijar fechas para el retorno del Señor. Pero sí creemos que la venida del Señor está próxima y que el próximo gran evento será el arrebatamiento de la iglesia. Y nosotros, estimado oyente, deberíamos estar viviendo aquella expectativa y la esperanza que tenían los ciudadanos de Jerusalén en la antigüedad, cuando en medio de la oscuridad de la noche comenzaba a vislumbrarse la claridad que precedía a la salida del sol. Y este es el día en el cual, aunque nos parezca que es muy oscuro allá afuera, ya se observa un poquito de luz, lo que nos da una esperanza. Pero antes de llegar a la próxima puerta, leamos el versículo 30 de este capítulo 3 de Nehemías, que dice: tras él, Ananías, hijo de Selemías, y Hanum, hijo sexto de Salaf, restauraron otro tramo. Después de ellos, Mesulam, hijo de Berequías, restauró frente a su vivienda. La razón por la cual leímos este versículo es que nos llamó la atención un detalle. Todo lo que este hombre, Mesulam, hizo fue reparar la parte de la muralla que se encontraba frente a su casa. Y esto nos lleva a aplicar la siguiente lección. Estimado oyente, quizás usted no sea capaz de ser testigo ante todo el mundo, en lejanas tierras, o quizás no lo pueda hacer frente a sus propios vecinos, pero sí puede dar testimonio de su fe a su propia familia. Es hermoso en nuestros días tener a una familia que es salva y es suya la responsabilidad de presentarles la palabra de Dios. De modo que este hombre, Mesulam, reparó el muro enfrente de su casa. Y pensamos que eso era todo lo que Dios le pidió que hiciera. Y ahora sí, llegamos al versículo 31 de este capítulo 3 de Nehemías, que nos habla de la décima puerta, que es la puerta del juicio. Y después de él, Malquías, hijo del platero, restauró hasta la casa de los sirvientes del templo y de los comerciantes, frente a la puerta del juicio y hasta la sala de la esquina. Esta era la puerta de la revisión o del registro. Cuando un extranjero llegaba a la ciudad, tenía que tener una visa. Bueno, no como las que conocemos en el día de hoy, pero él debía detenerse en la puerta para inscribirse. Y también era la puerta de la inspección, de pasar revista. Cuando llegaba de regreso el ejército que había salido a luchar en alguna batalla, los soldados al regresar pasaban por esta puerta. Aquí fue donde el rey David pasó revista a sus tropas cuando regresaban. ¡Cómo los amaba él y cómo le amaban ellos! La mayoría de ellos gustosamente hubiera entregado su vida por su rey. Cuando llegaban cansados y heridos de la lucha, encontraban a su rey en la puerta para darles la bienvenida y agradecerles por su lealtad y valor. Como hemos leído en la primera carta del apóstol Pablo a los Tesalonicenses, en el capítulo 4, en el momento del arrebatamiento de la iglesia, seremos recogidos para encontrarnos con el Señor en el aire. Hay personas que dicen que eso va a ser algo maravilloso. Pues sí, así será. Pero, ¿sabe usted que después de dicho arrebatamiento vamos a presentarnos ante el tribunal de Cristo? Escuchemos lo que dijo el apóstol Pablo en su segunda carta a los Corintios, capítulo 5, versículo 10. Porque todos nosotros debemos comparecer ante el tribunal de Cristo, para que cada uno sea recompensado por sus hechos estando en el cuerpo, de acuerdo con lo que hizo, sea bueno o sea malo. Pues bien, este no es el mismo juicio que el del gran trono blanco, mencionado en el libro de Apocalipsis, capítulo 20, versículos 11 al 15. Solo los creyentes comparecerán ante el tribunal de Cristo, porque este juicio no está relacionado con la salvación, sino con la recompensa. Los creyentes, entonces, recibirán lo que les corresponda, según lo bueno o lo malo que hayan hecho mientras estaban en esta tierra. En base a ello, el apóstol Pablo dijo en su segunda carta a los Corintios, capítulo 5, versículo 11, «Por eso, sabiendo que hay que tener reverencia al Señor, procuramos convencer a los hombres». Pablo estaba diciendo, «Yo quiero estar ocupado porque tendré que presentar un informe sobre si estoy trabajando 8 horas por día o si le estoy dando al Señor 60 segundos de cada minuto, 60 minutos en cada hora o 24 horas en cada día y los 7 días de la semana». Bajo la ley, los judíos debían dar a Dios solamente un día. Pero el Señor dijo que, indiferentemente de lo que hagamos, nuestra motivación debe ser la de hacerlo para Él. Y Él va a examinar esas obras en ese día. Él va a examinar de cerca cómo hemos vivido nuestra vida aquí en la tierra. Este es, pues, el simbolismo de esta puerta. Como ya hemos dicho, cuando los soldados regresaban a través de esta puerta, el rey David estaba allí. Y él conocía al soldado cubierto de cicatrices, que había luchado con denuedo, y él sabía lo que había hecho. Entonces, de vez en cuando, él llamaba a uno de los que estaban formados en filas y le decía, «Yo tengo un premio, una recompensa para usted». Y habrá muchos creyentes desconocidos para nosotros y otros más conocidos que serán llamados a parte de las filas en ese día del tribunal de Cristo para ser recompensados. Nosotros nos imaginamos a nombres célebres que se destacaron por sus obras recibiendo recompensas. Ahora yo pienso que ellos van a recibir una recompensa, pero pienso también que los mejores premios irán a parar a las manos de aquellos fieles creyentes desconocidos que han vivido una vida dedicada a Dios. Esta puerta del juicio podría ser algún día una puerta maravillosa para usted y para mí. Ahora veamos lo que dice el versículo 32. Entre la sala de la esquina y la puerta de las ovejas trabajaron en la restauración los plateros y los comerciantes. Ahora que ya hemos pasado por las 10 puertas, regresamos a la puerta de las ovejas. Hemos recorrido todo el camino alrededor de las murallas de Jerusalén porque ya estamos de regreso en el punto de partida. Recordemos que la puerta de las ovejas simbolizaba la cruz de Cristo. O sea, que comenzamos en la cruz de Cristo y finalizamos nuestra caminata en la cruz de Cristo. Es que la cruz de Cristo es de suma importancia. Estimado oyente, comenzamos en la puerta de las ovejas y salimos por la misma puerta. y creemos que a través de la eternidad vamos a hablar sobre esta puerta de las ovejas, donde el Señor Jesucristo murió hace más de 2000 años en el Gólgota, en el lugar de la calavera, por sus pecados y los míos. Y esta puerta nos recuerda el conocido pasaje bíblico del profeta Isaías, capítulo 53, versículos 5 y 6, que dice: «Mas él herido fue por nuestras transgresiones, molido por nuestras iniquidades. El castigo por nuestra paz cayó sobre él, y por sus heridas hemos sido sanados». Todos nosotros nos descarriamos como ovejas, nos apartamos cada cual por su camino. Pero el Señor hizo que cayera sobre él la iniquidad de todos nosotros. Este versículo comienza diciendo «todos». Todos somos iguales en esto. No hemos ido todos en la misma dirección ni hemos recorrido la misma distancia. Pero todos nos hemos alejado de Dios. Todos nos hemos extraviado. Se dice que si las ovejas tienen ocasión de perderse, seguramente se perderán. No hay otro animal que sea tan impotente, que se encuentre tan indefenso, vulnerable y sin esperanza de encontrar su rumbo que una oveja que ha salido del corral. Otros animales conocen a sus dueños y encontrarán el camino de regreso al hogar. Pero no así la oveja. Ella vagará desorientada y perdida hasta que sea atacada por los lobos o yazca herida o atrapada entre las rocas. Así somos los seres humanos en nuestro vagar sin Dios. Y la esencia del pecado se revela en la expresión que destaca que cada cual se apartó por su camino en vez de recorrer el camino de Dios. Y la maldad tenía que ser castigada. Y el apóstol Pedro resumió la obra de la gracia y misericordia de Dios en la salvación en su primera carta, capítulo 2, versículo 24, y citando también al profeta Isaías, afirmó que el Señor Jesucristo llevó nuestros pecados en su cuerpo sobre la cruz, añadiendo también que por sus heridas fuimos sanados de las heridas mortales del pecado y la maldad. Por lo tanto, estimado oyente, la salvación que Dios ha provisto se encuentra disponible para usted y para todo aquel que confíe en Él como su Salvador.
0: Es verdad y es bueno que las enseñanzas que la palabra de Dios nos da, pues nos hacen pensar y nos ayudan a aplicar la palabra de Dios a nuestro estilo de vida. 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Recuerden que si nos llaman desde fuera de España deben pulsar el prefijo más 34. 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Allí también pueden escribirnos, mandarnos sus dudas, sus preguntas, sus inquietudes, sus comentarios, sus deseos de bendición para nosotros también, ¿por qué no? Y si acaso ustedes están en desacuerdo con nosotros, también cuéntenoslo. Díganos sus quejas, cuéntenos sus preguntas, cuéntenos sus inquietudes. info@radioencuentro.net. Ahora ya nos despedimos y les recordamos que hay una fuente de agua viva que nunca se agota. Beba de ella.
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2: ¿A dónde podría alejarme de tu espíritu? ¿A dónde podría huir de tu presencia? Salmo 139:7. Donde quiera que vas, allí estás. ¡Qué dicho tan absurdo!, pensé. Es evidente que donde quiera que vas, allí estás. ¿En qué otro lugar podrías estar? Pero después pensé en cómo intentan las personas escapar de sí mismas y de sus problemas. Se mudan a otro lugar creyendo que allí todo será diferente, pero no tardan en descubrir que tienen los mismos viejos problemas. La adicción al alcohol, los problemas matrimoniales, estar demasiado ocupados. Aunque se fueron lejos, llevaron consigo los mismos malos hábitos. Es verdad. Donde quiera que vas, allí estás. Algunos recurren al intento supremo de escapar por medio del suicidio, pero esto no hace más que ponerlos cara a cara con la otra persona de la que no puedes huir: Dios. David declaró: ¿A dónde podría alejarme de tu espíritu? ¿A dónde podría huir de tu presencia? Si subiera al cielo, allí estarías tú. Si bajara a las profundidades del abismo, también estás allí. Si fuera al oriente donde nace el sol, o al occidente, al fin de los mares, aún allí me tomarías de la mano y me guiarías. Tu fuerte mano derecha me ayudaría. Si yo pensara que en la oscuridad podría esconderme, o que se hiciera noche la luz a mi alrededor, ni siquiera la oscuridad es oscura para ti. No importa cuán oscura sea una noche, para ti seguirá siendo tan clara como el día. Lo mismo son para ti las tinieblas que la luz. Solo hay una forma de salir de este dilema. Ven a Dios tal como estás. Confiesa tus defectos y tus fallas. Él pagó por tus pecados en la cruz y te ofrece el perdón. Justificados mediante la fe, tenemos paz con Dios por medio de nuestro Señor Jesucristo. La paz con Dios también te dará paz a ti. Puedes dejar de escapar.
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1: Jesús llamó a sus discípulos y les dijo: "Les aseguro que esta viuda pobre ha echado en el arca más que todos los demás. Estos dieron de lo que les sobraba, pero ella, de su pobreza, echó todo lo que tenía, todo su sustento." Marcos 12, 43 y 44. El donativo más valioso que se entregó jamás. Un día estaba Jesús sentado cerca del templo en Jerusalén, observando cómo depositaban las personas su dinero en una caja para la ofrenda colocada a la entrada. Se percató que muchos ricos ponían grandes cantidades, pero en ese momento llegó una viuda y echó dos monedas muy pequeñas de cobre, equivalentes tan solo a una fracción de centavo. Llamando a sus discípulos para que se acercaran a él, les dijo: "Esa pobre viuda echó más que todos los demás a la caja del tesoro del templo, porque los demás dieron de lo que les sobraba, pero ella, a pesar de su pobreza, entregó todo lo que tenía para vivir." Estaba pensando cuánto dinero se ha entregado para la obra del Señor como resultado del ejemplo de esta viuda. Ni siquiera conocemos su nombre, pero es indudable que se han donado millones de dólares por su ejemplo. Su diminuta ofrenda se ha multiplicado incontables veces. ¿No crees que se sorprendería si ella lo supiera? Jesús sigue viendo lo que damos. Sabe cuándo entregamos y cuánto nos queda después de ofrendar. También conoce nuestros motivos para dar. Él mira nuestro corazón y sabe si lo hacemos por Él, para impresionar a otros o para mitigar los sentimientos de culpa por tantas bendiciones que recibimos. Sí, Dios ve cuándo te sacrificas para darle a Él y un día te recompensará. Da, nunca sabrás cómo influirá tu ejemplo en otras personas.
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0: Buscad mansedumbre.
1: Hoy vamos a estar mirando una palabra que nos muestra una cualidad del carácter que tiene que estar establecida en cada uno de los creyentes. Aprenderemos que es una cualidad que se cultiva y que se busca de manera activa. Es algo que no depende de la emoción, sino de la obediencia. Es una cualidad que fomenta la unidad y la reconciliación. Es una cualidad con la que tenemos que pelear las batallas y las luchas diarias. Es una cualidad que habita en el hombre espiritual y de la que tenemos que estar revestidos, mostrando el carácter de Dios en Jesucristo y mostrando el fruto del Espíritu Santo. Estamos hablando de la importancia de buscar la mansedumbre. El profeta Sofonías, inspirado por Dios, dijo lo siguiente:
0: Congregaos y meditad, oh nación sin pudor, antes que tenga efecto el decreto y el día se pase como el tamo, antes que venga sobre vosotros el furor de la ira de Jehová, antes que el día de la ira de Jehová venga sobre vosotros. Buscad a Jehová todos los humildes de la tierra, los que pusisteis por obra su juicio. Buscad justicia, buscad mansedumbre, quizás seréis guardados en el día del enojo de Jehová.
1: ¿Quiénes serían guardados en el día del enojo de Jehová? Primero, los que buscan a Jehová, los humildes de la tierra y los que ponen su obra por juicio. Segundo, los que buscan justicia. Tercero, los que buscan mansedumbre. Y hoy vamos a estar hablando de esta tercera cosa, de buscar mansedumbre. Vamos a hacerlo de manera sencilla, vamos a ir al diccionario de la RAE. ¿Qué significa buscar? Y nos dice:
0: hacer algo para hallar a alguien o algo. Hacer lo necesario para conseguir o que ocurra algo. Palabras sinónimas son indagar, inquirir, investigar, examinar, explorar, rastrear, escudriñar, registrar, rebuscar, averiguar y preguntar.
1: ¿Qué nos dice el diccionario acerca de qué significa mansedumbre?
0: Condición de manso. Sinónimos: docilidad, sumisión, sometimiento, humildad, suavidad, benignidad, afabilidad, apacibilidad, tranquilidad, dulzura. Y lo contrario o lo antónimo sería fiereza, bravura y ira.
1: El libro de Eclesiastés nos dice en su capítulo 10, verso 4 lo siguiente:
0: si el espíritu del príncipe se exaltare contra ti, no dejes tu lugar, porque la mansedumbre hará cesar grandes ofensas.
1: En este pasaje vemos el efecto de la mansedumbre ante alguien con autoridad que está enfadado en contra nuestra. Y es que la mansedumbre hace cesar grandes ofensas. Este versículo de la versión de Dios Habla Hoy dice: si el que gobierna se enoja contigo, no pierdas la cabeza. El remedio para los grandes errores es tomar las cosas con calma. Segunda de Corintios capítulo 10, verso 1 dice lo siguiente:
0: yo, Pablo, os ruego por la mansedumbre y ternura de Cristo. Yo, que estando presente ciertamente soy humilde entre vosotros, mas ausente soy osado para con vosotros.
1: El comentario William Barclay dice:
0: mansedumbre. Al usar esta palabra, Pablo quiere decir que no va a insistir en sus derechos ni en la letra de la ley, sino que va a tratar la situación con el amor de Cristo que trasciende hasta la justicia humana más excelente.
1: Vamos a ver, en Gálatas capítulo 5, verso 23, puedes leer el 22, que la mansedumbre forma parte del fruto del Espíritu Santo y debemos buscarla.
0: Mansedumbre, templanza, contra tales cosas no hay ley.
1: Gálatas 6:1 dice lo siguiente:
0: hermanos, si alguno fuere sorprendido en alguna falta, vosotros que sois espirituales, restauradle con espíritu de mansedumbre, considerándote a ti mismo, no sea que tú también seas tentado.
1: Pablo les muestra la forma en la que debían de comportarse como espirituales ante los fallos y las faltas de los demás. Les dice que restauraran a la persona caída con gentileza, con dulzura, que la trataran como si fueran ellos los que hubieran caído, y cómo les gustaría que le trataran. Les invita a considerar las palabras, el tono, los gestos y el trato, y esto debían de buscarlo, buscar la mansedumbre. Efesios capítulo 4, verso 1 al 3 dice lo siguiente:
0: yo, pues, preso en el Señor, os ruego que andéis como es digno de la vocación que fuisteis llamados, con toda humildad y mansedumbre, soportándoos con paciencia los unos a los otros en amor, solícitos en guardar la unidad del Espíritu en el vínculo de la paz.
1: La versión de Dios Habla Hoy dice: les ruego que se porten como deben hacerlo los que han sido llamados por Dios. Según estos versículos, ¿puede una persona llamada por Dios tener como principal carácter la dureza, el orgullo y la ira? El amor ágape se expresa soportándonos con paciencia los unos a los otros, con amor expresado en humildad y mansedumbre. Y esto hay que buscarlo. El carácter del cristiano llamado por Dios es el pegamento que guarda la unidad del Espíritu en el vínculo de la paz, en la familia, en la iglesia y en cualquier lugar. Vamos a leer de Dios Habla Hoy, Colosenses capítulo 3, versos 12 al 15.
0: Dios los ama a ustedes y los ha escogido para que pertenezcan al pueblo santo. Revístanse de sentimientos de compasión, bondad, humildad, mansedumbre y paciencia. Sopórtense unos a otros y perdónense si alguno tiene una queja contra otro. Así como el Señor los perdonó, perdonen también ustedes. Sobre todo, revístanse de amor, que es el lazo de la perfecta unión. Y que la paz de Cristo reine en sus corazones, porque con este propósito los llamó Dios a formar un solo cuerpo. Y sean agradecidos.
1: Esta versión dice que los ropajes visibles del cristiano al mundo son sentimientos de compasión, de bondad, humildad, mansedumbre, palabras suaves, gentiles, dulces, pacientes, soportándoos y con una actitud de perdonar. El ejemplo supremo es nuestro Señor Jesucristo. El carácter cristiano lleno del Espíritu Santo que derrama el amor de Dios es el lazo perfecto o la perfecta unión en la iglesia, en la familia, en la pareja. Leamos 1 de Timoteo, capítulo 6, versículos 11 y 12.
0: Mas tú, hombre de Dios, huye de estas cosas y sigue la justicia, la piedad, la fe, el amor, la paciencia, la mansedumbre. Pelea la buena batalla de la fe, echa mano de la vida eterna, a la cual asimismo fuiste llamado, habiendo hecho la buena profesión delante de muchos testigos.
1: ¿Cómo se pelea la batalla de la fe? Siguiendo la justicia, la piedad, la fe, el amor, la paciencia y la mansedumbre. No con ira, no con un carácter agrio, sino con un carácter alineado con Dios en Jesucristo. Leamos Tito, capítulo 3, verso 2.
0: Que a nadie difamen, que no sean pendencieros, sino amables, mostrando toda mansedumbre para con todos los hombres.
1: Vemos dos características que desagradan a Dios y alejan a las personas: difamar o hablar mal de otros, y una tendencia a pelear, a querer imponer su razón a la fuerza. Por otro lado, el creyente honra a Dios cuando es amable, pacífico, manso, y esto ante todos los hombres. Leamos Santiago capítulo 3, versículo 13 a 18.
0: ¿Quién es sabio y entendido entre vosotros? Muestre por la buena conducta sus obras en sabia mansedumbre. Pero si tenéis celos amargos y contención en vuestro corazón, no os jactéis ni mintáis contra la verdad. Porque esta sabiduría no es la que desciende de lo alto, sino terrenal, animal, diabólica. Porque donde hay celos y contención, allí hay perturbación y toda obra perversa. Pero la sabiduría que es de lo alto es primeramente pura, después pacífica, amable, benigna, llena de misericordia y de buenos frutos, sin incertidumbre ni hipocresía. Y el fruto de justicia se siembra en paz para aquellos que hacen la paz.
1: Una persona llena de la sabiduría espiritual y entendimiento actúa con sabia mansedumbre, busca la mansedumbre en la relación, evita a que la carne actúe, evita la inspiración diabólica que quiere gritar, actuar con ira, y todo esto destruye la relación, destruye tu corazón, destruye la paz. Y como el último versículo que hemos leído, dice que el fruto de justicia se siembra en paz para aquellos que hacen la paz. Por lo tanto, busca la sabiduría de lo alto. Primera de Pedro 3:15 nos va a responder a la pregunta: ¿de qué manera presentas la defensa? ¿O cómo actúas cuando te sientes atacado?
0: Sino santificad a Dios el Señor en vuestros corazones y estad siempre preparados para presentar defensa con mansedumbre y reverencia entre todo el que os demande razón de la esperanza que hay en vosotros.
1: Sobre toda cosa guardada, Dice la Escritura, guarda tu corazón porque de él emana la vida. Y Dios nos ha llamado a tener paz. Busca la mansedumbre y te mantendrás en paz en medio del conflicto. Eres responsable de tus acciones. No eres responsable de las acciones de los demás, ni las actitudes de los demás. Guarda tu alma en paz. Seamos imitadores de nuestro Señor Jesucristo, que dijo de sí mismo en Mateo capítulo 11, versos 28 a 30, vamos a leer 29, lo siguiente: llevad mi yugo sobre vosotros y aprended de mí, que soy manso y humilde de corazón, y hallaréis descanso para vuestras almas. Busca la mansedumbre, busca la paz. Que el otro responda como quiera, es responsable de su vida. Nuestra responsabilidad es revestirnos de lo alto, revestirnos de Cristo. Pongamos los ojos en Jesús, el autor y consumador de la fe. Que nadie te robe la paz. Os esperamos en un próximo programa.

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0: un principio de la estrategia militar, comprobado una y otra vez, afirma que nunca es prudente suponer que el enemigo posee la misma fuerza que nosotros. Con frecuencia puede ser considerablemente más poderoso. Este principio tiene una aplicación directa en la vida cristiana. En ocasiones se escucha a creyentes decir, "No me preocupa el diablo". Con ello sugieren, quizás sin advertirlo, que se consideran tan fuertes como él, lo cual es un grave error. Ningún ser humano puede compararse con el diablo en poder. Sin embargo, la Biblia enseña claramente que el diablo no es rival para Dios. Por lo tanto, no subestime la realidad del enemigo. Más bien, centre su confianza y dependencia en la fortaleza de Dios, le habla David Jeremiah, animándole a que tome el camino a una vida nueva. Descubra la superioridad de Dios en su minuto en la Biblia.
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2: Has visto bien, dijo el Señor, porque yo estoy alerta para que se cumpla mi palabra. Jeremías 1:12. 47 reyes. Con frecuencia solemos pensar en la Biblia como un libro que nos enseña principios para vivir, el manual divino para la vida. Pero a veces olvidamos que también es un preciso registro de la historia. Los libros históricos del Antiguo Testamento, desde Josué hasta Segundo de Crónicas, por ejemplo, recogen los nombres de 47 reyes, aparte de los que reinaron en Israel y Judá. Lo extraño es que durante más de 2.300 años, los eruditos seculares no los reconocieron como hombres que en verdad vivieron y reinaron. A pesar de la grandeza de estos gobernantes, los estudiosos los relegaron al ámbito de la mitología, sencillamente porque no habían hallado pruebas al margen de la Biblia de que hubieran existido en verdad. Pero los arqueólogos empezaron a hacer nuevos descubrimientos. Estos reyes fueron haciendo su aparición en los registros históricos de aceptación universal. En la actualidad, los 47 reyes han sido autentificados por las pruebas arqueológicas. Cada rey ha sido reconocido como una persona que vivió y reinó tal como la Biblia afirma que hizo. ¿No te alegra que las palabras que Dios inspiró para que los escritores de la Biblia las recogieran sean verdaderas y fiables? Es un maravilloso consuelo cuando estás pasando por tiempos difíciles. El Dios que se aseguró de que se recopilara la historia en la Biblia con toda precisión es el mismo que promete en esa misma Biblia que el Señor mismo marchará al frente de ti y estará contigo. Nunca te dejará ni te abandonará. No temas ni te desanimes. Puedes descansar en sus promesas, porque Él ha dicho, yo estoy alerta para que se cumpla mi palabra.
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¿Cuántos creen que no hay otro nombre como el nombre de Jesús en esta noche? Él pelea las batallas por nosotros, amén. Amén. Vamos, cantemos juntos. No temeré.

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Hola, estás en Radio Vida y en esta ocasión queremos compartir contigo una porción de Isaías 57, que dice así: porque así dijo el Alto y Sublime, el que habita la eternidad y cuyo nombre es el Santo. Yo habito en la altura y la santidad, y con el quebrantado y humilde de espíritu, para hacer vivir el espíritu de los humildes y para vivificar el corazón de los quebrantados. Qué bonito es saber que creemos en un Dios que es sublime, en santidad, que es perfecto, en amor, que es puro. Y con todas esas cualidades, esos atributos que Dios tiene, nos mira con amor, con compasión. Y dice que quiere habitar junto a nosotros, que quiere compartir su presencia en nuestras vidas, en nuestros corazones. Esta mañana, al ver el amanecer, veía ese sol tan grande, con esos colores tan preciosos, y no podía dejar de decir: Dios, qué grande eres. Tú creaste todo esto. Y me impulsaba el corazón a darle la gloria, porque con esa grandeza que Él tiene, con esa perfección y santidad, quiere llegar a mí, quiere llegar a ti, quiere llegar a toda la humanidad. Dice que Él habita con los humildes de espíritu, con los corazones quebrantados, para darles vida. Si no conoces esta presencia que da vida, búscale. Te desafío a que converses con Dios y quieras conocerle. Y si le conoces, nunca te alejes de Él. Búscale cada día con un corazón quebrantado, con un corazón humilde, porque estamos frente al Creador, frente al Santo, frente al Todopoderoso, que puede renovar nuestras vidas a cada instante, no importa cuál sea la condición, el momento en el que estemos pasando. Dios es poderoso para levantarnos en medio de toda circunstancia y darnos una buena y nueva vida. Dios te bendiga.

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1: La Biblia nos dice que David sufría de insomnio. Puedo entenderlo, en especial cuando la tensión en mi vida está demasiado elevada. Pareciera que nuestra mente trabaja horas extras a las 2 de la mañana. En lugar de quedarse en cama dando vueltas de un lado para otro, David oraba. Daba un buen uso a esas horas. En realidad, es interesante ver cómo pasaban las noches de insomnio los escritores de los Salmos. El Salmo 16 dice, «Aún en las noches me enseña mi conciencia». En el 22, «Clamo de noche y no hay para mí reposo». En el Salmo 63 encontramos, «Estando en mi lecho, me acuerdo de ti. Pienso en ti a medianoche». El Salmo 77 dice, «Me acordaba de mis cánticos de noche». Y en el 119, «Se anticiparon mis ojos a las vigilias de la noche, para meditar en tus mandatos». Una noche David oró, «Hazme oír por la mañana tu misericordia, porque en ti he confiado. Hazme saber el camino por donde ande, porque a ti he elevado mi alma». Seguramente David debe haber tenido que tomar una decisión difícil porque dice, «Hazme saber el camino por donde ande». Y él fue a buscar sabiduría a la fuente adecuada. «Porque a ti he elevado mi alma». Recurrió a Dios, su Padre Celestial, el que todo lo sabe. Él pidió escuchar en la mañana la voz amorosa de Dios diciéndole qué hacer. David no debe haber confiado en su propio entendimiento en medio de la noche, porque sabía que a esa hora no tomaría una decisión acertada. Y yo sé que mi propio entendimiento está bastante distorsionado a las 2 de la madrugada. En todo caso, David tenía la intención de seguir el consejo que Dios le diera, ya que termina con la frase, «Porque yo soy tu siervo». Estaba dispuesto a seguir los planes que Dios le indicara. Quizá fuera un siervo cansado y mal dormido, pero sería un siervo obediente. Y yo espero que tú también encuentres la misma sensación de paz y resolución la próxima vez que te despiertes en medio de la noche.
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0: Décadas atrás, al hablar de subastas, se tendía instintivamente a asociarlas con objetos de arte, joyas y antigüedades asequibles únicamente a un limitado grupo de personas o sociedades. Hoy en día, no obstante, gracias a Internet y a sitios web como la pionera eBay, las subastas se han vuelto un fenómeno común al que, en mayor o menor medida, cualquier persona puede acceder.
1: Eso sí, teniendo en consideración la necesidad de contar con cierta solvencia económica
0: que permite hacer la puja más elevada a fin de lograr adquirir el deseado objeto.
1: Ahora bien,
0: con la llegada de Internet no solo han cambiado las formas, sino igualmente
1: ha aumentado el espectro de objetos subastados.
0: Entre la amplia gama de subastas que tienen lugar
1: están aquellas relacionadas con pertenencias de personas famosas.
0: Un sombrero de Michael Jackson, por ejemplo, usado en el videoclip de Smooth Criminal,
1: lo adquirió un comprador belga por más de $10,000.
0: Así también por un vestido de Lady Gaga,
1: utilizado por la cantante en un evento especial celebrado en Acción de Gracias en 2011, se llegó a ofrecer hasta $7,000.
0: El álbum de cromos más caro del mundo,
1: del Mundial de Fútbol de México 1970, se cifró en una cantidad superior a los $12,000.
0: Un vehículo Mercedes-Benz 450 SLE 6,9 blindado,
1: perteneciente a la familia real española durante los años 70, lo adquirió un ciudadano español que invirtió más de $40,000 en su compra.
0: Pero además, la gente puja por objetos tan insólitos como puede ser el cabello de un personaje famoso o histórico.
1: Por un mechón de pelo de George Harrison, en su día guitarrista de los Beatles,
0: alguien estuvo dispuesto a pagar hasta $3,000.
1: Pero no es el único caso.
0: Por tan solo uno de los cabellos del emperador Napoleón Bonaparte,
1: un comprador belga desembolsó la nada insignificante cantidad de $2,400.
0: Pero la cifra récord en cuanto a cabellos se refiere se lo lleva
1: el conocido como el rey del rock Elvis Presley,
0: por cuyo mechón de cabello alguien pagó la increíble cantidad de $75,000. El agente a cargo de la subasta, al hablar de esta típica pieza, comentó:
1: la colección de pelo fue guardada de cortes de cabello hechos a Elvis Presley por su barbero personal. Representa la más grande y mejor documentada colección de pelo de Elvis en el mundo.
0: Pero aparte de los objetos relacionados con personajes famosos o históricos, hay también algunos realmente inusuales.
1: Un meteorito lunar estrellado contra la Tierra fue adquirido por un coleccionista holandés, quien pagó más de $5,000 por él.
0: Otro de estos objetos fue una pieza de Lego bañada en oro, la cual viajó hasta el Reino Unido
1: después de que un comprador desembolsara $20,000 para adquirirlo.
0: Pero sin duda alguna, el premio al objeto más extraño jamás subastado habría que dárselo a Diana Dicer,
1: residente en la ciudad estadounidense de Hollywood, Florida,
0: quien sería agraciada con la nada desdeñable cantidad de $28,000 al subastar precisamente en eBay,
1: atención, un emparedado o sándwich de queso derretido mordido.
0: Según relata Diana, 10 años antes ella había preparado dicho alimento con pan de molde blanco y queso amarillo,
1: cocinándolo sin aceite ni mantequilla. Después de darle un mordisco,
0: cuenta,
1: noté que en una de las caras de mi emparedado había una imagen la cual me miraba fijamente. Mi primera reacción fue de temor, pero enseguida descubrí lo especial que era. Lo puse en una caja de plástico entre algodones y en todos estos años nunca ha mostrado signos de echarse a perder.
0: El caso es que, según Diana, la imagen grabada en su ya famosa rebanada de pan con queso es para ella ni más ni menos que
1: la imagen de la Virgen María.
0: En fin, queda claro que hay gente en nuestra amada tierra dispuesta a gastarse su dinero adquiriendo objetos sin ninguna utilidad real y cuyo valor está por entero supeditado a los gustos, creencias e inclinaciones del comprador o a las demandas del mercado de compra y venta.
1: Quien puede está dispuesto y dispuesta a pagar lo que sea necesario por tener aquello que desea.
0: Sentados sobre un terreno agreste, un pequeño grupo de soldados echaba suertes. Una prenda de vestir de gran valor había caído en sus manos y, puesto que no tenía costuras para repartírsela, debía acabar en manos de uno de ellos.
1: La prenda en cuestión pertenecía a uno de los tres sujetos que estaban siendo justiciados en ese momento, conforme a la costumbre romana de aquella época.
0: Sin embargo, no era la improvisada subasta ni tampoco el valor material del objeto que tenían entre sus manos la razón de estar ahí.
1: Porque en ese lugar, ese día, quien había llevado esa prenda
0: colgaba de una de las tres cruces que habían sido levantadas padeciendo la muerte de un criminal voluntariamente,
1: no por sus propios crímenes, sino por los pecados que nosotros cometimos.
0: Ese día, un precio fue pagado por la vida de toda la humanidad.
1: El inocente Hijo de Dios intercambió por cada uno de nosotros
0: para que hoy podamos recibir el perdón de Dios y la vida abundante que solo Él puede dar.
1: Creo hoy en Jesucristo.
0: Soy Carl, hasta siempre.

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1: El Señor es muy compasivo y misericordioso. Santiago 5:11. Una mujer fue a un estudio fotográfico a pedirle al profesional que le hiciera unos retratos. Cuando regresó para ver las pruebas y hacer una selección para la fotografía final, se sintió muy decepcionada con las fotos. «Señor, estas fotografías no me hacen justicia», exclamó. «Señora, no es justicia lo que usted necesita, sino misericordia». Esto provoca nuestra risa, pero sinceramente estamos en la misma posición. Como todos hemos pecado, ninguno de nosotros es perfecto. Necesitamos misericordia, no justicia. Y cuando venimos a Dios en busca de misericordia, hemos llegado a la fuente correcta. La misericordia de Dios es parte de su tierno cuidado, su perdón y su asombrosa bondad hacia los hombres y las mujeres que no lo merecen. Aunque creas que tu pecado es demasiado grande para que Dios lo perdone, piensa de nuevo. El salmista escribió: «Que abandone el malvado su camino y el perverso sus pensamientos. Que se vuelva al Señor, a nuestro Dios, que es generoso para perdonar, y de Él recibirá misericordia». Dice en Isaías: «Porque el Señor es clemente y compasivo, lento para la ira y grande en amor. No sostiene para siempre su querella, ni guarda rencor eternamente. No nos trata conforme a nuestros pecados, ni nos paga según nuestras maldades». Tú y yo podemos encontrar la misericordia de Dios siempre que la necesitemos. En Hebreos leemos: «Acerquémonos confiadamente al trono de la gracia para recibir misericordia y hallar la gracia que nos ayude en el momento que más la necesitemos». Dale hoy gracias a Dios por su generosa misericordia.
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1: Muy buena, querido amigo y amiga que nos estéis escuchando aquí en Radio Vida en el 95.1. En el programa de hoy de entrevistas artísticas, pues vamos a estar tocando una rama del arte un poco diferente, ya que actualmente casi todas las entrevistas se las hemos realizado a músicos, a salmistas, a personas que influyentes en el mundo de la adoración y la alabanza. Pero en este día queremos pues tocar uno de los puntos que la verdad es que creo que tiene muchísimo carisma, muchísimo alcance y que llega a muchísimas personas, esa siembra que se hace a través de las redes sociales, a través del humor, de la parodia y por supuesto siempre de la palabra del Señor. Y para ello vamos a hablar con Jesús Fuente, conocido en redes sociales como Jess Fuente. Muy buena y bienvenido, Jesús.
2: Hola, mucho gusto. Qué felicidad de estar aquí el día de hoy. La verdad estaba un poco nervioso, pero pues qué bueno que se haya podido pues concretar esto y hoy estamos aquí como para platicar un poquito, ¿no?
1: La verdad es que nos alegra muchísimo que esté aquí con nosotros, conectando directamente desde México. Y cuéntanos un poquito, Jesús, preséntate si quieres un poquito así por encima para las personas que tal vez no te conozcan aún.
2: Claro, claro. Bueno, mi nombre es, como tú lo dices, Jesús Fuentes, pero en redes sociales me pueden encontrar como Jess Fuentes. Soy mexicano, lo más importante, soy cristiano. Vivo acá en Veracruz, en un estado que se llama Veracruz, es del puerto, soy porteño directamente. Y pues creo contenido de humor, la verdad. Aunque en general no solo hago humor, también me gusta ahora sí que aplicar esta faceta de la comedia a cosas que te hagan reflexionar y así. Hay una frase muy chistosa que me dice una amiga de que me dice, eres la única persona que me puede hacer reír y llorar al mismo tiempo viendo uno de tus videos. Pues nada, pero probablemente la mayoría de la gente me ubica por los tutoriales de cómo vestirse para ir a una iglesia. Así es como de siempre me dicen, oye, más que mi nombre suelen de identificarme como de, oye, ¿tú eres el que hace esto? Y yo, sí, sí soy ese. Y ya luego como que dicen, tu nombre es y ya tal. Pero sí, así que a grandes rasgos, pues soy eso. Voy a una iglesia que aquí en Veracruz se llama Getsemaní. Y nada, llevo un año creando contenido en redes sociales, un poquito, unos meses más de un año. Y pues aquí andamos.
1: Oye, Jesús, ¿y cómo nacen esto? ¿Cómo es tu proceso creativo, no? Porque imagino que hay un trabajo detrás de preparación, de planificación, que te viene la idea, sonríes tú primero, ¿no? Y empiezas a prepararlo todo. ¿Cómo surgen esas ideas?
2: Ok. A ver, voy a iniciar un poquito desde el principio. Yo siento que la mayoría de creadores de contenido cristiano, como que más espiritual, tienen como el

0: estos motivos muy espirituales, profundos, si te soy sincero, primero me da risa. O sea, primero me río de, o sea, estoy en un día a día, veo algo que me causó risa, y luego digo, esto puede ser una idea para video o escucho una canción, aunque fíjate que lo que me parece curioso es que para mí siento que los videos como que más bonitos o como que más me han dado risa, los he creado como en momentos justamente como que más, digámoslo así, difíciles. Por ejemplo, la serie de videos más viral que tengo, que es la de tutoriales de cómo vestirse para ir a una iglesia. Esa serie nació de un momento en el que yo no tenía como un trabajo. Yo soy arquitecto de profesión. Yo no tenía un trabajo de arqui y estaba trabajando con un hermano de la iglesia que tiene una imprenta. Y pues tal cual, ahora sí que pues en lo que consiguió trabajo de arquitecto, pues yo me la pasaba como que limpiando máquinas o cosas así. Y escribía guiones, o sea, empecé a hacer guiones y dije, bueno, ¿cómo sería esto? O sea, y de que tal cual empezó así a ver un cinturón descaraperado, leproso, o sea, una corbata pentecostal, unos zapatos de pare de sufrir, o sea, como que todas esas ideas justamente, o la mayoría de esas ideas divertidas, como que me han surgido en momentos en los que como que no he estado tan cómodo con el espacio donde me encontraba o así, y justo es como de en los tiempos libres encontrar esas ideas que me ayudaban como que a desfogarme, o sea, primero me ayudaba a divertirme a mí en ese tiempo libre, ¿no? O sea, de a ver qué quiero crear y así. Y pues ahí me veías riendo solo con una libreta, ¿no? Mientras escribía un guión. Pero también gran parte del proceso creativo siempre lo busco como de tratar de generar algo en las personas, o sea, como de pienso en una situación y digo, ok, ¿esto cómo puede impactar en alguien que ya lo haya vivido? Hay unos videos que luego yo hago en donde alguien le insiste a alguien para invitarlo a la iglesia y es como justamente a mí no me gusta como crear guiones de yo hablando frente a la cámara diciéndoles que sí los he hecho, o sea, como diciéndoles, ve a evangelizar, no, señor, ok, yo pienso, ok, ¿cómo esto lo vuelvo en una idea que se le vuelva como que entrañable a alguien o que lo haga llorar, lo haga sentirse identificado? Y luego, pues en los comentarios veo como ese de sí, hubo tal persona que me estuvo, insiste, insiste, hasta que por fin fui a la iglesia. O sea, o sea, cosas que también a mí me han pasado que las trato de ahora sí que las tragedias las vuelvo comedia y las agarro para como una reflexión.
1: Sí, de hecho pienso que, bueno, visitando tu canal en Instagram, TikTok, lo que podemos ver no son solamente vídeos de humor, sino vídeos educativos, que eso es algo muy, muy interesante, ¿no? Ya que el canal, al fin y al cabo, lo que muestra es eso, algo educativo para los cristianos y algo que también acerca a los no cristianos, ¿no? Que les llama la atención, porque se ve un evangelio. El evangelio que realmente creo que el Señor quería mostrar, no es un evangelio ortodoxo, sino un evangelio cercano a las personas, que se puedan comprender, que puedan también reír, que haya sitio para todo, ¿no? Tanto para pasar momentos de angustia que son necesarios también a veces, ¿no? Para recapacitar y crecer, pero también
0: Claro.
1: echando una risita, creo que también ameniza mucho. Tanto nuestra vida cristiana como también el tiempo dentro de la iglesia, ¿no?
0: Sí, no, y es que, o sea, yo siento que algo que tenemos como que a veces los cristianos es como que tendemos a dividirnos o a separarnos cuando siento que las personas que no conocen a Dios y aún las que conocen a Dios tenemos como que las mismas heridas, ¿no? O sea, al final el Señor, o sea, nos trata y nos cura y nos sana de la misma forma. Y justo como que fijándote en esas heridas, es como puedes como llegar a conectar con las personas. O sea, algo que suelo hacer mucho en mis videos es como de comparar ciertas denominaciones cristianas, ya saben, pentecostales, bautistas, adventistas. De hecho, tengo bastantes buenos amigos de diferentes lados. Y es como justamente este mensaje de que lo más importante, o sea, el mensaje principal, independientemente como de que la doctrina llegue a cambiar o como de que otras cosas no compartamos igual, el mensaje más importante siempre es como Jesús salva, la misericordia de Jesús para con nuestras vidas. Y es justamente como recordar ¿saben? Podremos ser como diferentes, pero al final estamos en la misma mesa, ¿no? Al final estamos buscando el mismo objetivo que es, o sea, aceptar a Jesús, que Él entra a nuestra vida, a nuestro corazón, y como que esas diferencias se hagan a un lado por lo principal, que pues es ahora sí que Dios, ¿no? Pero sí, me ha topado con amigos justamente que también o sea, que no son cristianos y que me han dicho, brother, tu contenido me gusta muchísimo, o sea, no soy cristiano, pero me da mucha risa, porque como que se entiende, y justamente busco ese, cuando intento hacer videos, como de que alguien que no sea cristiano lo llegue a entender, o hacer tantos chistes locales de una denominación que precisamente no se sienta como un me río de ti, sino me río contigo.
1: Sí, de hecho, algo que rompe el hielo muchísimo, ¿no? Es también reírse de uno mismo, ¿no? Ser
0: Sí.
1: autocrítico en el buen sentido, ¿no? Y bueno, tengo que decir algo, no como productor de radio, sino como usuario y consumidor de contenido también en redes. El primer vídeo que me salió tuyo fue el de Elige tu ministerio en la iglesia. Y me partí de la risa porque es que tal cual a veces lo hemos hablado los mismos hermanos de la iglesia y lo hemos pensado en alguna ocasión, pero la verdad es verlo gráficamente como si fuera una selección de personajes de un videojuego y ver cómo se mueve el personaje y cómo va cambiando de los atrezos, de vestuario. Y caracteriza perfectamente los personajes que a veces en la iglesia pues ocurre eso y es una realidad y qué bueno de verdad que puedas plasmarlo de manera que nos arranque una sonrisa y nos haga ver que el evangelio, que la iglesia es algo sano, es algo, es una familia y es algo donde también podemos divertirnos.
0: Sí, no, totalmente. O sea, por ejemplo, ahora sí que la mayoría de los videos, esto va a sonar mal, pero es como de veo gente de mi iglesia o veo gente de otras iglesias y veo como que cómo se visten, cómo hablan, cómo son, y de ahí es que yo como que agarro y me caracterizo. Por ejemplo, mi iglesia, al final de ese video, o sea, el que me dices que viste, yo metí como el loquito del centro que se mete a tu iglesia, pero es que mi iglesia está en el centro y muchas veces nos ha tocado vivir, o sea, que una persona, un homeless, se meta, a la iglesia y como que haga disturbio, ¿no? O
1: Es que
0: sea, en
1: en
0: varias
1: nuestra
0: ocasiones.
1: iglesia, perdona, es que en nuestra iglesia también tenemos uno. Yo creo que en todas.
0: Que, o sea, creo que en todas pasa eso, o sea, que de la nada
1: Sí.
0: alguien que no conoce llega y se mete y hace disturbio, y es como, o sea, en mi iglesia lo he vivido muchas veces, yo creo, o sea, que pues, en todas debe haber que pase eso, ¿no?
1: Qué bueno, qué bueno. Y otra de las cosas que también llama mucho la atención es, bueno, haces un top de artistas cristianos que debes conocer y también estás fomentando. Hemos hablado de también la cultura de las iglesias, ¿no? Cada iglesia tiene una cultura, aunque tenemos o compartimos la sana doctrina, pero luego sí que se mezcla lo cultural a veces, ¿no? Y de ahí de donde puede sacar parodia y donde nos divertimos muchísimo. Pero también una cultura musical que nos acerca al reino de Dios a través de la música y también creas un contenido que es un top de artistas cristianos que debes de conocer.
0: Claro. No, y es que, fíjate que, mira, evidentemente yo tengo mis artistas cristianos como que favoritos y muchos de ellos son grandes, pero si habrán prestado atención a ese tipo de tops, muchos de esos artistas como que no son conocidos. O sea, a ver, por ejemplo, a mí me gusta Marcos Witt, ¿no? Pero ahora sí que yo, promocionando a Marcos Witt muy seguido, pues, ¿qué gana él, ¿no? O sea, de que en plan me gusta utilizar mi plataforma para que artistas que están creciendo o que no los conoce mucha gente y que pues yo los llevo a conocer, pues es como de, ok, voy a hablar de él porque su música, la adoración que hace Dios es muy buena y todo el mundo debería conocerlo, ¿no? Eso es algo que a mí me gusta mucho hacer, o sea, de que artistas que no llegan a ser tan conocidos, otros que sí, como que buscar la manera de, oigan, escuchen su música, son muy buenos, hay proyectos muy locos. A mí en lo personal me gusta mucho escuchar música como que más alternativa, indie, o sea, como que no lo normal que suele escucharse en las iglesias como este tipo de música más congregacional, sino que a mí me encanta mucho esta música que tiene una idea de un concepto. Hay un vato loquísimo en Chile que se llama Isaac Salinas, ese brother. Como que se viste de caballero medieval, justo lo promocioné en uno de mis videos, y como que así son sus videos, y como toda esa parte de artística detrás de fondo, más el tipo de música que es como una especie de trova medieval, o sea, que yo digo, wow, No lo ve mucha gente, pero debería conocerlo más. Y todo eso, ese concepto, o sea, lo hace para alabar a Dios, ¿no? O sea, esa escena diferente es como que la que me gusta mucho promocionar en ese tipo de tops. O sea, que yo los escucho y digo, alguien más debería conocerlo. O sea, porque estoy seguro que a alguien más le va a gustar este artista, ¿no?
1: Está muy
0: Me
1: bien
0: gusta.
1: que utilices la plataforma para ampliar el reino de Dios, para dar a conocer a muchos más artistas. La verdad que eso también es increíble y una labor que realizas que la verdad que es admirable y te honra. Jesús, otra cosa, ¿has estudiado algo de audiovisuales o cómo nació esa idea de decir, oye, me voy a grabar haciendo estas parodias? ¿Cómo y cuándo surgió?
0: Ok, bueno, voy a responder primero a tu pregunta si he estudiado algo de audiovisuales. Bueno, yo siempre desde prepa me encantaba todo el tema de videos, o sea, de que grabarme, si el proyecto era visual, como que me esperaba mucho. O sea, ahora sí que todo ha sido muy autodidacta en cuanto a aprender a editar y así. En cuanto a cámaras o ese tipo de cosas, bueno, mi papá es fotógrafo, así que como que la parte visual, pues en casa la he aprendido bastante fácil, ya que pues mi papá les da todo lo del rollo de cámaras o cómo verse mejor, la iluminación, así que como que esa información básica ya la tenía, ¿no? Pero ahora sí que respondiendo a la otra pregunta de cómo inició este proyecto o cómo surgió todo esto, a ver, yo siento que yo siento que mi razón es la menos espiritual de todos los creadores de contenido, porque la mayoría que tengo amigos me han dicho como de, no, yo sentí de parte de Dios, quería que todo el mundo conociera a Dios y esto. Y la mía no es que haya sido una mala razón, simplemente yo cuando inicié a crear contenido había terminado una relación, me sentía triste y yo decía, rayos, necesito algo que hacer porque me está consumiendo esto, ¿no? Así que dije, pues empecé a grabar mi primer video justo hablando como de precisamente el aprender a estar solo, o sea, con un humor chistoso, agarré un par de peluches, los grabé como si fueran una especie de conversación animada, ¿no? Aprendes a estar solo, que Dios te provee en esos momentos, ¿no? Y luego de ahí simplemente seguí, seguí, seguí, pues fui viendo ahora sí que la mano de Dios en cuanto a que, pues el contenido empezaba a pegar. Empezaba gente a verlo, a disfrutarlo, a decirme, oye, este video me bendijo, esto, la verdad, me está encantando. Y se fueron ahora sí que agregando personas como que a mi equipo, a decirme, oye, si quieres te ayudo, oye, hagamos un video juntos, oye, déjame salir, porque había videos pues en los que solo no podría hacerlo, ¿no? O sea, se iba agregando más gente, con comunidad a ayudarme con estos videos, ¿no?
1: Pues me llama mucho la atención lo que estás comentando, ¿no? Porque a título personal yo tuve un canal de YouTube con parodias también así similar. También lo creé por un tiempo que había salido de una relación de jovencillo y acabé en la radio. Fíjate tú, los planes de Dios. Yo creo que
0: Los planes de
1: la,
0: Dios
1: la
0: son misteriosos.
1: Es muy misterioso y al fin y al cabo yo creo que en esos momentos de crisis es cuando Dios empieza a tratar en lo personal y al final uno acaba trabajando para Dios. Sirviéndole a Dios con lo que tiene a mano, ¿no? Y en este caso, pues tienes la creatividad, tienes el sentido del humor, tienes las ideas y luego, bueno, Dios te formó con el tema de la camarografía a través de tu padre y a través de la familia. Y mira, fíjate cómo Dios va encajando todas las cosas con un propósito. Y bueno, desde aquí, desde Radio Vida, queremos animar a las personas que nos están escuchando a
0: Claro.
1: que tomen lo que tienen a mano y lo pongan a disposición del Señor, porque el Señor quiere usarlos, así como también Jesús está siendo usado por el Señor, y la verdad que de una manera impactante, ya que lo siguen unas 40.000 seguidores en Instagram. Es
0: Sí,
1: increíble,
0: sí.
1: ¿no?
0: No, y la verdad es que todo ha sido como, gracias a Dios, justamente siento que, gracias a Dios. Me siento el mismo que antes de hacer videos y después, antes de las vistas o después. Y algo que aprendí bastante en Dios es que tal vez las vistas te muestran la calidad que estás mejorando. Que si más personas se enganchan a tu video, si más personas te tiran comentarios o lo comparten, es que estás mejorando la calidad. Pero para mí los verdaderos frutos siendo creador de contenido cristiano Esto es algo que lo tomo muy personal. Es como de los comentarios de personas acercándose por privado, en persona o en mensaje, diciendo, ¿sabes qué? Tu video me impulsó a hablarle a alguien más de Dios. Tu video me impulsó a orar más. Tu video me hizo sentir mejor. Hay un par de comentarios que yo tengo muy fijados en mi corazón. O sea, que es como las cosas que te dan impulso a decir, Dios, esto sí es, sí es tuyo, ¿no? O sea, que una chava me dijo, ¿sabes qué? Estaba pasando un día muy terrible, he tenido bastantes problemas, pero vi tu video y me reí como no lo había hecho desde hace mucho tiempo. Gracias a Dios por tu vida. Y otro de una chavita que me dijo, ¿sabes? Acabo de ver tu video y yo soy una persona muy tímida, pero ver este video me impulsó a ir y platicarles a mis amigos, de Dios, hablar con una amiga con la que tenía mucha pena, pero estaba pasando por problemas. Y gracias a Dios, después de ver tu video, me inspiró a hablarle a Dios a alguien. O sea, hay un libro que me gusta mucho y que es justamente de Kelly Speaker, que se llama Adorar a uno, inspirar a todos. Y es como ese lema que me llevo yo siempre en mi corazón, que es como, a ver, mientras yo te adore más, alguien al verme adorarte, Señor, o sea, sin que yo piense en que me vean, va a inspirarse a adorarte más. O sea, porque ver a otras personas alabar a Dios, ver a otras personas quemar su vida, no, nos inspira, nos hace como este sentir de, wow, yo quisiera ser esa persona que esté hablando de Dios, quisiera ser como esta persona y me inspira a iniciar, a comenzar, a darlo todo. Hay creadores de contenido que a mí me inspiran muchísimo, que yo digo, Dios, yo sé que estoy hecho con una fórmula diferente, o sea que a mí, como te digo, me cuesta un poquito chance estos videos de predicar, pero por ejemplo, tengo amigos de creadores de contenido cristiano que salen a las calles, predican, hablan, que la verdad para mí son una inspiración que yo digo, ala, a mí me costaría muchísimo hacer eso, ¿no? Pero me inspira a decir, bueno, Señor, con lo que tú me has dado, enséñame qué puedes hacer,
1: Así mismo.
0: muéstrame y yo lo hago, ¿no?
1: Sí, cada uno trabaja un formato y qué bueno que uno quiera seguir mejorando en lo que Dios te ha llamado, en lo que Dios te ha puesto. Y bueno, también háblame un poquito sobre Radical Studio. Cuéntanos, es un grupo de amigos que buscáis compartir el Evangelio, ¿no?
0: Claro, bueno, ellos directamente son mis amigos. O
1: Mejor
0: sea,
1: que, entonces mejor, ¿no?
0: sí, de toda la vida, o sea, de esos amigos que no sé cuándo los conocí, simplemente que son mis amigos y ya. O sea, de que los amigos que Dios te mandó, que ni siquiera recuerdas la fecha en la que los conociste. Y ellos, pues, tal cual de que han sido mi grupo de amigos de que cuando yo empecé a hacer redes, o sea, porque antes de crear videos o que empezarme a ser conocido en Instagram, yo intentaba como hacer un par de parodias en YouTube y era como de, oigan, necesito ayuda, bla, bla, bla, y ellos, ahora sí que ellos están, la mayoría de ellos están desde que esto era monte. Pero tal cual me dijeron, oye, te ayudo. Invítame, yo quiero grabar contigo, apoyarte y así. No, solo tengo dos amigos a los que de mi grupo de amigos de Radical les he pedido como tal de, oigan, ¿quieren ayudarme a hacer videos? Y sí, pero la mayoría han sido como de que se unen, tal cual. Y pues varios de ellos tienen ministerios en su iglesia, algunos son de multimedia, otro es un hijo de pastor, otro tal cual es como líder de jóvenes. Justo tengo un amigo que él me ayuda a luego no decir herejías. Él es teólogo, él estudió acá en la Universidad Iberoamericana, estudió ciencias religiosas. Y cuando tengo alguna duda así más como que difícil o que quiero exponer cierto tipo de mensaje, le digo, oye, ayúdame a no decir una herejía tan fea en esto, ¿no? ¿O qué opinas de este video? Pero pues tal cual, ahora sí que nosotros somos un grupo de amigos, de que cuando hago videos con ellos los subo allí, en el que nos encanta pues dar este mensaje de salvación, dar este mensaje de amor, hacer reír a los jóvenes cristianos, porque algo que tuvimos claro desde un principio, yo les dije, miren, chavos, esta es la visión. Yo lo que quiero es que los chavos cristianos tengan una plataforma. O sea, tengan este canal en el que vengan, vean y se rían para no ir a buscar otro tipo de contenido no cristiano que que no les edifique o que los haga estar escuchando groserías constantemente o que los haga estar como incitando a las otras cosas. Quiero que los chavos cristianos tengan este lugar en donde puedan venir y reírse y entretenerse y que sea meramente sano. Y pues eso es, o sea, lo que más hacemos es como utilizar lo que nosotros sabemos, compartirlo, hacerlo con risas y que a los demás les llegue un lugar en donde puedan encontrar este entretenimiento de que sano. Igual varias iglesias nos han pedido como de, oigan, ayúdennos con, vamos a tener tal congreso, ayúdennos a compartir este video. Hace unos días justamente fuimos a grabar a una iglesia porque van a tener un evento en un lugar de acá de Veracruz y pues les dije, miren, nada más les pido dos cosas, uno, libertad creativa, porque pues es humor, ¿no? Y otro, que pues nada más me ayuden como que a juntar a la gente y así que vaya a actuar y pues les como que les hicimos sus videos para promocionar el congreso, tipo de cosas
1: Qué
0: así, ¿no?
1: bueno. Pues podemos ver claro ejemplo de que se puede hacer humor sano, humor sin insultos, sin groserías, sin faltar, sin temas explícitos, humor sano, humor que viene de Dios al fin y al cabo, porque también Dios le gusta también sonreír, pasarlo bien. Si no, Cristo no hubiera tenido el carisma que tuvo, ¿no? Que la gente se le acercaba porque veían algo, ¿no? Y veían un corazón de una persona con la que se podía estar, incluso pasar una risa. Para concluir, Jesús, un par de preguntas. ¿Tus pastores, qué dicen de todo esto, ¿no? Porque para ellos es algo, imagino, totalmente nuevo, ¿no? Un nuevo formato de evangelismo.
0: Claro. Bueno, acá, yo voy a una iglesia más, tradicional dentro de lo que cabe, ¿no? Y pues, en el caso de mis pastores, bueno, mi pastor es el pastor Moisés Pérez. Él genuinamente nunca me ha dicho nada malo, o sea, como me ha dicho, ten cuidado, como de con lo que llegas a hablar o a decir. Porque pues al final llegamos a gente, ¿no? Hasta la fecha nunca he recibido un regaño.
1: Sí,
0: O sea, nunca he recibido,
1: prudencia básicamente, ¿no?
0: ajá, prudencia. O sea, nunca he recibido nada, nada que él me diga como de, oye, esto no, de plano, te pido por favor que quites eso, porque pues, o sea, podría pues ensuciar no solo mi testimonio, sino también de la iglesia a la que pertenezco, ¿no? Y yo igual trato de ser como cuidadoso en ese aspecto. O sea, acá pues en Veracruz, las personas que me conocen saben a qué iglesia voy, ¿no? Pero pues igual intento ser como prudente, no grabar en mi iglesia, o sea, al menos dentro del templo, esas cosas, para como marcar pues este límite o este cuidado a que cualquier cosa que se me diga a mí, pues sea para mí y no para mi iglesia. Pero pues gracias a Dios, pues si bien no ha habido como problemas, yo creo que tampoco nunca me han dicho nada malo, sino como pues adelante, ¿no? Si es de bendición, pues es de bendición. Y pues hasta ahí, como que hay mucho este límite de, mira, es como redes, tu chamba, lo que es ahí, no hay problema. Siempre que tengo algún asunto ministerial, eso sí suelo consultarlo, de que me inviten a algún lado, de que a ir a predicar o ese tipo de cosas, pero pues en general cuando es más como algo solo crear contenido, ahí pues no aviso, solo en asuntos ministeriales es como, pastor, mire, me invitaron a este lado, le estoy avisando, le estoy comentando de
1: Qué
0: esto,
1: bueno.
0: quiero saber su opinión, ir con su bendición, ¿no?
1: Qué
0: Y
1: bueno.
0: pues eso.
1: Y me ha encantado eso que comentaban, ¿no? El objetivo con el equipo, con los amigos, que las personas puedan encontrar un contenido diferente y no sean contaminados por otro tipo de contenido similar que está cargado de basura y de cosas que dañan, ¿no? Qué bueno
0: Sí,
1: poder
0: sí.
1: que hayas creado este canal, este lugar donde pasar una risa y que a la misma vez esté sembrando para que otros conozcan a Cristo, acercarlo a Él y que puedan ser salvos por su amor y misericordia.
0: Claro.
1: Jesús, para terminar, dinos cuáles son las redes sociales, que imagino que hay muchísimas de las personas que nos están escuchando que ya quieren ver esos vídeos, así que adelante.
0: Claro, no, pues pueden encontrarme en mi perfil como jess.fuentes, así me encuentran de que en Facebook, en TikTok, en Instagram. En YouTube también pueden encontrar esos videos, no todos, ya que por el tipo de restricciones de YouTube, algunos no los podemos subir por música de fondo o así, pero pues en Instagram y así, en TikTok y Facebook pueden encontrarme. Y pueden encontrar a radical.studios igual en TikTok, Instagram y Facebook.
1: Pues muchísimas gracias, Jesús, gracias por la labor que estás realizando, por inspirar a otros, porque seguro que hay muchísimos jóvenes y no tan jóvenes también que ven ese contenido y que se pondrán manos a la obra también con esa idea, con esa creatividad que el Señor está derramando en estas generaciones, ¿no? Donde las redes sociales, donde las tecnologías son el mejor arma para combatir a todas esas cosas que nos distraen y nos alejan del Señor. Así que muchísimas gracias, que sigas realizando esa labor y no sé si quieres decir unas últimas palabras para la audiencia de Radio Vida.
0: No, muchísimas gracias a ti, Manuel, por invitarme. Unas palabras para tu audiencia. Muchas gracias por haber tomado el tiempo de haberme escuchado. Creo que lo importante, si alguno de ustedes tiene el sueño de alguna vez crear contenido para redes sociales, es adoren a Dios, usen la forma que Dios les dio, con esa originalidad y personalidad única que tienen, y no intenten como imitar al resto, sino utilicen las herramientas, lo que tienen en la mano, y espero que estos momentos, esta plática haya sido de bendición, se hayan podido identificar con algunas cosas que dije, y nada, Dios les bendiga mucho. Un saludo desde México.
1: Un saludo para ti, Jesús, y gracias a todos los que estáis escuchando y sintonizando Radio Vida. Acabamos de escuchar a Jesús Fuentes, ya saben, síganlo en Instagram, en TikTok y en todas las plataformas digitales donde pueden ver sus vídeos y pasar un tiempo muy ameno y en el cual vais a echar una risa y os vais a sentir muchos identificados también con todas estas parodias que él ha preparado. Gracias, queridos oyentes. Seguimos aquí en Radio Vida en el 95.1. No te despegues de esta sintonía porque seguimos con más música y más programación aquí en Radio Vida.
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4: Un principio de la estrategia militar, comprobado una y otra vez, afirma que nunca es prudente suponer que el enemigo posee la misma fuerza que nosotros. Con frecuencia puede ser considerablemente más poderoso. Este principio tiene una aplicación directa en la vida cristiana. En ocasiones se escucha a creyentes decir: "No me preocupa el diablo". Con ello sugieren, quizás sin advertirlo, que se consideran tan fuertes como él, lo cual es un grave error. Ningún ser humano puede compararse con el diablo en poder. Sin embargo, la Biblia enseña claramente que el diablo no es rival para Dios. Por lo tanto, no subestime la realidad del enemigo. Más bien, centre su confianza y dependencia en la fortaleza de Dios. Le habla David Jeremiah, animándole a que tome el camino a una vida nueva. Descubra la superioridad de Dios en su minuto en la Biblia.
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1: ¿Has notado que cuando oramos tenemos la tendencia de decirle solo cosas lindas a Dios? Lo noto cuando mis nietos oran antes de comer. Quizá hayan estado peleando como perros y gatos antes de sentarnos a la mesa, pero cuando damos las gracias y cierran los ojos, hablan con Dios con las voces más dulces y angelicales que puedan lograr. Por lo general, en tono mucho más fino que sus voces normales. ¿Somos tan diferentes los adultos? Si tan solo vertiéramos ante Él lo que hay en nuestros corazones con total sinceridad, hasta que no haya nada, circunstancia o emoción que no le hayamos dicho, estaríamos mucho más cerca de Dios. Derramad delante de Él vuestro corazón, dice David. Dios es nuestro refugio. Confiar en Dios no significa que debo tragarme las circunstancias cuando son malas. Todo lo contrario, confiar significa que puedo y debo mostrarle todo lo que hay en mi corazón, libre y francamente. La confianza verdadera es sincera, no estoica. Esto no significa que debo culpar a Dios por todo lo que no sale como yo quiero. Y no significa que debo quejarme ante Él de continuo, sin reconocer las grandes bendiciones que ha derramado sobre mí. Pero sí significa que puedo ser completamente sincera con Dios. Derrama como agua tu corazón ante la presencia del Señor, dice en Lamentaciones. Dios escuchará cuando derramemos nuestros corazones en su presencia. ¿Por qué no lo hacemos más a menudo? Probablemente porque no queremos admitir algunos de los pensamientos y sentimientos que yacen ocultos en los oscuros escondrijos de nuestros corazones. Job dijo, «¡Cuán dolorosas son las palabras sinceras!» Derramar nuestros corazones ante Dios es justamente lo que necesitamos, porque Dios desea la verdad en lo íntimo. ¿Te sientes deprimida o preocupada hoy? Vierte tu corazón delante de Dios con toda libertad, porque Él es tu refugio, tu santuario, tu lugar seguro.
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0: Hola, quiero darle la bienvenida al programa de hoy de Enfoque a la Familia. En este programa quiero compartirle una conferencia titulada Sabiduría en las Finanzas, que impartió mi buen amigo el pastor Edwin Castro. Edwin es autor de extraordinarios libros sobre temas de finanzas, conferencista internacional, y tuvimos la oportunidad de tenerlo en una de las conferencias de Enfoque a la Familia que hemos titulado Somos Uno. Por eso, hoy la dejo con usted. Escuchemos.
1: Algunas personas me preguntan, ¿y de dónde viene tu autoridad en el ámbito de las finanzas? Yo les contesto de una manera muy sencilla, de mis metidas de pata. Yo emigré a los Estados Unidos en una muy buena posición. Era ejecutivo de una compañía. Me llevaron con la visa, con un excelente salario. Desde casa, mamá y papá me enseñaron la administración, me enseñaron cómo debería administrar el dinero, como qué significaba diezmar, tantas y tantas cosas. Pero a los 3 o 4 años ya estaba viviendo el sueño americano. Una hipoteca a 30 años, $23,000 de deuda de tarjeta de crédito. Pagaba $1,400 al mes en las letras de los carros. Los muebles que yo tenía ni siquiera eran míos, eran comprados a plazo. Estaba viviendo el sueño americano. Pero con el paso del tiempo y ahora que Dios me ha dado el privilegio de ir desde Canadá hasta Chile, me he dado cuenta que no es la historia de los Estados Unidos, que es la historia verdaderamente de este planeta. El cáncer moderno, la esclavitud moderna, es la deuda. Amados, ¿qué vengo a tratar de plantearle? Una piececita pequeña dentro de todo este rompecabezas. El tema de las finanzas es extremadamente importante. Este tema de las tarjetas de crédito, algunos me preguntan, ¿las tarjetas de crédito son del diablo? Y yo les digo, no, pero casi. Mire, las tarjetas de crédito tienen 55 años de existencia, ya tienen en esclavitud al planeta Tierra. Pero la tarjeta de crédito no es el problema es que usted no tiene la madurez para administrarlas. Básicamente, el punto es el siguiente. Si usted no tiene la madurez para administrar una tarjeta de crédito, es como un alcohólico en recuperación que entra a un bar. Si usted va a un centro comercial, ya sabrá lo que pasa. Una persona con una tarjeta de crédito versus una persona que va con efectivo gasta entre un 35 y un 40% más en un centro comercial. Vivimos en una sociedad, y de manera particular, la iglesia que está vendiendo milagros. Le quiero decir algo, usted de deudas no sale pactando. Le quiero decir algo, si en determinado momento le pidieron una ofrenda para salir de deudas, vaya y pida esa plata de regreso porque lo robaron. Usted de deudas sale administrando. Ese es el punto. No hay ninguna otra manera. Ay, pero es que Dios puede hacer un milagro. Sí, Dios puede hacer un milagro, pero si usted es un desordenado, Dios no le va a hacer el milagro. ¿Por qué razón? Sencillo, porque la palabra de Dios nos deja ver los patrones que Él tiene y Dios no multiplica el desorden. Así que encontramos a un montón de gente que está ayunando, que está pactando, que está orando, pero no está ordenando. Es una realidad. En esencia, el punto fundamental de mi predicación de finanzas está fundamentado en esto, este es el corazón. Si por lo menos yo puedo transmitir esto, creo que voy a cumplir con mi misión aquí. No existe referencia bíblica de que Dios le hablara al lodo. ¿Todos saben lo que es el lodo? Tierra con agua. Dios le habló a lo que ordenó. Separó la tierra de lo húmedo y a aquello a lo cual él ordenó, le habló y allí se produjeron los milagros, la multiplicación y la vida. ¿Qué te quiero decir con esto? En tanto tú no establezcas el orden en tus finanzas, por mucho que declares, decretes, ayunes y hagas lo que seas, no se van a multiplicar. Porque antes de la multiplicación está el orden. Ay, pero eso solo pasó una vez, ¿de verdad? ¿Qué fue lo que hizo Jesús cuando iba a multiplicar los peces y los panes? Hey, muchachos, pónganlos en grupos pequeños, por favor, porque si hacemos esto con 20,000 personas, se va a volver esto un desorden completo. Agrúpenlos y entonces haré la multiplicación. Ordénenlos y entonces multiplicaré. El fundamento de la predicación de finanzas es este: el orden produce milagros. Una mentira que muchas personas creen. Les voy a hablar de dos mentiras que muchas personas creen. Mis finanzas están bien porque estoy pudiendo pagar mis compromisos. Esto yo lo llamo una mentira. Mis finanzas están bien porque estoy pudiendo pagar mis compromisos. Y entonces allí yo le planteo esta pregunta y se la planteo hoy a usted en este lugar, a ver si les empiezo a generar el dolorcito de barriga. Si usted perdiera sus ingresos de manera repentina, ¿cuánto tiempo pudiera sobrevivir? No le estoy diciendo vivir. Y en este escenario, por favor, no meta las tarjetas de crédito. Todavía no he desmentido esa mentira que le dije, ¿ok? Pero la otra mentira que se la voy a plantear es la siguiente. ¿Tengo una tarjeta de crédito en caso de una? ¡Ay, ustedes también se la dijeron! Las tarjetas de crédito no se tienen en caso de una emergencia. ¿Usted ve cómo ha penetrado la cultura del mercadeo, del consumismo? Las tarjetas de crédito no se tienen en caso de una emergencia. Para eso planteamos el tener un fondo de emergencia. No voy a entrar en todo esto, pero regresemos por un instante a lo que les estaba planteando. ¿Sabe qué dicen las estadísticas? Las estadísticas dicen esto, que una persona está 30 días de la quiebra si pierde sus ingresos repentinamente. La Biblia dice que el hombre necio ve el peligro y no hace nada. Le quiero plantear algunos casos respecto a este tema. Si perdiera sus ingresos repentinamente. ¿Recuerdan recientemente un nuevo terremoto en Japón? ¿Pero recuerdan el tsunami? ¿Cuáles de los trabajadores de Mitsubishi, Honda, Nissan, Kawasaki hubieran podido creer que en determinado momento se tendrían la posibilidad de quedarse sin ingresos por 3, 4, 5, 6 meses? ¿Y qué sucedería, Dios no lo quiera, si entonces la huelga no se vuelve de un día, sino de 2, de 3, de 4, de 5, de 6 o de 7? ¿Qué pasaría? Son cosas que pueden suceder. La pregunta es, ¿tú estás preparado para un momento como ese? Es una realidad. De nuevo, no soy un pesimista, soy un precavido. Y la Biblia nos compara, nos dice que un hombre prudente debería ser como una hormiguita. Porque la hormiguita, ¿qué hace? Dice que almacena en el verano para tener en el invierno.
0: 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Continuemos con el programa.
1: Me puse a investigar en el libro de Proverbios qué cosas decía Salomón que desembocaban en la riqueza y qué cosas decía Salomón que desembocaban en la pobreza. De tal manera que mi aproximación es la siguiente: haga lo que dice Salomón para generar riqueza y evada lo que dice Salomón para no llegar a la pobreza. Por ejemplo, dice Salomón que los perfumes y los placeres te llevan a la pobreza. Estaba en Caracas, Venezuela, terminando una sesión como esta de finanzas, y de repente se acerca a mí una mujer y estaba llorando y decía, wow, tremenda unción. Mire cómo está de quebrantada. Y le digo, cuéntame, ¿te tocó el Señor? No. Y yo le digo, ¿y por qué lloras? Y esta parte no es muy graciosa. Me dijo mi esposo, ¿qué pasó con tu esposo? Anoche perdió nuestra casa jugando naipes. Y la Biblia nos deja saber este tipo de cosas. Llegó a mi congregación una persona bien especial y en determinado momento, después de algún tiempo, finalmente él me llama y me dice: necesito reunirme contigo porque es que ya no aguanto más la cantaleta de mi esposa que me dice que te tengo que ver. Nos sentamos a tomar un café y le dijo: ok, cuéntame, ¿cuál es el tema tuyo? Me dice: pues la verdad es que mi esposa es muy cansona, pastor. Y en algún área en particular, ¿por qué razón ella ha insistido tanto en que tenemos que hablar? Dice: bueno, es que a mí me gusta algo el juego. Le digo: ok, y pues que ella dice que yo gasto mucho dinero jugando, que debería hacer otra cosa, no perder tanta plata. Le digo: bueno, ¿y cuánto gastas al mes? Me dice: no mucho, 6 o 7. Yo le digo: $6 o $7? No, $6 o $7,000 al mes jugando en maquinitas. Le digo: ¿y por cuánto tiempo llevas esto? Bueno, como 1 año y medio más o menos. ¿Usted sabe lo que es esa plata? Y son cosas como estas. Yo no sé si a usted le pasa, pero en las congregaciones de América Latina la gente sí tiene, sí están comprometidos. No están comprometidos con usted, pero sí están comprometidos. Están comprometidos con el Banco Provincial, o el Banco Santander, o el Banco Bilbao, como se llame el banco de su país. Sí están comprometidos. No están comprometidos con usted y con Dios. Estaba en Chile, viendo como el banco más grande de Chile se llama Falabella, pero Falabella resulta que no es un banco, sino es una tienda, un centro comercial, una tienda por departamentos, que llegó a la gran conclusión que el dinero no estaba en vender ropa, en vender llantas, en vender electrodomésticos, sino en tener esclavizado al pueblo, vendiéndole a 20 meses, a 30 meses o a 40 meses. Ahí es donde está el dinero. ¿Y qué pudiéramos hablar? Que si una persona se atrasa en Chile, le cobran el 110% de intereses. Y en su país es lo mismo. No hay atajos para salir de deudas. Hay que pagar. No hay atajos. Yo les enseño que sí se puede negociar con los acreedores. Sí se puede negociar. Les digo cómo hacerlo en el libro, porque se puede hacer. Y les sugiero un plan para pago acelerado de deudas. Sí se puede hacer. ¿Con qué? Con el mismo dinero que usted está ganando. Otra de las mentiras que la gente ha creído es: cuando tenga más dinero, cuando gane más dinero, mis finanzas van a estar mejor. No, sus finanzas van a estar mejor cuando administre mejor. Nos enfocamos en enseñarle a la gente cómo ser buenos administradores. Nos enfocamos a decirle a la gente que el orden produce milagros a través de los discipulados. Yo le hablo a las personas en las conferencias de finanzas como lo que van a escuchar tiene la potencia de por lo menos tocar 3 generaciones. Pero veo que Dios piensa inclusive más allá del Salmo 78 y nos habla de 5 generaciones. Proverbios nos dice que el hombre de bien deja herencia a los hijos de sus hijos. Dios se presenta como: yo soy el Dios de ¿quién? De Abraham, de Isaac, de Jacob. ¿Cuál entonces es la estrategia de Satanás para que el reino de los cielos no avance? Mantener a la iglesia en deuda.
0: 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Gracias por habernos acompañado el día de hoy. Soy Sixto Porras de Enfoque a la Familia.
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3: Hola chicos, les saluda Teleniños. Hoy tenemos una emocionante historia para contarles. Pónganse cómodos, presten atención y disfrútenlo.
4: Vamos a jugar. ¡Vamos, tú puedes!
5: El pie de Ringu le dolía horrores, pero quería ganar la carrera de bueyes sin falta. Tomó las riendas más fuerte, corría cada vez más rápido, pasó a varios y cerca de la meta tomó la delantera.
4: ¡Ganó! ¡Ringu ganó!
5: Batu dio un salto al aire de alegría y el padre estaba muy orgulloso de su hijo. Ringu estaba radiante cuando adornaban con guirnaldas a sus bueyes. Había soportado valientemente los dolores tan fuertes de su pie herido. Pero después en casa cada vez estaba peor. Su pie dolía mucho, su cabeza parecía estallar y la fiebre lo torturaba.
6: Acuéstate aquí, Ringu. Mira, el extranjero blanco y Pandu vienen a nuestra aldea.
4: Los conozco. Siempre hablan de un dios bueno quien mandó a su hijo a la tierra.
7: Buenos días. Al lado del pozo público mostraremos cuadros grandes. Todos están invitados.
6: Lamentablemente no podemos ir. Nuestro hijo está muy enfermo. El hechicero no pudo ayudarlo. ¿Puede ayudarnos usted?
5: Muchos observaban cuando el extranjero revisó el pie enfermo de Ringu.
7: Sí, puedo ayudar. Solo necesito una palangana con agua caliente. Y ahora agrego este polvo blanco para que se disuelva. La temperatura del agua está justa. Ringu, pon tu pie en el agua. La medicina limpiará tu herida.
4: ¿Todo el pie?
7: Por supuesto, no tengas miedo. Además, quiero orar por ti. Señor Jesús, tú puedes todo. Por favor, sana el pie de Ringu totalmente y protege esta casa. Amén.
5: El tratamiento y la oración ayudaron. Pronto Ringu pudo volver a la escuela. Llevó el pequeño folleto que le había regalado el misionero Saib Group. Pero su maestro no estaba nada entusiasmado.
8: ¿Qué tonterías son esas? El folleto habla del Dios de los cristianos. Nosotros, la gente de la India, no lo creemos. Nunca más tomes en la mano algo así. ¿Entendiste?
5: Transformado en pelota, voló el papel al rincón. Pero Ringu era astuto. Ese día salió de la escuela como último. ¿Te puedes imaginar qué hizo desaparecer bajo su turbante?
4: Batu, ¿cómo le gustaría saber más sobre el Dios de los cristianos?
9: ¿Olvidaste lo que dijo el maestro? Si no obedeces, te devorarán los malos espíritus.
4: Hasta ahí no lo devoraron. Yo me quedo con el folleto. ¡Tengo miedo!
5: Y luego de eso vino visita a la pequeña aldea india. ¡No lo olvides! En el próximo programa te seguiremos contando esta historia.

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1: Así que ofrezcamos continuamente a Dios un sacrificio de alabanza. Hebreos 13:15. Cuando llegan las nubes de la depresión. Algunos párrafos de la Biblia son fáciles de leer, pero difíciles de poner en práctica. Un ejemplo de esto está en Hebreos 13, los versos 15 y 16. Por medio de Jesús, ofrezcamos siempre un sacrificio a Dios. Ese sacrificio es la alabanza que viene de los labios que proclaman su nombre. No se olviden de hacer el bien a los demás ni compartir con los otros lo que tienen, porque esos son los sacrificios que agradan a Dios. Obedecer estas instrucciones resulta fácil cuando estoy de buen humor y todo va bien. Sí, alabar a Dios y hacer el bien a otros es un gozo cuando el sol brilla. Pero cuando estoy deprimida, me olvido de exaltar al Señor y no puedo pensar en las necesidades de los demás, ni tampoco me apetece realmente compartir nada. ¿Qué ocurriría si una persona deprimida siguiera estas tres instrucciones de la Biblia? Primera, alabar continuamente al Señor. Después, hacer buenas obras. Y en tercer lugar, compartir con otros. Estarás pensando, no es posible que una persona clínicamente deprimida realice estas cosas, y tal vez tengas razón. Pero cuando la mayoría de nosotros nos deprimimos, podríamos hacer algo al respecto si quisiéramos. Estamos deprimidos y no alabamos a Dios porque estamos descontentos con nuestras circunstancias. Estamos demasiado centrados en lo que nos ocurre. Sin embargo, cuando alabo al Señor, mi ánimo se aligera. Cuando hago algo amable, yo misma recibo bendición. Compartir me saca de mi egocentrismo. Estos tres ejercicios apartan las nubes de la depresión de nuestras vidas. Empieza a ofrecer un sacrificio de alabanza al Señor en este mismo momento, te apetezca o no. Los pasos 2 y 3, las buenas obras y el compartir, te van a resultar mucho más fáciles.
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6: Muy buena, querido amigo y amiga que nos estáis escuchando aquí en Radio Vida en el 95.1. Nos encontramos aquí a pie de calle en la ciudad de San Roque, en la calle Nueva 63, en este espacio cultural que fomenta y nos prepara siempre, pues Mercedes Sánchez. Muy buenas y bienvenidas.
7: Pues muchísimas gracias, bienvenido a todo el mundo que se quiera acercar a este humilde espacio cultural, que lo hacemos entre todos y que lo disfrutamos también, como esta tarde bien has visto, que así ha sido.
6: Las tardes de Lorca, cuéntanos cómo nace este proyecto, esta idea, porque ya son bastantes años, ¿no? Es la quinta edición, me parece, ¿no?
7: Efectivamente, son 5 años ya los que lo llevamos haciendo. Lorca es un personaje inspirador. Los cimientos de nuestra Andalucía, de nuestra España, de las entrañas, ¿no? De todo lo que hemos pasado, de lo que hemos sufrido. Su obra es fantástica, maravillosa, profunda. Nos vemos reflejados en eso, ¿no? Entonces, a raíz de, mi amistad con Juan Carlos Muñoz, surge esta idea. Él ha escrito mucho sobre Lorca y, empezamos así una tarde de verano y esta es el quinto verano que se lo dedicamos a Lorca y a la vez siempre se lo dedicamos a algún personaje del pueblo que esté relacionado con la cultura en general. Si es flamenco, aún mejor.
6: Y juntamente, Juan Carlos Muñoz presenta su libro de Lorca, Legado Flamenco, una antología poética que ahora hablaremos con él, está aquí con nosotros. Uh-huh. Pero antes de nada, cuéntanos esa idea y este trabajo tan hermoso que hace de fomentar la cultura en tu casa, ¿no? Porque al fin y al cabo abres la puerta aquí en un patio muy flamenco, muy andaluz, muy de nuestra tierra del campo de Gibraltar y vemos montones de personas que lo pasan excelente, ¿no? Cuéntanos, ¿cómo nace eso de ti, de crear
7: eso
6: este
7: es
6: ambiente?
7: Una vocación que llega a darte cuenta que es, ese es mi fundamento de vida, lo entiendo. Que además digo que sin la colaboración de tantos amigos que se unen, que se suman, que aportan, sería imposible. Yo puedo ser el motor, pero los demás son imprescindibles. Es que lo que hacen bonito las tardes, pues con la música, por ejemplo Manolo Báez, ¿no? Juan Gabino, con la poesía y con la literatura, como puede ser Juan Carlos Muñoz, como hemos podido ver esta tarde, ¿no? Dedicada esta tarde a un poeta sanroqueño que perdimos recientemente, Salvador de Ana, y se merecía su momento, su espacio, su reflexión, su obra, y eso es lo que hemos hecho en esta tarde. A través de las voces de muchos amigos, que han querido recitar sus poemas, que lo han acompañado a la guitarra, como es Manolo, Juan Carlos, que le dedica un poema. Ha sido todo muy mágico, ¿no? Sí. Pero no hay casi nada preparado aquí, todos somos amateurs, lo hacemos con ilusión y con cariño, y hasta ahí podemos llegar, ya todo lo demás. Esperamos siempre que salgan las cosas bien, y que le guste a la gente, que se creen momentos culturales distintos. En eso que no se nos ocurre ni mirar el móvil, estamos continuamente interaccionando, enriqueciéndonos unos de otros, charlando y dando nuestro parecer de todos estos momentos, ¿sabes? Esto es lo que hacemos en estas tardes de Lorca o en estos otros momentos culturales que también ya ves que lo hacemos, infinidad de presentaciones de libros, concierto, esta vez ya ves que tenemos una exposición y en esa línea nos movemos.
6: Qué bueno, felicitarte, Mercedes, la verdad, por la labor que estás haciendo. Gracias por abrirnos tus puertas y por crear este ambiente tan bonito de convivencia en el que vemos, decenas de personas hablando de cultura, hablando de esta persona que ha sido homenajeada. La verdad que es algo muy digno y es una bendición de tener personas en el campo de Gibraltar que sumen de esta manera. Así que, felicitarte y vamos a ir ahora a entrevistar a Juan Carlos Muñoz, que está aquí con nosotros. Juan Carlos, primeramente felicidades por este libro del legado flamenco, pero tú también estás dejando un legado aquí en el campo de Gibraltar.
8: Muy buena. Intento dejar un legado. Esta obra es la número 32, desde que empecé a escribir en 2007. Y bueno, intentaré en el futuro seguir publicando obras porque es lo que me gusta, es lo que me apasiona. Y dejar un legado, una semillita ahí en la letra flamenca, ahí en el cante flamenco.
6: En muchas ocasiones hemos visto que a través de redes sociales hablabas, ¿no?, de que a veces pues en tu pueblo no se te reconoce, pero hoy hemos visto todo lo contrario, hemos visto cómo el pueblo de San Roque te quiere, te apoya y tiene tan buenos amigos, ¿no? Cuéntanos este sentimiento que puedes sentir en este día en el que estás presentando el libro, arropado de tan buenos amigos y, por supuesto, también de tu familia.
8: Bueno, la verdad es que yo no me puedo quejar. Yo voy por las calles de San Roque y a través de Facebook, Instagram, que es un chivato prácticamente, claro. Hoy día, pues todo el mundo sabe lo que hago, lo que publico, lo que no se publica, lo que se canta, lo que se graba, cosas mías. Y no hay un día que vaya por las calles paseando por mi pueblo, o por la playa o por un centro comercial, que me dé la enhorabuena, que me pregunte por mis proyectos. O sea, bueno, yo me siento reconocido, admirado y querido por mis paisanos de San Roque. La verdad.
6: Qué bueno. Oye, ¿y Lorca? ¿Por qué la figura de Lorca? Cuéntanos. Sabemos que Lorca es muy flamenco, que sus letras han impactado mucho al pueblo andaluz, pero ¿qué hay en especial en Juan Carlos Muñoz que le haga dedicar un libro completo a Lorca después de haber sacado esta trilogía que sacaste también de letras flamencas al poeta granaíno?
8: Sí, correcto. Saqué la trilogía 2023, 24, 25 y este año he introducido cosas en la trilogía y cosas nuevas. Es que Lorca llegó a mi vida con 18 años, prácticamente, cuando llegó a mis manos Romancero Gitano, Poeta en Nueva York, el disco de La Leyenda del Tiempo, de Camarón, donde estaba inspirado en letras de Lorca, y a partir de con 18 años, que cumplí 63 años que viene, pues me ha llegado mucho la obra de Lorca, he leído mucho a Lorca, y la verdad, en este último libro está la vida de Lorca desglosada en letras flamencas y en versos libres. Me ha costado un trabajo en terminarlo, pero la verdad es que lo consiguió, y gente que lo ha leído ya, desde fuera, que me lo han pedido, Toledo, Alicante, Sevilla, Cádiz, Paterna, me están llamando, de que me está gustando mucho.
6: Y te vemos que también tiene un gran compromiso con Mercedes Sánchez también. Los libros los presentas aquí siempre, en Calle Nueva 63. ¿Por qué? ¿Por qué justamente aquí?
8: Porque es el sitio donde yo encuentro el duende. Ahí llevo 5 años y presentando mis obras, y para mí es un sitio muy, muy encantador. Tuve el patio, como tanto el patio como en invierno lo hacemos dentro, y con Mercedes me llevo muy bien, de maravilla, y nos seguiremos llevando en el futuro también, más bien todavía, y ya pensaremos en el próximo año la sexta jornada de Lorca, y viendo al limonero en el patio con el público asistente hoy, que no cabía en alfiler,
6: el olor a hierbabuena,
8: al limonero, a hierbabuena, pues no se puede pedir más. Yo me encuentro, no pido más a la vida, no le pido más. En este momento soy muy feliz. Hoy voy a dormir a la pata ancha, muy feliz, porque he recibido mucho para... Yo creo que los aplausos se dejan por el final, pero no. En mi caso siempre he estado en Granada, Sevilla, Córdoba, Zaragoza, Jerez, toda Andalucía, y a mí se me aplaude durante mi intervención muchas veces, porque yo hago un formato donde quiero que el aplauso no se quede para el final. Hay que compartir el aplauso porque el público disfruta.
6: Que haya dinámica, conexión.
8: El escritor, el poeta y el público. Me gusta, no es porque yo quiera el aplauso, pero que veo que el público está disfrutando. Y entonces es una cosa bonita, un momento bonito.
6: Y personas del público que comentaban, ¿no?, que le ha gustado mucho también poder interactuar, que cuentes con ellos también, para ellos poder también intervenir, cosa que también...
7: Esa es la clave. Esa es la clave, que nos sintamos.

0: Y Juan Carlos, también por esta nueva obra, que siga siendo así de prolífero, que podamos estar disfrutando de estas letras, ya no sanroqueñas, sino campos gibraltareñas, ya que eres un poeta que la verdad es que está creando también un legado muy bonito dentro de la comarca, y te queremos felicitar de parte de Radio Vida. Así que muchísimas gracias.
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0: Pues bueno, queridos oyentes, seguimos aquí en Radio Vida en el 95.1. No te despegues de tu emisora porque seguimos con más música y más programación.

Nos separa de todo lo mundano, del sistema mundano, de todo lo sucio, de todo lo malo. La cruz te separa de todo eso. Qué importante, ¿verdad? Bendito sea Dios. Cuenta que un cristiano tuvo un sueño y en el sueño el cristiano se vio que había muchas personas de...

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1: Pon en manos del Señor todas tus obras, y tus proyectos se cumplirán. Proverbios 16:3. Un lápiz y un cuaderno nuevos. Cuando era niña siempre me gustaba conseguir un lápiz flamante, sacarle punta hasta que escriba perfecto y sentarme con un cuaderno por estrenar. De alguna manera, ese lápiz entero y aquel papel limpio presentaban tantas posibilidades. Para mí ocurre lo mismo con un nuevo año. Es un nuevo comienzo. Recuerdo sentarme al empezar un nuevo año y orar. Señor, quiero que todo este año marque la diferencia para ti. El problema de esta oración es hacerla realidad durante todo el año. Son 365 días, cada uno de los cuales tiene 24 horas o 1440 minutos. Creo que nunca voy a poder cumplir mi compromiso con Dios, ni siquiera un día completo. En mi experiencia, solo puedo cumplir ese compromiso con actos de obediencia en momentos aislados. Me es fácil prometerle a Dios que lo serviré todo el año, incluso toda la vida. Lo que me causa problema son los momentos, las pequeñas decisiones sobre el uso que hago de mi tiempo, mi dinero y mi energía. La pregunta es, ¿qué quiere Dios que haga en este preciso instante? ¿Estoy dispuesta a hacerlo? Señor, desde hoy ayúdame a considerar cada minuto como algo importante para ti. Tu palabra me dice, encomienda al Señor tus obras. Ayúdame a preocuparme más por lo que tú quieres y no por lo que yo deseo. Gracias, Padre, porque cada nuevo año es como el lápiz y el cuaderno nuevos, un nuevo comienzo.
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0: Antes de que el reloj marcara las 6,
1: cierto sábado por la mañana,
0: me levanté a fin de cumplir con un compromiso adquirido con mi amigo Gregory. Unos días antes había contactado conmigo solicitando mi asistencia en el transporte de unas cajas
1: desde su domicilio hasta una dirección sin determinar.
0: La hora convenida era entre las 7 y las 7:30 de la mañana de ese sábado.
1: Sin embargo,
0: la tarde anterior me había telefoneado preguntándome si era posible que acudiese antes de las 7, puesto que la entrega debía realizarse inesperadamente a las 8:30 de esa misma mañana. Algo a lo que,
1: debo admitirlo,
0: por eso de que era sábado,
1: de mala gana accedí.
0: Salí de mi domicilio, subí al vehículo en cuestión
1: y gracias al GPS llegué a mi cita en perfecta sincronía horaria.
0: Ahí me recibió felizmente Gregory, quien junto a su hermano se encargó de llenar hasta el tope la furgoneta con sus enseres.
1: Pasados 10 minutos de las 8 de esa misma mañana,
0: estábamos preparados para dirigirnos hacia el lugar donde debíamos traspasar nuestra carga a un camión tipo tráiler
1: con destino a Rumanía, país de origen de Gregory.
0: Según la información que el mismo me había facilitado, el punto de encuentro se encontraba a escasos 15 minutos del lugar,
1: por lo que no tendríamos ningún problema en cumplir con el horario
0: y yo podría volver antes de las 10 de esa mañana a mi domicilio
1: para desarrollar el resto de actividades que tenía previstas para ese día. Sin embargo,
0: casi 4 horas más tarde, cuando el reloj se acercaba al mediodía, los enseres de mi querido Gregory seguían en la furgoneta
1: y aún no habíamos sido capaces de divisar al susodicho tráiler.
0: ¿Qué es lo que sucedió?
1: Simple y llanamente,
0: nos habíamos perdido. Confiado y seguro,
1: tras completar la carga y siguiendo las instrucciones de Gregory,
0: fui detrás de su vehículo con la idea de llegar a nuestra meta enseguida.
1: Primero acabamos a las puertas de un gran camposanto, acto seguido en las cercanías de la ciudad vecina,
0: para después recorrer una autopista que nos llevaría hasta una zona industrial, donde el vehículo de Gregory,
1: para mi sorpresa,
0: tomó un desvío hacia un camino de tierra, el cual estuvimos recorriendo pacientemente durante unos 20 minutos,
1: hasta constatar la imposibilidad de que un camión de transportes internacionales hubiese podido transitar por él.
0: 1 hora y 15 minutos pasaban del tiempo acordado con el transportista cuando Gregory me confesó lo evidente.
1: Se había perdido a pesar de llevar un GPS.
0: El camionero en cuestión, al parecer y comprensiblemente muy alterado,
1: cuando por fin conseguimos dilucidar dónde se hallaba el punto de encuentro,
0: se había marchado del lugar, emplazándonos a esperar hasta recibir nuevas instrucciones.
1: Finalmente,
0: alrededor de la 1 de ese día, pude regresar a casa
1: después de finalizar con éxito el traspaso de la carga
0: y sin mayor perjuicio que unas pocas horas de mi vida desperdiciadas.
1: Perdidos.
0: De toda esta pequeña aventura semiurbana que me tocó vivir,
1: el detalle que recuerdo con mayor claridad
0: es la expresión del rostro de Gregory cuando se acercó a la ventanilla de la furgoneta y en un tono de impotencia me preguntó:
1: ¿cómo es posible que el GPS me lleve hacia un camino de tierra casi intransitable?
0: La Biblia dice: todo camino del hombre es correcto en su propia opinión, pero el Señor pesa los corazones. Pocas personas se valoran a sí mismas como seres perdidos,
1: transitando por un camino que no les llevará a un buen destino.
0: Aunque reconocer errores no es el fuerte del ser humano,
1: se trata de la única manera que nos conduce a la necesaria reflexión que, a su vez, nos permite rectificar nuestro rumbo.
0: Por eso, tú que en este momento me escuchas y has meditado seriamente acerca de la dirección equivocada que lleva tu vida,
1: habiendo perdido tiempo, fuerzas, ilusiones y quizá incluso hasta tus bienes materiales,
0: este mensaje es para ti.
1: Jesús dijo:
0: yo vine a buscar y a salvar lo que se había perdido. Mi amigo Gregory fue guiado erróneamente por un GPS,
1: en parte por no contar con la dirección completa de destino,
0: pero también
1: por desconocer el uso de esta tecnología.
0: No quieras seguir más intentando lograrlo por tus propios medios.
1: Toma hoy la mano extendida de Jesús y deja que Él guíe tu andar por esta vida
0: hacia un destino seguro que Él de sobra conoce.
1: Soy Carlos.
0: Hasta siempre.

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1: La Biblia nos dice que David sufría de insomnio. Puedo entenderlo, en especial cuando la tensión en mi vida está demasiado elevada. Pareciera que nuestra mente trabaja horas extras a las 2 de la mañana. En lugar de quedarse en cama dando vueltas de un lado para otro, David oraba. Daba un buen uso a esas horas. En realidad, es interesante ver cómo pasaban las noches de insomnio los escritores de los Salmos. El Salmo 16 dice, «Aún en las noches me enseña mi conciencia». En el 22, «Clamo de noche y no hay para mí reposo». En el Salmo 63 encontramos, «Estando en mi lecho, me acuerdo de ti. Pienso en ti a medianoche». El Salmo 77 dice, «Me acordaba de mis cánticos de noche». Y en el 119, «Se anticiparon mis ojos a las vigilias de la noche, para meditar en tus mandatos». Una noche David oró, «Hazme oír por la mañana tu misericordia, porque en ti he confiado. Hazme saber el camino por donde ande, porque a ti he elevado mi alma». Seguramente David debe haber tenido que tomar una decisión difícil porque dice, «Hazme saber el camino por donde ande». Y él fue a buscar sabiduría a la fuente adecuada. «Porque a ti he elevado mi alma». Recurrió a Dios, su Padre Celestial, el que todo lo sabe. Él pidió escuchar en la mañana la voz amorosa de Dios diciéndole qué hacer. David no debe haber confiado en su propio entendimiento en medio de la noche, porque sabía que a esa hora no tomaría una decisión acertada. Y yo sé que mi propio entendimiento está bastante distorsionado a las 2 de la madrugada. En todo caso, David tenía la intención de seguir el consejo que Dios le diera, ya que termina con la frase, «Porque yo soy tu siervo». Estaba dispuesto a seguir los planes que Dios le indicara. Quizá fuera un siervo cansado y mal dormido, pero sería un siervo obediente. Y yo espero que tú también encuentres la misma sensación de paz y resolución la próxima vez que te despiertes en medio de la noche.
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Estamos en Radio Vida compartiendo una porción de la palabra de Dios que se encuentra en el libro de Juan, capítulo 10. En el verso 9 dice así Jesucristo: yo soy la puerta. El que por mí entrare será salvo, y entrará y saldrá y hallará pastos. Vivimos en un tiempo donde buscamos caminos, direcciones, nos gusta recorrer, conocer, y muchas veces eso es en el ámbito de conocer, de querer viajar. Pero también está esta necesidad del alma de buscar la verdad, de buscarle el sentido a la vida. Y es aquí donde entra la verdad poderosa de Jesucristo, que nos dice que Él es la puerta y que el que entra por esa puerta será salvo. Pero ¿la puerta hacia qué? ¿Hacia dónde? Él nos dice, Jesucristo, que Él es el camino y la verdad y la vida, y que nadie va al Padre si no es por Él. Jesucristo abrió ese camino, esas puertas para la salvación, para todos los que crean en el poderoso nombre de Dios y en Jesucristo como el único mediador para llegar a Dios. Conocemos infinidades de caminos y puertas, pero la más importante, la más vital, es esta puerta que físicamente no podemos ver, pero que está abierta para todo aquel que valientemente dice: quiero conocerte, Dios, quiero que mi vida tenga un propósito, quiero que me llenes de esa esperanza que no puedo encontrar en ningún otro camino. Con convicción y seguridad te digo, Jesucristo es el camino, es la verdad, es la vida. Y cuando te decides por Él, cuando te permites conocerle, vas a encontrar un camino que nunca querrás dejar, un camino de esperanza, un camino de fe. Recibe a Jesucristo, búscale. Él es el camino, Él es la verdad, Él es la vida. Dios te bendiga.

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1: Bienvenido a una nueva edición de Momento Decisivo. Hoy continuamos la lección que comenzamos ayer, titulada De Padre a Padre. En algunos mensajes anteriores, quizá haya escuchado que me refiero a alguno de mis nietos. Como puede deducir, esto significa que mis propios hijos ya tienen ahora sus propios hijos. Resulta muy interesante observar cómo interactuamos con un nieto, pues nos recuerda aquel tiempo en que su padre tenía la misma edad. Además, nos permite ofrecer consejo basado en nuestra propia experiencia cuando el padre o la madre de ese nieto nos consulta sobre cómo criarlo. En esos momentos hablamos de padre a padre. La Biblia nos brinda muchas enseñanzas útiles para cada uno de los hijos. Lo interesante es que estas enseñanzas no son reglas rígidas e inflexibles, sino principios amplios, con la flexibilidad necesaria para aplicarse a los hijos en cualquier edad o etapa de desarrollo. Así que concluyamos nuestra consideración del tema de padre a padre.

Lo que vemos en la vida de este hombre, Abraham, es que era una persona magnánima y era la clase de persona que siempre está dispuesta a permitir que la otra persona pase primero, y le transmitió eso a su hijo. Lo tercero que noto en cuanto al ejemplo en la vida de Abraham, al hacer un breve repaso de su experiencia, es que también le dejó a Isaac un ejemplo de compasión en lo que tiene que ver con los pecadores. Después de que Lot había tomado la mejor tierra y se había separado de Abraham, se había ido a vivir a Sodoma. La Biblia registra en el capítulo 18 de Génesis un encuentro de lo más inusual que Abraham tuvo con un ángel del Señor. Es el relato de un hombre que en realidad suplica por la vida de quienes que lo había maltratado. Abraham, como ustedes recordarán en el relato, regatea con Dios. Dice: ¿perdonarás la ciudad por este número de personas? ¿O este otro número? ¿O este otro número? Y así sigue pidiendo disculpas al Señor y dice: quizás se hallarán allí 10 justos. Finalmente, Dios acuerda perdonar a Sodoma por la cifra que Abraham indica. Pero todo el punto del relato es que aquí tenemos la clase de hombre que Abraham es. Es un hombre lleno de compasión incluso por aquellos que lo había maltratado. Y aquí lo vemos sirviendo de abogado, intercesor, por aquellos que lo habían tratado mal, y suplica al Señor por la vida de ellos. Según como yo lo veo, Abraham le dio a su hijo el ejemplo de compasión en lo que tiene que ver con los pecadores. Permítame mencionarle una cuarta viñeta de la vida de Abraham. Aquí vemos que Abraham dejó a Isaac un ejemplo de consagración en lo que tiene que ver con Dios. Uno de los capítulos cumbre en toda la Biblia es Génesis 22. Allí, en ese hermoso pasaje de las Escrituras, vemos el encuentro entre Abraham y su hijo Isaac. Abraham, el padre, se ve atrapado en un dilema. Dios le había prometido que lo bendeciría por su hijo. Ahora el hijo se acerca a los 20 años y Dios viene un día a Abraham y le dice: Abraham, toma a tu hijo, tu único hijo Isaac, y llévalo a aquella montaña y sacrifícalo allí para mí. En la mente de Abraham hubo un conflicto y no sabía qué hacer. Por un lado, tenía la promesa de Dios en cuanto a su hijo. Por otro lado, tiene la orden de Dios en cuanto a sacrificar a su hijo. Pero Abraham, en obediencia al Señor, lleva a su hijo al monte. Y ustedes saben cómo Dios proveyó de manera maravillosa. En el momento cuando Abraham estaba a punto de clavar el cuchillo en el corazón de su hijo, Dios le habló y le dijo: detente, y Dios proveyó el sacrificio. Isaac fue sacado del altar y desatado. El sacrificio que Dios proveyó fue ofrecido, y allí es donde acaba el relato en términos de lo que se nos dice. Así que mentalmente me he imaginado lo que sucedió cuando bajaban de la montaña. ¿Me permiten seguir mi pensamiento por un momento? Mientras bajan del monte y dirigiéndose a la llanura, Isaac se vuelve a su padre y le dice: papá, tú me amas, ¿verdad? Y Abraham le dice:

Y eso es parte de que nos enseña esa frase de que Abraham les dio a Isaac todo lo que tenía. ¿No es emocionante pensar en la posibilidad de darles a nuestros hijos el conocimiento de que amamos a Dios más que a cualquier cosa o cualquier persona? Con certeza, la consagración de Abraham al Señor fue comunicada en esa gran experiencia. Estoy seguro de que algunas de las más grandes lecciones que enseñamos a nuestros hijos no las enseñamos en aquellas ocasiones estructuradas cuando les damos información. Hay un librito precioso escrito por John M. Drescher, titulado Si empezara mi familia de nuevo. Su familia ya ha crecido y todos se han ido de casa, y ahora toma asiento para escribir sus memorias y nos dice lo que haría si pudiera empezarlo todo de nuevo. Es muy interesante y conmovedor. En uno de los pasajes del libro hace un comentario y dice: al enseñar a mi hijo la naturaleza y voluntad de Dios, procuraría compartirle mi vida todo el día. Usaría los escenarios informales y los sucesos inesperados, incluso más que lo formal y planeado. En lugar de debatir sobre teología abstracta o imponer reglas rígidas de adoración en familia, haría más al levantarme y al sentarme, y mientras caminamos por el camino. Prestaría más atención a las cosas que mi hijo o hija nota y lo que le preocupa, y hallaría en esto una manera natural de hablar de la verdad espiritual. Todo eso está incluido en ese pasaje del Antiguo Testamento en que se nos instruye a los padres que debemos enseñar a nuestros hijos lo que Dios nos ha ordenado, y que debemos hacerlo con toda diligencia, y que debemos hablar con ellos, sea que estemos sentados en casa, o cuando vamos por el camino, y cuando nos acostamos y nos levantamos. Con razón, el doctor Howard Hendricks, en un gran mensaje sobre ese pasaje en Deuteronomio, nos dice que la educación cristiana de nuestros hijos es cuestión del corazón, tanto como cuestión del hogar. Y nos dice a todos los que somos padres que a fin de inculcar a nuestros hijos aquello a que nos hemos comprometido, debemos no solo saber el camino y debemos no solo mostrar el camino, sino que también debemos andar por el camino, porque si no lo hacemos, los hijos no oirán lo que decimos. Alguien ha escrito que cada vez que un padre da una buena instrucción y a la vez pone para sus hijos un mal ejemplo, bien puede ser considerado como alguien que les trae alimento en una mano y veneno en la otra, porque les alimenta con la verdad y a la vez que les alimenta con la verdad, los destruye con su ejemplo. Abraham le dejó a su hijo un ejemplo positivo. Ahora permítame pasar al segundo punto. Abraham le dejó a su hijo su experiencia. Abraham le dejó a su hijo Isaac, cuando le dio todo lo que tenía, también la experiencia de su vida. Recuerdo que cuando estaba estudiando más hondo la vida de Abraham, hice algo que nunca había hecho antes. Hice dibujos en mi Biblia. Tengo una Biblia en particular en la cual me permito hacer anotaciones. Y cuando estaba estudiando la vida de Abraham, empecé a notar que hay dos cosas que se asoman en su vida vez tras vez. Esas dos cosas son una carpa y un altar. Le presento el reto: si tiene una Biblia en la que puede hacer dibujos o hacer anotaciones, lea la vida de Abraham, empezando como por el capítulo 12 de Génesis. Y cada vez que aparece una carpa o una tienda, dibuje una en el margen. Cada vez que se menciona un altar, dibuje uno en el margen, y se sorprenderá. Las dos cosas que caracterizaron la vida de Abraham fueron una tienda y un altar. La tienda habla de su peregrinaje. Nunca se quedó mucho tiempo en un solo lugar. Siempre estaba mudándose. Siempre estaba desarmando su campamento o estableciendo su campamento en alguna otra parte. El altar habla de su relación personal con Dios, porque es el punto focal de la adoración al Dios en el Antiguo Testamento. Así que cada vez que vemos el altar, vemos a Abraham adorando. No pude dejar de pensar que en realidad es un cuadro de la vida cristiana, una tienda y un altar. El mundo no es mi hogar, soy peregrino aquí. No soy ninguna otra cosa aquí que un peregrino y extranjero, según la palabra de Dios, y una carpa o tienda dice eso. Pero también debo estar en comunión con el Señor por experiencia, y un altar dice eso. No sé todo en cuanto a Abraham e Isaac, pero sí sé que cada vez que Abraham levantaba un altar,

0: Isaac estaba allí y vio en su padre un hombre que amaba a Dios y que tenía una experiencia con Dios cada día de su vida, y comunicó a su hijo esa experiencia. Ahora, al considerar a Abraham y vernos a nosotros mismos, hay una verdad obvia que no podemos evitar, y es que lo que Abraham le dejó a su hijo Isaac fue cuantificado en el tiempo que él pasaba con su hijo. Todos estos ejemplos, todas esas experiencias requerían una cosa básica, y es que la vida de Abraham y la de Isaac convergían en algún lugar y se tocaban la una con la otra, y que Abraham intervenía en la vida de su hijo y que había algo en la química entre padre e hijo. Uno de los pensamientos felices de mis días de infancia y juventud es el recuerdo del respaldo consistente de mi madre a mis actividades escolares, sea que se tratara de un partido de baloncesto, o una carrera en una pista, o algún drama. Mi madre y mi padre, pero especialmente mi madre, rara vez se perdían algo en lo que yo participara. Recuerdo vívidamente salir a la cancha de baloncesto, y mientras estábamos en calentamiento, mis ojos examinaban a la multitud hasta hallarla. ¡Ah, qué estímulo era saber que ella estaba allí! Y por lo general, antes de que se acabara el partido, también la oía. Era las que más gritaba a mi favor, y de una manera muy especial, mi papá también participó mucho en mi vida. Resulta casi increíble para mí al documentar todo esto en mi propio pensamiento, pero mi padre pronunció el discurso de graduación cuando me gradué del bachillerato, me entregó mi título cuando me gradué de la universidad, él nos declaró a dona a mi esposo y esposa, y tomó parte en la capilla en el último año en el seminario, y predicó en mi sermón de ordenación. No sé cuánto significó eso para él, pero significó mucho para mí. Ahora bien, por supuesto, sé que tuve unas cuantas oportunidades únicas como hijo de un dirigente cristiano, pero si sé algo, lo que sé es esto, que mi padre y mi madre habrían estado presentes en todos esos eventos, incluso si no hubieran participado. Una cosa que he aprendido como padre es esto: hay otros que pueden dar consejos, hay otros que puedan tomar decisiones en la iglesia, hay otros que pueden enseñar y otros que pueden predicar, pero hay solo un hombre en todo el mundo que puede ser padre para mi hijo, y será mejor que lo sea. Hablando de modo general, al ver a la familia actual, han habido días de declinación en la participación de parte de los padres. Madres que trabajan y padres ausentes han contribuido a una nueva generación que ha sido dejada a criarse por cuenta propia. No hace mucho, Philip Wiley hizo un estudio sobre esto y dice que el hombre promedio pasa como 40 horas a la semana en su trabajo. Si se concede otras 15 horas para ir y venir del trabajo, almorzar, sobre tiempo, y entonces se para 56 horas, o sea, 8 horas cada noche para dormir, eso suma 111 horas, dejando a papá 57 horas en que puede hallar tiempo para ser padre para sus hijos. Ahora bien, ¿cuántas de esas horas en realidad pasa el padre promedio con sus hijos? Un grupo de adolescentes de 13 y 14 años llevó anotaciones precisas por un periodo de 2 semanas. El tiempo promedio que padre e hijo tuvieron tiempo juntos, los dos solos, por todas las 2 semanas, fue de 7.5 minutos. El éxito en el trabajo y logros profesionales tiene lugar a costo de la familia. Leí de una niña que una vez dijo: «Mamá, si la cigüeña trae a los nenes y Santa Claus nos trae los regalos y el Señor nos da nuestro pan cotidiano y el tío Sam nuestro seguro social, ¿para qué tenemos a papá?». Y la escritora Ella Masters observa que el hombre ya no es el rey en su palacio. Ha habido una revolución en el palacio y el padre ha emergido como el bufón. El antropólogo Anthony Montague escribe: «Hoy, en tanto que el jefe titular de la familia todavía es el padre, todos saben que no es otra cosa que el presidente, si acaso, del comité de diversión». ¿Qué hay detrás de todo esto? ¿Qué es lo que nos impide a los que somos padres? Y yo estoy incluido en ese conflicto, porque quiero que sepan que es el conflicto número uno para todos los hombres que servimos al Señor. ¿Qué hay de todos detrás de todo eso? Pues bien, no puedo darle todas las respuestas, solo puedo decirle lo que sé. Una de esas cosas que bien puede estar en el umbral de esta organización y de cualquier iglesia cristiana que tiene celo por el Señor es lo que pudiéramos llamar demasiado compromiso religioso. Sin ningún rival apreciable, la razón número uno entre los cristianos es el problema de demasiados compromisos. James Dobson ha dicho en más de uno de sus libros que más divorcios son producidos por el demasiado compromiso mutuo de parte de esposas y esposas que por todos los demás factores combinados. Él llama al demasiado compromiso el asesino número uno de los matrimonios. Sea que nos guste admitirlo o no, mucho de la responsabilidad del demasiado compromiso puede ponerse al umbral de la iglesia evangélica. Un laico activo fue un día a hablar con su pastor en cuanto a la esposa que se había fugado. ¿Y cuándo se fugó ella?, le preguntó el ministro. No estoy seguro, dijo el hombre. Fue en algún momento entre el lunes y el viernes de esta semana. Yo he estado en la iglesia cada noche de esta semana y no puedo decir francamente cuándo ella se fue. Vi una caricatura hace unos días. Muestra a una madre sentada sobre la alfombra con sus pequeños y explica: su padre, hijos, mide 1.80 m, es guapo y tiene un bigote encantador. Está trabajando como loco para llegar a vicepresidente y le encanta jugar al golf. Eso nos hace sonreír y llorar, pero así es como son las cosas en muchos hogares. Si las encuestas son precisas, el padre ejecutivo pasa un promedio de 37 segundos al día con su hijo o hija. Visto desde la perspectiva del niño, resulta como lo que escribió una niña en un informe en su salón de clases en cuanto a su familia y los problemas en su familia. La niña dijo: pues bien, según mi padre, y casi nunca lo veo, se debería hacerlo de modo que los hijos puedan ver a su padre. El mío trabaja hasta tarde y se supone que debe estar en casa los domingos, pero a veces él también trabaja ese día. Y cuando leyó el informe, otro niño le dijo: Débora, si un hombre juega demasiado con sus hijos, se hace pobre. Esa es la actitud que la mayoría de chiquillos tienen en cuanto a sus padres. Aun cuando muchos padres adictos al trabajo están convencidos de que están sacrificándose por el futuro de su familia, todos necesitamos oír la verdad clara y sencilla. La adicción al trabajo es el epítome del egoísmo. El trabajo de un adicto al trabajo es hecho para suplir sus propias necesidades, y sea que lo sepa o no, está supliendo esas necesidades a costa de su familia. Pablo dice que el hombre que no provee para las necesidades de su propia casa es peor que un no creyente. Primera a Timoteo, capítulo 5, versículo 8. Eso es serio. Es una acusación para mí y para todos cuando permitimos que nuestro trabajo nos impida hacer lo que Dios quiere que seamos en primer lugar. Poco después de que nos mudamos a California, uno de los padres de nuestra iglesia me invitó para almorzar, y mientras comíamos, me contó el episodio de la muerte trágica de su hijo. Su hijo estaba en penúltimo año en nuestro colegio de bachillerato, era un atleta prometedor y un excelente joven cristiano. Un día, yendo en el asiento posterior de la camioneta de un amigo, el vehículo se salió de la carretera y un vehículo motorizado todoterreno le cayó encima al joven, aplastándolo. Aquel hombre me contó esta experiencia y el tremendo conflicto espiritual que había atravesado desde entonces. Entonces, me contó de un encuentro que había tenido un día caminando por la playa. Conoció a un individuo llamado Jerry, que era psicólogo. El psicólogo había atravesado la misma exacta experiencia que él, habiendo perdido a su hijo. Y mientras conversaban, Jerry de repente le hizo esta penetrante pregunta: si pudieras, ¿darías todo lo que tienes para pasar un día con tu hijo? Sin vacilar, mi amigo dijo: sí. Y dada la misma pregunta, el mismo conjunto de circunstancias, todos nosotros no vacilaríamos en responder tal como él. Pero ¿no es trágico que todos nosotros, aunque daríamos todo lo que tenemos por lo que no podemos tener, no damos nada por lo que está disponible para nosotros al pedirlo, que es tiempo con nuestros hijos? Era sábado, y para nuestra familia eran un sábado nuevo y emocionante del tipo de invierno en California. Había un campamento en las montañas de propiedad de algunos amigos que prometía montar a caballo y diversión familiar. Así que nos embarcamos en el coche temprano en la mañana y nos dirigimos a nuestro destino. aunque estábamos apenas unos pocos meses a distancia de la temporada en donde abunda la nieve. Los hijos estaban entusiasmados cuando empezamos a ver algo de nieve en la carretera. Les prometí que, puesto que estábamos deprisa, que al volver nos detendríamos para que ellos puedan bajarse y jugar. El campamento fue hermoso. Se halla en la parte de atrás de un valle, al final de una carretera, con hondas huellas de vehículos. Era el lugar donde el autor vaquero Tim Holt había vivido una vez. Y su cabaña blanca era un museo en miniatura de artículos folclóricos. Todo el día los hijos montaron los caballos y, después de sentarnos y conversar un rato, empezamos el regreso a casa. Yo me sentía muy bien. Toda la familia había estado junta por todo un día y nos habíamos divertido mucho. Todos nos habíamos reído por las lágrimas del pequeño Danny por un enorme perro lanudo demasiado amistoso. Nos echamos a reír cuando vimos la expresión en la cara de Jennifer cuando su pony empezó a trotar y ella no podía figurarse cómo detenerlo. Y David no podía hacer que su caballo obedeciera sus órdenes firmes y masculinas. Recuerdo cuando enfilé el coche a la salida del campamento y a la carretera que pensé lo difícil que había sido tener esos días de familia durante las primeras semanas de nuestro ministerio en California. Cuán agradecido estuve entonces en ese momento por mi amada esposa y mi hermosa familia. Como les había prometido, cuando bajábamos del monte, nos detuvimos para jugar en la nieve. Todos, excepto mamá, se bajaron del vehículo. Todos nosotros cinco nos dirigimos a la nieve que se derretía rápidamente y yo advertí a los hijos cuando nos bajamos del coche que se quedaran fuera de la carretera. Los automóviles y camiones zumbaban al pasar a alta velocidad por la bajada desde una altura de como 1500 metros. Bien, nos perseguimos unos a otros por un rato con bolas de nieve y nos reíamos mientras corríamos. Y después de una larga correteada, alcancé a mi hijo de 12 años en ese entonces, que me había dado directamente en la frente con una bola de nieve lodosa. Me di la vuelta hacia el coche y justo en ese momento vi a Jennifer caminar delante del coche y dirigirse hacia la carretera. Mi esposa, que se había quedado en el coche, hizo sonar la bocina. Grité y corrí al mismo tiempo, alcanzándola y alándola hacia atrás, hacia el otro lado del coche. Medio asustado y medio enfadado, le di dos nalgadas por desobedecerme y la senté en el asiento posterior del coche. Me senté detrás del volante para dirigirme a la casa y todos estaban muy callados, excepto por un ocasional gimoteo de Jennifer. Aunque ella no quiso hacerlo, pocos momentos después le dije que tenía que pasar sobre el espaldar y sentarse en mis rodillas. Siempre trato, después del castigo, de expresar amor. Así que le dije al oído cuánto la quería y cuánto me asustó su acción imprudente. La abracé fuertemente y por alguna razón sentí que me atragantaba por la emoción. En realidad, no estoy seguro de lo que me sucedió en ese momento. No lo sé ni siquiera hasta este día. Tantos pensamientos parecían converger en mi mente, mostrándome algo así como un montaje de mi familia. El día en que habíamos pasado juntos, la risa, el miedo, darme cuenta de que debería haber habido muchos más días como ese, fue un pensamiento doloroso. Me estremecía cuando me golpeó el pensamiento de perder a una de las personas más preciosas en mi vida. Por alguna razón, amigos y amigas, desde ese día he vuelto a reproducir ese viaje de regreso a casa cientos de veces. Todavía no estoy seguro de por qué los eventos de ese día me afectaron de esa manera. Pienso, sin embargo, que algo del mensaje que he tratado de decirles hoy quedó condensado en esos breves momentos de reflexión. ¿Qué sucedería en mi familia si la intensidad del sentimiento y preocupación por la posible pérdida de mi hija se hubiera traducido en un compromiso diario y semanal de lo que significa ser padre? ¿Por qué se necesita experiencias traumáticas para mostrarnos lo importante que son nuestros hijos? ¿Cuándo aprenderemos que la pérdida de nuestros hijos no será menos dolorosa si es más resultado del descuido que de la tragedia? Pues bien, como pueden ver, estas enseñanzas son útiles y se aplican a todo padre que nos escucha, así como a todo hijo o hija. con los debidos ajustes, también son valiosas para toda madre que nos escucha. El énfasis ha sido en el Padre, en conmemoración del Día del Padre, que se celebra en muchos países alrededor del mundo. Este mes queremos animarlos a que nos escriba un correo electrónico a info@momentodecisivo.org o una carta al P.O. Box 3804, San Diego, California, 90263, y nos comparta desde dónde nos escucha. Continuaremos con nuestra serie regular en la próxima emisión. Mientras tanto, que tenga un buen día.
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1: Por eso, anímense y edifíquense unos a otros, como en efecto ya lo hacen. Primera de Tesalonicenses 5:11. 10 cosas que me gustan de ti. Cada vez que llegan los cumpleaños o la Navidad, te preguntas qué regalar a esa persona especial en tu vida que parece tenerlo todo. Mi amiga Angie sugiere un álbum de recortes o una tarjeta titulada 10 cosas que me gustan de ti. Aunque el regalo no te va a costar mucho dinero, te exigirá tiempo de reflexión mientras vas repasando los recuerdos de tu relación y escogiendo 10 cosas especiales en esa persona. Este hermoso regalo de 10 cosas que me gustan de ti se lo puede hacer a tu hijo de 8 años o a tu abuelita de 90. Encaja perfectamente en todas las tallas y edades. Resulta extraño, pero imaginamos que esas personas que nos importan ya conocen sus fortalezas y sus adorables cualidades. Sin embargo, esto no tiene por qué ser necesariamente cierto. A veces, quienes más cerca están de nosotros han luchado en ciertos ámbitos y no se dan cuenta del éxito que han logrado al vencer sus dificultades. En lugar de obstáculos, estos campos de su vida son ahora bendiciones y necesitan que tú se los digas. La Biblia dice, «Anímense y edifíquense unos a otros». A todos nos beneficia este tipo de aliento y por eso este regalo es tan especial. Un plus extra es que cuando el destinatario de tu regalo te haga daño o necesite tu perdón, como suele ocurrir en toda relación, pensar en las 10 cosas que amas de esa persona ayudarán a que se desvanezca tu enojo. Tómate un tiempo y alienta a esa persona especial con un regalo inestimable que nadie más podría ofrecer. Los dos serán bendecidos.
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1: Muy buena, querido amigo y amiga que nos estáis escuchando aquí en Radio Vida en el 95.1. En este programa del Boulevard de Lodebar vamos a estar hablando con una persona a la cual yo personalmente tengo que decir que admiro muchísimo y le tengo mucho cariño. Una persona que, bueno, obrero del Señor, una persona dedicada íntegramente a predicar su palabra. Y bueno, vamos a hablar de algunos proyectos que ya lleva años realizando, que está siendo de mucha bendición. Proyectos relacionados también con temas de radio, ¿no? Y qué mejor manera que hacerlo aquí también a través de Radio Vida para darle visibilidad a este proyecto y que muchas personas, más de las que ya lo escuchan, puedan ser bendecidas. Y bueno, estamos hablando del pastor Alonso de aquí, de la línea de la Concepción. Muy buenas y bienvenido.
2: Hola, buenas tardes, hermano Manu. Dios te bendiga mucho.
1: Dios te bendiga, muchísimas gracias.
2: Gracias por invitarme.
1: Gracias por venir y bueno, por aceptar la invitación. La verdad que estaba muy ilusionado. El Señor me lo puso así en el corazón. Digo, tenemos que hablar de esta radio online, esta radio que está siendo de mucha bendición. Porque es verdad, nosotros sonamos en antena, pero hay muchas personas que no escuchan la radio de manera digital, analógica, perdón. Y la hacen sí de manera digital, a través de redes sociales. Yo creo que es un campo donde hay que seguir trabajando, hay que seguir sembrando. Y ustedes ya lo estáis haciendo gracias a esta radio online, El Buen Samaritano.
2: Efectivamente, así es. Dios pues nos puso en el corazón de poder sembrar la semilla del Evangelio por online, por internet, que hoy en día lo que está prevaleciendo más que cualquier otra cosa en cuanto a la comunicación es el medio de internet. Entonces, desde hace ya bastantes años, unos pocos de años, desde el 2007 o 2008 aproximadamente, que por la gracia del Señor empezamos a lanzar la semilla con hermanos de la Asamblea de Dios. Después de unos años estando con ellos, pues Dios le pareció bien de que, bueno, pues introdujéramos el Evangelio también en las redes sociales, porque estábamos por una plataforma online que entraban gente, teníamos que darle enlaces, pero no es lo mismo que las redes sociales, donde entran muchísimas personas. Y en Facebook en primer lugar, en YouTube, que estamos ahora también por ahí iniciando, pues estamos desde el 2011 aproximadamente trabajando por ahí por las redes sociales. Principalmente fue Facebook, aunque antes estábamos en una plataforma que era una plataforma de estas gratuitas donde podíamos tener la plataforma para dar enlaces, para que la gente entrara y pudieran oír el mensaje. Pero hoy en día, gracias a Dios, pues se puede trabajar de una manera más sencilla con lo que es el YouTube o Facebook o Instagram o TikTok, ¿no? Y nosotros estamos en Facebook y en YouTube.
1: ¿Y cuál es el enfoque principal de esta radio?
2: Bueno, el enfoque, Manu, es muy sencillo de decir. El enfoque es que la gente conozca al Señor. No hay otro enfoque, no hay otra diana. Y la mayor pretensión que tenemos es que las personas puedan tener un encuentro personal con el Señor a través del mensaje del Evangelio. Aunque la radio del Buen Samaritano tiene una particularidad, y es de que es una radio participativa, donde nos gusta a nuestro hermano Javier, que es el que conmigo pues llevamos la radio por la gracia del Señor, y nos gusta que los hermanos que entren, siervos o hermanos, ovejas, en definitiva hermanos en la fe, puedan participar, puedan colaborar, porque no hay nada más glorioso, grandioso y maravilloso que ser colaborador de Dios.
1: Amén. De hecho, debo de comentar también que, bueno, hace varios años me has invitado en varias ocasiones, he participado no solamente como entrevistado, sino también como oyente, que creo que es incluso lo más importante, vivir esa experiencia, conocer testimonio. Recuerdo que en la anterior página también había un chat donde sí, la gente hacían peticiones de oración.

0: de radio, pues están ahí, tenemos el grupo de WhatsApp donde están todos esperando, y en Messenger también, esperando de que se diga pues el programa, el directo, para entrar en él. Lo hacemos de mínimo de 2 a 3 veces en semana, hasta 4 veces, ¿no? Pero lo normal, 2 o 3 veces en semana hacemos programas de radio. Y es muy bueno que haya así hermanos que estén ahí, porque muchos por el trabajo, por circunstancias, pues no pueden asistir a los cultos, no pueden estar en la comunión que desearían. Y por ahí, pues, digamos, es una vía de escape, digamos, de alguna manera, para muchos que tienen esa espinita, ¿no? Que no pueden estar donde quisieran estar por circunstancias de la vida.
1: Tengo que decir también que la radio El Buen Samaritano se respira el Espíritu Santo. Es increíble, amén, ¿no? De que a través de un programa de radio, de medios digitales, podamos sentir el Espíritu Santo, porque estamos hablando de una comunidad de creyentes. Claro. Están más de uno reunido en su nombre.
0: Amén.
1: Se predica la palabra de Dios tal como es, tal como aparece en la Biblia. Y también hay coros y música online que reproducir,
0: sí,
1: ¿no?
0: Claro, tenemos la oportunidad de coger esta extensa gama de salmistas, de hermanos que cantan, que lo tenemos ahí a nuestra disposición. Y bueno, cogemos las músicas que creemos que pueden hacer bien y transportar a las personas a la mismísima presencia del Señor.
1: Qué bueno. Además, pastor, colaboras en la iglesia de...
0: Sí,
1: de
0: yo soy obrero, soy pastor también, pero mientras no pastoreo, soy obrero, ¿no? Y yo diría un candidato, un hermano más en la iglesia, al servicio de lo que requiera la iglesia, obviamente. Y siempre que terminamos el pastoreo en alguna iglesia, ¿no? Porque en Filadelfia, pues, tenemos, digamos, la norma, no es una norma, es una forma de vivir el ministerio, de que el pastor lo mismo está 4 o 5 años en una iglesia, como que está uno, como que está, no sé, a lo mejor se pega 10, pero que no es un ministerio que tenga que estar permanentemente. Está el tiempo que Dios quiere que esté, para que ese tiempo que Dios quiere que esté se haga en la obra lo que Dios quiere que se haga. Amén. Y después viene otro y sigue continuando la obra del Señor. Y yo cuando estoy aquí, pues soy un obrero, y cuando estoy fuera o estoy que me llama el Señor a pastorear cualquier iglesia de cualquier sitio de la provincia de Cádiz, antes éramos toda Andalucía, pero ahora se ha ido reduciendo.
1: No, las comunidades, ¿no?
0: Sí, ahora tenemos, digamos, la zona de Cádiz.
1: Provincial.
0: Y donde me llamen de la provincia de Cádiz, pues ahí estamos trabajando para la gloria del Señor como ministro.
1: Qué bueno. Y otra pregunta, pastor Alonso. ¿Hay personas más jóvenes que de la iglesia que tengan interés en este tema de las comunicaciones?
0: Sí, sí. Hay hermanos que tienen deseos y anhelos. Están ahí. Aquí en la iglesia, pues, está hablando con el hermano Manuel y con todos los pastores que, bueno, han estado antes, porque como lleva algún tiempo, y estamos procurando de hacer, pues, en la misma iglesia, un estudio donde podamos hacer programas de radio. A la vez, de vez en cuando se emiten grabaciones de la misma iglesia, de los mismos cultos, por YouTube, también por Facebook. Se hacen grabaciones que en definitiva están llegando mucho a las personas, pero sí hay hermanos que se les despierta el deseo, pero el deseo que se tiene que despertar, hermano, es el deseo de predicar el Evangelio, lo mismo en una emisora, lo mismo en la esquina de una calle.
1: Sin importar el medio.
0: No importa el medio, sea... es predicar el Evangelio. Y Dios nos pone a nuestra disposición hoy en día, en los tiempos que vivimos, en el siglo XXI, con tanta modernidad que tenemos a nuestro alcance, la oportunidad de que el Evangelio pues llegue a muchísimos rincones que de otra manera sería muy difícil que llegara. Y se tiene que cumplir la palabra del Señor, que el Señor está a las puertas y dice que Él vendrá cuando se predique el Evangelio en todos los confines de la tierra. internet,

0: y las ondas analógicas también, la radio, televisión, son medios para llegar a todos los confines de la Tierra.
1: Así. Y uno de los medios que ha mencionado antes, me llama mucho la atención, el tema de YouTube. A mí no me gusta hablar de números, ¿no? Pero hay una realidad. A la hora de evangelizar también queremos que la palabra de Dios llegue,
0: se extienda.
1: Se glorifique. Y a través de YouTube, ¿cuál ha sido el número más alto de reproducciones que habéis
0: tenido? Pues mira, ahora mismo llevamos poco tiempo. Llevamos en YouTube prácticamente como un par de meses.
1: Ah, lleva poco.
0: Poco
1: claro.
0: tiempo, sí.
1: Lleva su tiempo.
0: Y eso lleva su tiempo. Pero sí es verdad de que el poquito tiempo que llevamos, pues ya está teniendo sus repercusiones de hermanos que nos están llamando, nos están preguntando y la cuestión es de que, bueno, está haciendo bien. Y poco a poco pensamos de que será mayor el número de personas que vayan conociendo al Señor y bueno, y quieran también estar ahí en este programa, en esta radio, como aquí, Manu, donde estamos, que quieran participar, que quieran colaborar y que quieran, en definitiva, conocer a Jesús, que es el principal objetivo, que conozcan al Señor.
1: Alonso, ¿cómo Dios te puso todo este sentir? Porque, claro...
0: Pues, si te digo la verdad...
1: Ha tenido que haber una preparación tecnológica, no eres joven, tampoco eres mayor, ya. Estás en una edad ahí, que tal vez a lo mejor algunas personas pues digan, oye, pues meterse en temas de tecnología a cierta edad, pues hay algunos que nos cuestan, ¿no? Yo...
0: Sí.
1: Me cuesta el actualizarme, ¿no? Y esto de las radios, programas, tal... ¿Cómo fue ese sentir
0: bueno,
1: y esa
0: ya
1: preparación?
0: Te digo que en la primera iglesia donde estuve conocí a hermanos de la Asamblea de Dios que venían a compartir a la iglesia que yo pastoreaba y yo también iba a la vez a estar con ellos, ¿no? Y había allí, pues, algunos hermanos, entre ellos una hermana, Rosa, que Dios la bendiga mucho y la guarde siempre, me acordaré, que era la que me motivó de alguna manera y también me instruyó un poquito y me enseñó un poquito lo que es el tema de poder entrar y pasar un enlace y de hacer algún directo, pero me he ido instruyendo pues viendo algunos vídeos en YouTube, cómo se realiza una...
1: Tutoriales, ¿no?
0: Tutoriales y algún tutorial de esto que en definitiva me han enseñado a hacer lo más básico. Yo tampoco soy un técnico ni nada por el estilo, ni pretendo serlo de ninguna manera. Yo lo único que pretendo es saber lo más básico para que el mensaje de la cruz llegue a todo el mundo.
1: No, pero aunque eres humilde, no. Pero la verdad es que la radio, para llevarlo entre pocas personas que lo dirigí, la verdad es que tiene una calidad impresionante, pero esa calidad yo creo que es lo más importante. Que
0: yo creo,
1: es,
0: Manu, de la, que todo esto lo hace el Señor, el Espíritu de Dios, porque yo jamás en la vida, con el tiempo que tengo, jamás en la vida podía pensar que yo iba a estar en una emisora o un programa por online.
1: Es increíble.
0: Mucho menos increíble. Y si contáramos los testimonios, tanto el tuyo como el mío, que todos los cristianos, como hemos estado hablando, los tenemos, jamás podía yo pensar primeramente que iba a predicar el Evangelio. Y si no podía pensar eso, ¿cómo voy a pensar que yo iba a estar detrás de una emisora o en una red social compartiendo de la palabra del Señor? Eso es impensable, sí. ¿No? Pero como el que hace la obra es el Señor, el que nos mueve es el Señor. Dice que los hijos de Dios se mueven por el Espíritu Santo y son hijos de Dios aquellos que se dejan guiar por el Espíritu Santo. Y hasta el día de hoy no hemos dejado de guiar por el Señor y yo animo a todo el mundo a que conozcan al Señor y se dejen guiar por Él, porque verán cosas grandes, ocultas, que desconocemos y que el Señor nos las enseña de una manera sencilla, porque el Señor es sencillo, para que podamos servir en su obra.
1: No sé si hay algún testimonio que puedas o quieras contar de personas.
0: Ah, bueno, por la
1: que
0: radio
1: hayan...
0: puedo contar de testimonios que hemos tenido en la
1: personas,
0: radio.
1: Personas, ¿no? Que
0: personas, hemos hecho directo y, bueno, personas que de alguna manera nos han llamado los padres, que han estado en la radio escuchando, nos han llamado los padres estando en la misma radio Y como también hay aplicaciones que se pueden interactuar visualmente, como por ejemplo el Skype, me acuerdo yo.
1: Videollamadas.
0: He tenido experiencias de tener que testificar, hablar, compartir del Señor con personas que por Skype han sido liberadas por el poder del Espíritu Santo, han sido tocadas, y alguna de ellas inclusive luego me hablaron su madre de que estaba en el coro en la iglesia al poco tiempo, a los cuantos meses, o
1: sirviendo al Señor,
0: cantando al Señor, adorando y cantando al Señor. Y he tenido esa experiencia de por internet, por vía digital, ver cómo el Señor también trabaja, porque el Señor dice que es multiforme. Y la multiforme gracia del Señor se puede manifestar de la forma que Él quiera. Nosotros no podemos encasillar al Señor de una manera la cual nosotros creamos que es lógica, porque muchas veces, y yo no digo muchas veces, yo creo que siempre Dios se sale de la lógica. Porque a Dios hay que seguirle por fe, hay que andar por fe, y la fe no es compatible con la lógica.
1: No deja de sorprendernos, la verdad.
0: La verdad es que no nos deja de sorprender. Y entonces he vivido varias experiencias de ese tipo, inclusive de te puedo contar el último, o uno de los últimos, fue un chico homosexual que, escuchando el Evangelio en la radio, empezaba a poner comentarios de que él comprendía de que la vida que vivía no era nada saludable y nada que le pudiera agradar al Señor. En definitiva, él, y estuvimos orando por él, y por la gracia del Señor, pues él nos comentaba, nos decía y hablábamos de que se sentía liberado de la forma de querer vivir que tenía, y ya no quería vivir, y después nos hablaba de que estaba yendo al culto, de que...
1: Qué bien.
0: La obra de Dios, hermano. A veces nosotros pensamos que a cierta persona o a tal persona pues no le va a alcanzar el Evangelio, y mucho menos de lo que Dios piensa, porque ¿quién somos nosotros para decir que a tal o a cual persona no va Dios a tocar y a restaurar y a liberar y a bendecir? Y ahí estamos, mano, queriendo que Dios siga haciendo su obra.
1: Imagino que también alcanzáis a que la obra es mayor, y esto de las redes sociales, de internet y las multiplataformas, ayudan también a que el mensaje vaya mucho más allá, por supuesto, de la línea, del campo de Gibraltar, de Andalucía, de España.
0: Y lo bueno que tiene internet,
1: hasta, mano, América, ¿no? Imagino que también hay...
0: Sí, lo bueno. Me entran hermanos de Argentina, de Estados Unidos, del sur de Estados Unidos, donde se habla mucho español. Y entran hermanos, algunas veces me han entrado siervos, obreros, ministros que le hemos dado paso para que compartan lo que Dios le ponga en el corazón. Y las redes sociales tienen este punto a favor, digamos, de que no está muy limitada, sino que se puede extender en todo el mundo. Y por la misericordia del Señor y la gracia de Dios, creo que estamos llegando a bastantes partes del mundo. Obviamente donde se habla pues español, ¿no? Aunque no sé si lo traducirán. Yo sé, hoy los traductores por internet trabajan rápidamente y se pueden traducir rápidamente cualquier mensaje,
1: incluso,
0: ¿no?
1: Incluso con la IA.
0: Con la IA también se puede.
1: Con la inteligencia artificial.
0: Pero bueno, tiene esta ventaja de que puedes trabajar de tal manera que puedes alcanzar, si no a todo el mundo, a gran parte del mundo.
1: Qué bueno poder utilizar las herramientas que tenemos a mano, ¿no? Como el Señor le dijo a Moisés, ¿no? Toma lo que tenga en la mano, ¿no? Era un bastón. Pues con el bastón tenemos un móvil, pues a ser creativo y a generar contenido.
0: El móvil hoy en día está trayendo muchos problemas, familia, a cristianos. Está trayendo muchos problemas. Esto yo muchas veces digo, es el espejo del diablo, que el Señor los reprenda. Y el móvil es, en definitiva, según el uso que se le dé. si el diablo que Dios lo reprenda, inclusive Dios lo puede usar para su beneficio, ¿vale? Y la herramienta del móvil, a ver, tiene tanto beneficios como inconvenientes, ¿no? Y prejuicios. Pero sí es verdad de que hoy en día lo están usando para todo menos para darle la gloria al Señor. Y vemos en los cultos, por desgracia, que la gente muchas veces se trae el móvil y se distraen, se absorben, parece como si otro espíritu lo poseyera y lo quitaran de prestar atención a lo que verdaderamente tienen que prestar atención cuando vienen a un culto.
1: Pues la verdad que sí, y bueno, y como decíamos, un bastón igual puede valer para pegarle un palo a alguien, como para abrir las aguas, para abrir un camino a los demás. A ver,
0: una piedra te puede servir para molestarte en el pie, y lo mismo te puede servir para defenderte de algo, ¿no?
1: Es el uso
0: que le den.
1: Y yo creo que ahí es donde entra la voz de Dios, escuchar al Espíritu Santo y saber de que hay muchas maneras de servir al Señor, ¿no? A veces pensamos que servir al Señor tienes que tener una voz bonita, tienes que saber tocar un instrumento o tener un buen léxico, ¿no? Pero hay muchas maneras, y las estamos viendo a día de hoy, las iglesias como están evolucionando y están alcanzando a muchas almas a través de herramientas que anteriormente era impensable que se usara, y a día de hoy pues están siendo de un canal de bendición. Pastor Alonso, para finalizar, me gustaría que nos dijera el nombre de la radio, en qué plataforma, cómo podemos buscarla en el buscador para conectarnos, qué día o qué horarios tenéis.
0: Muy bien. La radio pues la tenemos por Facebook y YouTube. Y en Facebook y en YouTube solamente tienes que poner Radio del Buen Samaritano. Saldrán muchas porque hay varias online, pero el logotipo nuestro es azul. Se diferencia porque pone Radio del Buen Samaritano, un tiempo de bendición, y Dios te guardará y te librará del mal. Es una imagen azul con unos edificios, una luz arriba, simbolizando el Espíritu Santo llegando a todo el mundo. Entonces,
1: en YouTube también es el mismo logotipo, ¿verdad?
0: De todos modos, siempre por las redes sociales, tanto YouTube como Facebook, y mayormente en Facebook, el enlace siempre está ahí de YouTube, para el que quiera entrar en YouTube, y en Facebook directamente al grupo de radio del Buen Samaritano.
1: Estupendo. Y la iglesia de la línea, donde, por si hay alguien que quiera también conocer.
0: Sí, Colegio Padre Mahón, el de toda la vida. Ahí tenemos nosotros la Iglesia Evangélica de Filadelfia, donde tenemos 5 cultos a la semana, y invitamos a todos aquellos que quieran ir para que puedan tener un encuentro personal con el Señor. Y como pone un hermano nuestro en la página de YouTube y de Facebook, es un lugar de nuevos comienzos.
1: Qué bueno. Y bueno, para despedir voy a hacer algo diferente. Quiero hacer algo diferente y me gustaría que despidieras el programa del Boulevard de lo de Bar, que lo despidieras tú, ya que, como he dicho al principio de la entrevista, te admiro muchísimo por esta trayectoria que tienes en radio, bendiciendo a otros y también como pastor, y que lo haga lanzando un mensaje a la audiencia.
0: Muy bien, pues gracias, man. Yo voy a ser muy breve, y el mensaje que le puedo lanzar yo a todos los que nos estén escuchando es de que lo que nosotros estamos haciendo para muchas personas es locura. Es una locura, porque Primera de Corintios 1:18 nos dice la palabra del Señor que la palabra de la cruz es locura para los que se pierden, pero a los que se salvan, esto es, a los que creemos, a nosotros, es poder de Dios. ¿Poder de Dios para qué? Bueno, pues el poder de Dios para hacer la voluntad de Dios, que en definitiva es la que nos hace a todos libres. El Señor dice, y conoceréis la verdad, y la verdad os hará libres, ¿no? Pero la predicación, la palabra, el mensaje de la cruz, para el mundo es locura. Pero desde aquí yo digo que bendita locura, mi hermano y todos los que me escuchan en esta hora, bendita locura, porque a través de esa locura que la vemos haciéndola el Dios Todopoderoso, aleluya, podemos todos tener acceso a la voluntad del Señor, a la presencia del Señor, al reino de los cielos. Tenemos acceso al amor de Dios, tenemos acceso a la justicia de Dios, a la redención, al rescate de la humanidad, y tenemos acceso a la vida eterna. Yo desde aquí animo a todo el mundo a que tengan en su vida un momentito de pensar de que lo que ocurrió un día allí en el Gólgota, en Jerusalén, transformó la humanidad en un antes y en un después, antes de Cristo y después de Cristo. Y después de Cristo, lo que hay y quedará siempre en pie es la cruz. Mirando a la cruz le vamos a recordar a Él, a Jesucristo. Y la cruz, sencillamente, para abreviar y terminar, porque esto es lo que le quiero decir yo a todos, es libertad para ser libre. Todos los que están cautivos en el mundo pueden ser libres a través de la cruz. La cruz es para ser sanado, porque hay muchas enfermedades, tanto físicas como espirituales, en el mundo, las cuales creen que los psicólogos pueden tratar las espirituales, y el único que puede tratar las enfermedades espirituales se llama Jesús, es el Señor, es Dios. Aunque las físicas también la tratan los médicos, pero yo he visto milagros donde ha habido sanidades, y eso solamente lo puede hacer Dios. Entonces la cruz revela el amor de Dios hacia el hombre, hacia la mujer, y muestra su amor, que, hermano, siendo todos pecadores, Cristo murió por nosotros. No importa, hermano y hermana, que me escucháis, hermano, tú lo sabes también, lo que haya cometido cualquier persona, porque nadie está fuera del alcance del amor de Dios. Su amor es para alcanzar a toda la humanidad, y dentro de la humanidad, todo tipo de personas. La cruz, como estoy diciendo, no tengo otro mensaje. La cruz es el precio por el que pagó el Señor nuestra deuda, nuestra transgresión. Es el precio con el que pagó el pecado, que todo. Hablar de pecado hoy en el siglo XXI parece como, para la humanidad o para las personas, algunos, como si lo insultaran. No, pero no. Es que es algo que está ahí y nace con la persona. Vemos como un niño, si no lo corregimos desde pequeño, tiene más tendencia a hacer el mal que el bien. Por eso hay que enseñarlo desde pequeño a que sepa hacer el bien. Por eso la cruz es el lugar donde el Señor, donde Jesucristo, que es Dios, pagó la deuda que nosotros teníamos, que nadie podía pagar. Cargó nuestra culpa, pagó la deuda que no podía pagar. Y la justicia de Dios se reveló en la cruz por medio de Jesucristo. Y por último, y esto es lo que quisiera hacer un poquito de énfasis y terminar con ello, el mensaje de la cruz es locura para todo el mundo. Dice la Biblia, los griegos pedían sabiduría y los judíos señales, ¿no? Hoy el mundo pues quiere ver a través de la ciencia pues cosas que son inexplicables, ¿no? Que inclusive la ciencia puede explicar, ¿vale? Hay muchas cosas que la ciencia no puede explicar, le quieren buscar lógica, pero la cruz en la persona de Jesús llama a toda la humanidad a una cosa, Manu, y amigos que me escuchan, llama a que tomen una decisión en su vida. Todos tenemos el libre albedrío, la capacidad de decidir si hacer o no hacer, si decir sí, si decir no. Todos tenemos el libre albedrío de hacer lo que queramos hacer. Y Dios llama a que tomemos esa decisión en nuestro libre albedrío de que la cruz no solamente para admirarla, para llevarla como un recuerdo, como un adorno. No, la cruz tampoco es una religión. Tampoco es algo que todo el mundo que todo el mundo pues piense que es inalcanzable, es algo que se pueda alcanzar, y por eso Dios llama a través de la cruz a la humanidad, a la gente, a tomar la decisión, a que todos tomemos nuestra cruz. ¿Por qué? Porque el hombre vive en aflicciones, en tribulaciones, en agobios, en penalidades, en angustias, en ansiedades, y todos tomemos nuestra cruz y sigamos en pos del Señor, porque el que no toma su cruz, dice el Señor, no es digno de mí. Y todos queremos ser dignos del Creador de los cielos y de la tierra. Y por eso la cruz no solo para creerla, es para vivirla. Sí. Bendito sea el Señor. Así que seguir a Cristo es lo que yo le ruego a la gente, al mundo entero, a las personas que me escuchan, que quieran seguirle, que quieran conocerle. Porque eso implica de dejar muchas cosas que no son buenas. Y caminar en la obediencia, donde se va a proyectar una vida que refleja el bien, que refleja una moralidad correcta, ¿no? Que refleja bienestar, porque la cruz es el llamado de Dios al mundo a que tomen la decisión de sí a Dios y no a las cosas de este mundo. Este mundo que hace mal, porque hay cosas en el mundo que son buenas, que Dios ha creado y que están ahí para que las disfrutemos. Pero todas las cosas que por algún motivo la ha creado el hombre con su egoísmo, su interés, pues permítanme que diga que no es algo que sea muy bueno. Por eso la cruz sigue siendo el llamado a la humanidad para que tomen la decisión de entregarse al Rey del Universo, como dice el libro de Hebreos.
1: Amén. Pues muchísimas gracias, Pastor Alonso. Muchas gracias por haber estado con nosotros, por esta palabra de parte del Señor y por habernos estado acompañando, dando a conocer también este medio por el cual estáis trabajando para seguir llevando la palabra a mucho más, para seguir ampliando el reino de Dios.
0: Gracias a ti, Manu, de verdad, de todo corazón. Deseo que Dios te siga guardando, bendiciendo y prosperando en este trabajo que haces también tan precioso de acercar de la manera que Dios te permite el Evangelio a todos los que te pone el Señor por delante.
1: Amén, muchísimas gracias. Y bueno, queridos oyentes, ya habéis escuchado El Buen Samaritano. Podéis seguirlo a través de redes sociales, a través de Facebook, a través de YouTube. Y una vía más que queremos presentar desde Radio Vida para que podáis ser bendecido y bendecir a otro a través de presentarle pues esa palabra que recibí a otras personas que estén necesitando, porque todos necesitamos del Señor y este es el mayor regalo que podemos hacer.
0: Quiero decir algo antes de acabar. Yo doy muchas gracias a Dios y a todos los que estáis ahí, que estéis escuchando, pero la radio del Buen Samaritano invita a todos los que quieran entrar a que si estás en la radio y quieres participar únicamente por el chat de la radio, cuando estamos en directo, lo dices y tanto el hermano que está conmigo como yo, pues os llamamos, y si queréis entrar para orar, para compartir un testimonio, para cantar una alabanza, para dar un saludo sencillo, porque inclusive dando únicamente un saludo y escuchándonos, pues nos edificamos, nos confortamos y nos animamos. Y está todo el mundo invitado a ello. Y nada, que Dios os bendiga a todos grandemente. Amén. Y gracias damos a Dios por la oportunidad que nos da de poder decir lo que el Señor pone en nuestras vidas, que sin Cristo no hay felicidad en el mundo.
1: Totalmente. Pues nos quedamos con esto, con esta palabra del Pastor Alonso. Agradecemos al Señor por este tiempo. Y nada, querido oyente, gracias por haber estado aquí escuchando Radio Vida en el 95.1. Pero no te despegues porque volvemos dentro de muy poco aquí en el Boulevard de lo de Barra.

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1: El eterno Dios es tu refugio, y acá abajo los brazos eternos. Deuteronomio 33, 27. Acá abajo los brazos eternos. Cuando viajo en avión y este atraviesa por turbulencias durante un vuelo, soy la candidata para el premio Gallina del Aire. Sencillamente no me gusta que me sacudan. Pero he encontrado un versículo en la Biblia que me ayuda muchísimo. El eterno Dios es tu refugio, y acá abajo los brazos eternos. Imaginar los grandes brazos divinos debajo del avión que rebota calma mis emociones. Los brazos eternos de Dios sostienen la aeronave del mismo modo que un padre amoroso lleva en sus brazos a su hijo recién nacido. Aunque los viajes por aire se encontraban a miles de años en el futuro todavía, cuando David escribió estas palabras, él nos dice que no hay lugar donde podamos ir en el que no encontremos ya a Dios allí. Nos explica: si subiere a los cielos, allí estás tú. Y si en el Seol hiciere mi estrado, he aquí, allí tú estás. Si tomare las alas del alba y habitare en el extremo del mar, aún allí me guiará tu mano y me asirá tu diestra. Tal vez no sea viajar en avión lo que a usted le haga sentir inseguro. Puede ser que tu trabajo se tambalee. O quizá le temas ir al médico. O es posible que tu matrimonio sea inestable. Lee estos versículos. David dijo: aunque un ejército acampe contra mí, no temerá mi corazón. Aunque contra mí se levante guerra, yo estaré confiado. Porque él me esconderá en su tabernáculo en el día del mal, me ocultará en lo reservado de su morada, sobre una roca me pondrá en alto. Recuerda, Dios es nuestro refugio y estamos en sus brazos eternos.
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0: ¿Recuerda esa discusión que tuvo con su cónyuge anoche? Aunque parezca negativa, algo bueno puede salir de ella. Esto es Pautas para Vivir. El matrimonio y las relaciones en general nos dan innumerables oportunidades para que la santificación ocurra en nuestras vidas. Ese es el nombre que recibe el proceso mediante el cual Dios transforma a quienes pertenecen a Cristo, haciéndonos más semejantes a Él. Dios nos creó para relacionarnos, y es en esas conexiones, a veces desafiantes, donde Él moldea nuestro carácter. Quizás lo que su cónyuge quiso señalar sobre su comportamiento merece atención. Dios usa a las personas cercanas para corregirnos, devolvernos al camino correcto y ayudarnos a crecer en santidad. ¿Habrá conflictos en nuestras relaciones? Claro que sí, especialmente cuando deseamos parecernos a Jesús y cumplir su propósito. ¿Debemos temerlos? No. La Biblia nos recuerda que Dios nos ha dado todo lo necesario para vivir una vida de piedad. ¿Será doloroso? Sin duda. El proceso de ser transformados no siempre es cómodo. Aunque no espero con gusto molestias ni dolor, elijo la relación. Elijo el inevitable lijado y pulido de mi carácter, porque sé que cuento con la ayuda del Espíritu Santo. Su cónyuge, su familia, sus compañeros de trabajo y sus amigos son instrumentos escogidos por Dios. A través de ellos, Él crea belleza en su vida, si usted lo permite. Recuerde, lo que hoy parece conflicto puede ser la herramienta que forme paciencia, humildad y amor, reflejando cada vez más a Cristo en usted.
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1: ¿Por qué no podemos vivir todos juntos? Preguntaba mi nieto William. Ojalá pudiéramos vivir todos en la misma casa. Para él habría sido este el mejor arreglo. Toda su familia con sus abuelitos, tíos, tías, los primos, todos viviendo juntos en un mismo lugar. William, te has adelantado un poco a los tiempos. Un día haremos exactamente eso. Ya no tendremos que decir adiós, porque todos estaremos juntos en la gran casa de Dios. Son tan duras las despedidas, especialmente cuando hay que despedirse de alguien que amamos mucho y que está por dejar esta vida para entrar en el mundo eterno. Lo último que se quiere es separarse de ella. Incluso cuando uno es creyente y sabe que volverá a verla en el cielo, sufre a causa de la separación y la pérdida. Pablo escribió, «Tampoco queremos, hermanos, que ignoréis acerca de los que duermen, para que no os entristezcáis como los otros que no tienen esperanza». Luego explica cómo funciona esto. «Porque si creemos que Jesús murió y resucitó, también traerá Dios con Jesús a los que durmieron en él». Y añade que un día el Señor mismo, con voz de mando, con voz de arcángel y trompeta de Dios, descenderá del cielo, y los muertos en Cristo resucitarán primero. Sí, sus cuerpos renovados literalmente se levantarán de las tumbas, sin los estragos de la vejez y la enfermedad, y se unirán otra vez con sus almas. Entonces, quienes todavía estemos vivos cuando Jesús vuelva, seremos arrebatados juntamente con ellos en las nubes para recibir al Señor en el aire. ¿Has notado la palabra juntamente? Me gusta tanto. La más grande reunión familiar se acerca. Es exactamente lo que Dios ha planificado para nosotros. Volveremos a estar juntos otra vez. Y así estaremos siempre con el Señor. Sí, juntos, por siempre. Así que, como dice Pedro, por tanto, alentaos unos a otros con estas palabras.
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0: Michael Jackson, Elvis Presley, los Rolling Stones, Alejandro Sanz, Madonna, Lady Gaga, los Beatles, Taylor Swift, Justin Bieber, Ariana Grande, Rosalía, J Balvin, Shakira, David Bowie, Bruce Springsteen, Bob Dylan, Britney Spears, Christina Aguilera, Eros Ramazzotti, Beyoncé, Avicii, Aretha Franklin, David Bisbal, Mariah Carey, Nick, Eminem, Julio Iglesias, Daddy Yankee, Blackpink, Juanes, Stevie Wonder, Luis Miguel, Laura Pausini, Little Richard, Bob Marley, EXO, Albano y Romina, Johnny Cash, U2, Rocío Jurado, Whitney Houston, Ricardo Montaner, Luciano Pavarotti, Camilo, Rafael, Julieta Venegas, Sting, Ozuna, Maluma, Luis Fonsi, Pablo Alborán y otros cuantos miles más. Algunos de antes y otros de ahora, unos vivos y otros que ya se fueron. Pero todos ellos parte del mundo musical universal o nacional, según el caso. Y al igual que ellos, Meryl Streep, Penélope Cruz, George Clooney, Scarlett Johansson, Antonio Banderas, Will Smith, Diego Boneta, Anthony Hopkins, Brad Pitt, Javier Bardem,
1: Marilyn Monroe, Zoe Saldana, Dwayne Johnson, Johnny Depp, Ingrid Bergman,
0: Salma Hayek, Morgan Freeman, Marlon Brando,
1: Bette Davis, Clint Eastwood, Paz Vega, Demi Moore,
0: Sofía Vergara, Harrison Ford, Carmen Sevilla, Keanu Reeves,
1: Blanca Suárez, Russell Crowe, Diego Luna, John Wayne, Charlie Chaplin y también
0: otros cuantos miles más, algunos de los cuales están entre nosotros y otros ya fallecieron. En este caso,
1: parte, todos ellos, del mundo cinematográfico.
0: Y tiempo me faltaría para nombrar a presentadores y doras de televisión, influencers,
1: escritores, horas y tores
0: y un sinfín de personas, miembros del gran panteón de los dioses del Olimpo moderno, de personajes famosos. Algunos más y otros menos,
1: aparte de su mayor o menor nivel de fama,
0: han sido también o son
1: personas relevantes
0: en el aspecto de contar con un nutrido grupo de seguidores a los que comúnmente se denomina fans.
1: Ser fan de alguien implica un grado de admiración superior, muchas veces
0: una identificación tal con el personaje en cuestión que uno es capaz de adoptar sus mismos gustos, forma de vestir, de expresarse,
1: sus mismas preferencias y apariencia en casos muy, muy extremos, incluso por medio de someterse a cirugía estética.
0: El ser humano siempre busca ejemplos a seguir,
1: figuras a imitar,
0: y por algún extraño motivo, somos capaces de imaginarnos que otros seres humanos,
1: aquellos que supuestamente han triunfado en algún área de la vida,
0: adquiriendo fama o influencia, son superiores,
1: incluso gozan de ciertos poderes, como una especie de semidioses que no están sujetos a las debilidades que afectan al resto de los mortales.
0: Pero en el fondo,
1: nadie ignora la verdad.
0: Siguen. Cuando Jesús llamó a sus discípulos, enfrascados, cada uno en su propia realidad laboral, social y familiar.
1: Esta fue la palabra que eligió para dirigirse a ellos.
0: Y de hecho, ser discípulo de alguien implica ser un seguidor.
1: Y todos, sin excepción,
0: Mateo, funcionario de la hacienda pública, Pedro, Andrés, Santiago y Juan, pescadores profesionales, y el resto,
1: sin conocer los méritos de quien les estaba llamando.
0: Recordemos que entonces no había radio, televisión, teléfonos, internet.
1: Y además, hasta ese momento Jesús no había llevado a cabo ninguna proeza. Sin embargo,
0: le siguieron sin poner condiciones.
1: Y el resultado de ese atrevimiento lo encontramos reflejado en los evangelios.
0: Al igual que otros muchos de la época, no fueron defraudados ni se arrepintieron de tal decisión.
1: Más aún, el testimonio escrito que nos legaron
0: alienta sin ningún atisbo de duda a imitar su ejemplo.
1: Por eso,
0: creo en Jesús y conviértete en un seguidor del único que puede corresponder de forma certera a tus inquietudes
1: y necesidades.
0: Soy Carl, hasta siempre.

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0: La erupción del volcán submarino en las inmediaciones de la Isla de Hierro, la primera en los últimos 500 años, ha generado corrientes hidrotérmicas desde el fondo marino hacia la superficie,
1: lo que ha provocado el arrastre de raras especies marinas que solo podían verse en el fondo del mar, especialmente de plancton y microorganismos.
0: Hola amigos, ¿qué tal? Soy Esperanza Suárez y junto con Fernando Díaz Sarmiento y todo el equipo les damos la bienvenida a La Fuente de la Vida, un programa en el que recorremos cada uno de los libros de la Biblia. El ciclo del agua es un circuito cerrado que se repite una y otra vez. Hay una evaporación que se condensa y cae en forma de precipitación, haciendo así que los ríos fluyan hasta llegar a los lagos, mares y océanos y vuelta a empezar. Pero sin embargo, por mucho que el proceso sea el mismo, no siempre desde luego se ve igual, pues las nubes, por ejemplo, cambian de forma y su curso habitual. De igual manera, aunque leamos en la Biblia una y otra vez las mismas historias, sabemos que cada vez será diferente y aprenderemos algo distinto, porque las circunstancias por las que pasamos son diferentes y porque Dios sabe en qué necesitamos poner nuestra atención y lo que necesitamos para nuestra vida diaria. Por otro lado, para entender lo que estos libros tienen para decirnos, debemos estar dispuestos a escuchar, no solamente con nuestros oídos, sino también con la mente y con el corazón. Eso es algo fundamental en La Fuente de la Vida. 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Antes de seguir con el programa de hoy, vamos a escuchar un tema musical.

Al terminar una tarea viene la satisfacción de haber conquistado un objetivo. El proceso de realización puede ser agradable y puede animar, pero al acabar algo sentimos la sensación del deber cumplido. Todo está listo. Hemos alcanzado

0: muchas veces y te digo que cada vez me gusta más y encuentro lecciones muy importantes de las cuales puedo aprender cada día.
1: Pues yo también, y no vamos a hacer más esperar a nuestros oyentes. Dispongámonos ya a escuchar a Virgilio Bagnoni. Nosotros volvemos, simplemente les recordamos nuestro WhatsApp.
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3: Nuestro pasaje bíblico de hoy se encuentra en el libro de Nehemías, capítulo 3, versículos 28 al 32. Estimado oyente, en estos días estamos recorriendo los muros de Jerusalén y pasando a través de las puertas que estaban en esos muros, como si entráramos y saliéramos a través de cada una de ellas. Recordemos que había 10 puertas en esas murallas, y hoy vamos a leer en el versículo 28 de este capítulo 3 de Nehemías, donde se menciona la octava de las puertas. Pero antes, diremos que en nuestro programa anterior mencionamos la puerta de las aguas. Ahora, ¿de qué nos habla esta puerta de las aguas? Bueno, pensamos que la puerta de las aguas nos habla de la palabra de Dios. Aquí es donde Esdras instaló un púlpito, y eso lo veremos más adelante en este libro. Cuando él colocó ese púlpito en la puerta de las aguas, desde allí leyó la palabra de Dios. El lugar que él utilizó junto a esta puerta fue simbólico, no fue elegido accidentalmente. El Nuevo Testamento deja esto bien claro cuando habla de ser lavados en agua por la palabra. El Señor Jesucristo dijo a los suyos en el aposento alto, según el Evangelio de Juan, capítulo 15, versículo 3. Vosotros ya estáis limpios por la palabra que os he hablado. Y luego, en este mismo Evangelio, capítulo 17, versículo 17, en su oración a favor de los discípulos, Jesús dijo: santifícalos en tu verdad, tu palabra es verdad. De modo que la puerta de las aguas es un símbolo de la palabra de Dios, y nosotros somos purificados por el agua de esa palabra. Y es a través de esa puerta que estamos tratando de difundir la palabra. El salmista, en el Salmo 119, versículo 9, hizo una pregunta y presentó la respuesta. ¿Cómo puede el joven guardar puro su camino? Guardando tu palabra. El hecho sorprendente fue que la puerta de las aguas no fue reparada. Aparentemente, cuando las otras puertas y murallas fueron derribadas, la puerta de las aguas permaneció intacta. Este fue un hecho extraño. No necesitó ningún trabajo de reparación. ¿Acaso no nos dice nada esto? Es que la palabra de Dios no necesita ninguna reparación. Permanece intacta. Algunas personas hoy consideran importante probar que la Biblia es la palabra de Dios. Y también hay otros que se dedican a probar que la Biblia no es la palabra de Dios. En un principio nos hemos dedicado a un ministerio apologético que exponía las pruebas de que la Biblia es la palabra de Dios. Sin embargo, hemos aprendido que no necesitamos probar que la Biblia es la palabra de Dios. Nuestro deber es proclamarla, difundirla, y el Espíritu de Dios se ocupará de ello. Hemos llegado a la conclusión de que la Biblia es, en efecto, la palabra de Dios. No es que razonamos o pensamos que lo sea, sino que sabemos que lo es. Y sabemos lo que ella puede hacer por usted, estimado oyente. Esa palabra no necesita de nuestro débil apoyo. Ella se cuida y se protege a sí misma. Un predicador dijo en una ocasión: yo no necesito defender a la palabra de Dios. Ella sola se defiende a sí misma. Es como tener un león en una jaula en el jardín trasero de la casa. Usted no necesita guardianes para proteger al león de los gatos del vecindario. Simplemente abra usted la puerta de la jaula y el león ya se cuidará de sí mismo y también se ocupará de los gatos. Hasta aquí la cita. Así ha sido y es la palabra de Dios a través de los siglos. Necesita ser entregada, divulgada. Y como aquella puerta de las aguas, no necesita ninguna reparación. Y por supuesto, no necesita que la apuntalemos con nuestros esfuerzos humanos. Todo lo que el Señor de la palabra nos pide es que la difundamos. Iniciemos nuestra lectura de hoy leyendo el versículo 28 de este capítulo 3 de Nehemías, que nos habla de la octava puerta, que era la puerta de los caballos. Desde la puerta de los caballos trabajaron en la restauración los sacerdotes, cada uno frente a su casa. ¿De qué nos habla entonces la puerta de los caballos? Bueno, el caballo era el animal que utilizaban los guerreros. Nos preguntamos

0: usted, estimado oyente, ha notado esto cuando lee las Escrituras. El profeta Zacarías, en su capítulo 1, versículo 8, mencionó a un hombre que iba montado en un caballo rojo. Detrás de él iban caballos rojos, castaños y blancos. En el libro de Apocalipsis, capítulo 6, versículo 4, dice: «Entonces salió otro caballo rojo, y al que estaba montado en él se le concedió quitar la paz de la tierra y que los hombres se mataran unos a otros, y se le dio una gran espada». Estos son caballos simbólicos y son poderes haciendo la guerra. Pero el Señor Jesucristo entró en la ciudad de Jerusalén montado en un pequeño asno. Él no estaba demostrando que era humilde al montar en un pollino, como creemos nosotros. Ese era el animal sobre el cual montaban los reyes. En aquellos días no era considerado un animal humilde. Los hombres solo montaban en caballos en tiempos de guerra. Los caballos eran un símbolo de la guerra. La puerta de los caballos nos habla del servicio de soldado que tiene el creyente en el día de hoy. Recordemos lo que dijo el apóstol Pablo en su carta a los Efesios, capítulo 2, versículo 6. «Y con él nos resucitó, y con él nos sentó en los lugares celestiales con Cristo Jesús». Esa gran verdad se encuentra expuesta en la primera parte de Efesios, pero en la segunda parte, el apóstol Pablo nos dijo en el capítulo 4, versículo 1. «Os ruego que viváis de una manera digna de la vocación con que habéis sido llamados». De modo que, por decirlo así, tenemos nuestra cabeza en los lugares celestiales, pero nuestros pies están aquí en la tierra firme, donde debemos vivir. Y no solo eso, sino que en el capítulo 6, versículo 11 del libro de Efesios, el apóstol Pablo nos dijo: «Revestíos con toda la armadura de Dios para que podáis estar firmes contra las insidias del diablo». Hay una batalla en la cual luchar y es una gran batalla espiritual. Nosotros no estamos luchando contra gente de carne y hueso, sino contra fuerzas espirituales malignas que tienen mando, autoridad y dominio sobre un mundo lleno de oscuridad. Y hoy, en algunos círculos, existe un interés creciente en la palabra de Dios, y también hay muchos adversarios. El apóstol Pablo en su día dijo precisamente esto en su primera carta a los Corintios, capítulo 16, versículo 9, donde leemos lo siguiente: «Se me ha abierto puerta grande para el servicio eficaz, y hay muchos adversarios». Debemos decir que hay muchos adversarios en el día de hoy y que necesitamos protegernos con los recursos espirituales, como dijo el apóstol Pablo, con la llamada armadura provista por Dios. Se nos dijo que debíamos tomar la espada del Espíritu, que es la palabra de Dios, y esa es la única arma que queremos usar. Pero el apóstol Pablo también le dijo a un joven predicador en su segunda carta a Timoteo, capítulo 2, versículo 3, «Sufre penalidades conmigo como buen soldado de Jesucristo». Eso nos habla, estimado oyente, de que usted y yo hoy vamos a enfrentarnos con batallas espirituales en las que tendremos que luchar. Y si usted no está en esa clase de lucha en el día de hoy, aparentemente no está ocupando su posición a favor del Señor. Porque la batalla está teniendo lugar en muchos lugares, y si usted adopta una posición firme por el Señor en la actualidad, alguien tratará de derribarlo. Pero tenemos que hacer esto hoy mismo. Muchos de los creyentes en Dios están pasando por grandes dificultades a causa de esta lucha espiritual. Bien, llegamos ahora a la novena puerta. Leamos entonces el versículo 29 que nos presenta la puerta oriental. Después de ellos, Sadoc, hijo de Immer, restauró frente a su casa, y después de él, Semaías, hijo de Secanías, guarda de la puerta oriental. Esta puerta oriental nos llena de expectativa y entusiasmo. Obviamente, estaba situada en la parte oriental de la ciudad. Era la primera puerta que se abría por la mañana. En la actualidad está cerrada. Muchos piensan que esta es la puerta por la cual pasará el Señor Jesucristo cuando regrese a la tierra. Quizás lo haga, no lo sabemos, pero la Escritura no lo dice. Pero sí dice que pasará por la puerta de oro, que no se encuentra en la muralla de la ciudad, sino en el templo. Ahora, la puerta de oro está en el templo, no en el muro de la ciudad. aunque esta puerta oriental está cerrada hoy, era la primera que se abría por la mañana porque estaba orientada en dirección a la salida del sol. Durante toda la noche, el centinela estaba patrullando el muro, caminando de un lugar a otro. Pero muy temprano por la mañana llegaba a la puerta oriental y se ponía a observar el horizonte, esperando la primera señal del amanecer. Quizás en la ciudad había personas inquietas que no podían conciliar el sueño por temor a que hubiera enemigos en la oscuridad. Quizás se encontraban paseando de un lugar para otro durante las horas de la noche. Finalmente, uno de ellos se levantaría y preguntaría al centinela: ¿cuándo se acabará esta noche? Y el centinela contestaría: bueno, todavía está oscuro afuera, pero ya se acerca la mañana. Y después de un rato comenzaba a aparecer un brillo de luz en el horizonte oriental. Finalmente, el centinela, al observarlo, decía: ya comienza a amanecer y puedo ver que afuera no hay ningún enemigo y que ya sale el sol. Y nos podemos imaginar el suspiro de alivio que salía de los pechos de las personas inquietas y preocupadas por toda la ciudad. Estimado oyente, figurativamente hablando, todos los creyentes deberían estar reunidos en la puerta oriental, porque se puede observar en estos momentos un poco de luz en el horizonte y el sol puede aparecer muy pronto. Pero antes que aparezca el sol, la estrella de la mañana se hará visible. ¿Por qué? Bueno, en la primera carta del apóstol Pablo a los Tesalonicenses, capítulo 4, versículos 16 al 18, leemos: porque el Señor mismo descenderá del cielo con voz de mando, con voz de arcángel y con la trompeta de Dios, y los muertos en Cristo se levantarán primero. Entonces nosotros, los que estemos vivos y que permanezcamos, seremos arrebatados juntamente con ellos en las nubes al encuentro del Señor en el aire, y así estaremos con el Señor siempre. Por tanto, confortaos unos a otros con estas palabras. Estimado oyente, esto nos habla del arrebatamiento de la iglesia. La Escritura dice que Él llegará y arrebatará a los suyos, sacándolos de este mundo antes de que salga el sol. Y en estos momentos ya tenemos un cierto resplandor de luz en el horizonte. Las Sagradas Escrituras no autorizan a establecer ninguna fecha para tal evento. Desafortunadamente, en todas las épocas ha habido personas que han tratado de fijar fechas para el retorno del Señor. Pero sí creemos que la venida del Señor está próxima y que el próximo gran evento será el arrebatamiento de la iglesia. Y nosotros, estimado oyente, deberíamos estar viviendo aquella expectativa y la esperanza que tenían los ciudadanos de Jerusalén en la antigüedad, cuando en medio de la oscuridad de la noche comenzaba a vislumbrarse la claridad que precedía a la salida del sol. Y este es el día en el cual, aunque nos parezca que es muy oscuro allá afuera, ya se observa un poquito de luz, lo que nos da una esperanza. Pero antes de llegar a la próxima puerta, leamos el versículo 30 de este capítulo 3 de Nehemías, que dice: tras él, Ananías, hijo de Selemías, y Hanún, hijo sexto de Salaf, restauraron otro tramo. Después de ellos, Mesulam, hijo de Berequías, restauró frente a su vivienda. La razón por la cual leímos este versículo es que nos llamó la atención un detalle. Todo lo que este hombre, Mesulam, hizo fue reparar la parte de la muralla que se encontraba frente a su casa. Y esto nos lleva a aplicar la siguiente lección. Estimado oyente, quizás usted no sea capaz de ser testigo ante todo el mundo, en lejanas tierras, o quizás no lo pueda hacer frente a sus propios vecinos, pero sí puede dar testimonio de su fe a su propia familia. Es hermoso en nuestros días tener a una familia que es salva y es suya la responsabilidad de presentarles la palabra de Dios. De modo que este hombre, Mesulam, reparó el muro enfrente de su casa. Y pensamos que eso era todo lo que Dios le pidió que hiciera. Y ahora sí, llegamos al versículo 31 de este capítulo 3 de Nehemías, que nos habla de la décima puerta, que es la puerta del juicio. Y después de él, Malquías, hijo del platero, restauró hasta la casa de los sirvientes del templo y de los comerciantes, frente a la puerta del juicio y hasta la sala de la esquina. Esta era la puerta de la revisión o del registro. Cuando un extranjero llegaba a la ciudad, tenía que tener una visa. Bueno, no como las que conocemos en el día de hoy, pero él debía detenerse en la puerta para inscribirse. Y también era la puerta de la inspección, de pasar revista. Cuando llegaba de regreso el ejército que había salido a luchar en alguna batalla, los soldados al regresar pasaban por esta puerta. Aquí fue donde el rey David pasó revista a sus tropas cuando regresaban. ¿Cómo los amaba él y cómo le amaban ellos? La mayoría de ellos gustosamente hubiera entregado su vida por su rey. Cuando llegaban cansados y heridos de la lucha, encontraban a su rey en la puerta para darles la bienvenida y agradecerles por su lealtad y valor. Como hemos leído en la primera carta del apóstol Pablo a los Tesalonicenses, en el capítulo 4, en el momento del arrebatamiento de la iglesia, seremos recogidos para encontrarnos con el Señor en el aire. Hay personas que dicen que eso va a ser algo maravilloso. Pues sí, así será. Pero, ¿sabe usted que después de dicho arrebatamiento vamos a presentarnos ante el tribunal de Cristo? Escuchemos lo que dijo el apóstol Pablo en su segunda carta a los Corintios, capítulo 5, versículo 10. Porque todos nosotros debemos comparecer ante el tribunal de Cristo, para que cada uno sea recompensado por sus hechos estando en el cuerpo, de acuerdo con lo que hizo, sea bueno o sea malo. Pues bien, este no es el mismo juicio que el del gran trono blanco, mencionado en el libro de Apocalipsis, capítulo 20, versículos 11 al 15. Solo los creyentes comparecerán ante el tribunal de Cristo, porque este juicio no está relacionado con la salvación, sino con la recompensa. Los creyentes entonces recibirán lo que les corresponda, según lo bueno o lo malo que hayan hecho mientras estaban en esta tierra. En base a ello, el apóstol Pablo dijo en su segunda carta a los Corintios, capítulo 5, versículo 11: Por eso, sabiendo que hay que tener reverencia al Señor, procuramos convencer a los hombres. Pablo estaba diciendo: Yo quiero estar ocupado porque tendré que presentar un informe sobre si estoy trabajando 8 horas por día o si le estoy dando al Señor 60 segundos de cada minuto, 60 minutos en cada hora o 24 horas en cada día y los 7 días de la semana. Bajo la ley, los judíos debían dar a Dios solamente un día, pero el Señor dijo que indiferentemente de lo que hagamos, nuestra motivación debe ser la de hacerlo para Él. Y Él va a examinar esas obras en ese día. Él va a examinar de cerca cómo hemos vivido nuestra vida aquí en la tierra. Este es, pues, el simbolismo de esta puerta. Como ya hemos dicho, cuando los soldados regresaban a través de esta puerta, el rey David estaba allí. Y él conocía al soldado cubierto de cicatrices, que había luchado con denuedo, y él sabía lo que había hecho. Entonces, de vez en cuando, él llamaba a uno de los que estaban formados en filas y le decía: «Yo tengo un premio, una recompensa para usted». Y habrá muchos creyentes desconocidos para nosotros y otros más conocidos que serán llamados a parte de las filas en ese día del tribunal de Cristo para ser recompensados. Nosotros nos imaginamos a nombres célebres que se destacaron por sus obras recibiendo recompensas. Ahora yo pienso que ellos van a recibir una recompensa, pero pienso también que los mejores premios irán a parar a las manos de aquellos fieles creyentes desconocidos que han vivido una vida dedicada a Dios. Esta puerta del juicio podría ser algún día una puerta maravillosa para usted y para mí. Ahora veamos lo que dice el versículo 32. Entre la sala de la esquina y la puerta de las ovejas trabajaron en la restauración los plateros y los comerciantes. Ahora que ya hemos pasado por las 10 puertas, regresamos a la puerta de las ovejas. Hemos recorrido todo el camino alrededor de las murallas de Jerusalén porque ya estamos de regreso en el punto de partida. Recordemos que la puerta de las ovejas simbolizaba la cruz de Cristo. O sea, que comenzamos en la cruz de Cristo y finalizamos nuestra caminata en la cruz de Cristo. Es que la cruz de Cristo es de suma importancia. Estimado oyente, comenzamos en la puerta de las ovejas y salimos por la misma puerta. Y creemos que a través de la eternidad vamos a hablar sobre esta puerta de las ovejas, donde el Señor Jesucristo murió hace más de 2000 años en el Gólgota, en el lugar de la calavera, por sus pecados y los míos. Y esta puerta nos recuerda el conocido pasaje bíblico del profeta Isaías, capítulo 53, versículos 5 y 6, que dice: Mas él herido fue por nuestras transgresiones, molido por nuestras iniquidades. El castigo por nuestra paz cayó sobre él, y por sus heridas hemos sido sanados. Todos nosotros nos descarríamos como ovejas, nos apartamos cada cual por su camino. Pero el Señor hizo que cayera sobre él la iniquidad de todos nosotros. Este versículo comienza diciendo todos. Todos somos iguales en esto. No hemos ido todos en la misma dirección ni hemos recorrido la misma distancia. Pero todos nos hemos alejado de Dios. Todos nos hemos extraviado. Se dice que si las ovejas tienen ocasión de perderse, seguramente se perderán. No hay otro animal que sea tan impotente, que se encuentre tan indefenso, vulnerable y sin esperanza de encontrar su rumbo que una oveja que ha salido del corral. Otros animales conocen a sus dueños y encontrarán el camino de regreso al hogar. Pero no así la oveja. Ella vagará desorientada y perdida hasta que sea atacada por los lobos o yazca herida o atrapada entre las rocas. Así somos los seres humanos en nuestro vagar sin Dios. Y la esencia del pecado se revela en la expresión que destaca que cada cual se apartó por su camino en vez de recorrer el camino de Dios. Y la maldad tenía que ser castigada. Y el apóstol Pedro resumió la obra de la gracia y misericordia de Dios en la salvación en su primera carta, capítulo 2, versículo 24, y citando también al profeta Isaías, afirmó que el Señor Jesucristo llevó nuestros pecados en su cuerpo sobre la cruz, añadiendo también que por sus heridas fuimos sanados de las heridas mortales del pecado y la maldad. Por lo tanto, estimado oyente, la salvación que Dios ha provisto se encuentra disponible para usted y para todo aquel que confíe en Él como su Salvador.
1: Es verdad y es bueno que las enseñanzas que la palabra de Dios nos da, pues nos hacen pensar y nos ayudan a aplicar la palabra de Dios a nuestro estilo de vida. 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Si quieren contactar con nosotros por cualquier razón, pueden hacerlo llamando al 91-422-0524 o bien escribiéndonos un WhatsApp al 601-2032-65. Recuerden que si nos llaman desde fuera de España deben pulsar el prefijo +34. Y nuestra dirección de email es info@radioencuentro.net. Allí también pueden escribirnos, mandarnos sus dudas, sus preguntas, sus inquietudes, sus comentarios, sus deseos de bendición para nosotros también, ¿por qué no? Y si acaso ustedes están en desacuerdo con nosotros, también cuéntenoslo. Díganos sus quejas, cuéntenos sus preguntas, cuéntenos sus inquietudes. info@radioencuentro.net. Ahora ya nos despedimos y les recordamos que hay una fuente de agua viva que nunca se agota. Beba de ella.
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1: Buenas tardes, me llamo Juani Villada y soy de la línea de la Concepción. Estoy aquí en Radio Vida queriendo compartir algo con ustedes que este fin de semana he estado meditando y la verdad que me ha llenado de un gozo, una paz y como me ha dado alas. Ha sido de verdad muy, muy, muy precioso. Los quiero leer para ustedes, ¿ok? Está en el Evangelio de San Juan, capítulo 10, versículo 10. El ladrón no viene sino para hurtar y matar y destruir. Y yo he venido para que tengan vida y para que la tengan en abundancia. Queridos, esto es un mensaje de mucho poder y es un mensaje muy revelativo. Es revela que el enemigo está ahí, viene para hurtar, matar y destruir. Son tres adjetivos muy fuertes. Y muchas veces nosotros nos dejamos de hurtar, de matar y de destruir. Cuando vienen a nosotros pensamientos como yo no valgo, Señor, estoy deprimida, el Señor no me va a ayudar, no tengo gozo. Y eso es el enemigo. Queridos, es el enemigo que os susurra y os dice todo esto. Y eso no es verdad. Tenemos que poner en práctica el declarar la palabra. ¿Ok? Dios es fiel. Dios es torre fuerte. Él guardará tu salida y tu entrada. Él ha dado su vida por ti. Ha derramado su sangre por ti. Y el enemigo no va a destruir eso. Porque la obra que Dios ha empezado en tu vida, Dios la va a terminar. No te quepa la menor duda. Hermanos, hermanas, agarraos a la palabra de verdad. A la palabra de Dios, meditad en ella, permaneced en ella. Y entonces el ladrón no va a poder hurtar, no va a poder matar y no va a poder destruir. Dice la palabra de Dios que si resistís al diablo, él huirá de vosotros. Y eso es verdad. Hermanos, os animo, declarad la palabra de Dios, hablad de ella, meditad en ella y esa verdad os transformará. Amén. Amén. Buenas a todos y que Dios os bendiga.

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1: Bienvenidos a Espacio Flamenco. Una vez más estamos aquí con todos vosotros para compartir sobre este arte tan fabuloso y de tanto prestigio como es el flamenco. Una música que suena a las raíces de nuestra Andalucía, de nuestro campo de Gibraltar. Y bien, en el día de hoy queremos traerle algo diferente. Hemos tenido varios invitados del mundo del flamenco, entre ellos guitarristas, poetas, compositores, cantaores. Y en el programa de hoy pues hemos traído un bailaor que seguro que muchos ya conocéis de aquí, de la zona del campo de Gibraltar. Y los que no, pues la oportunidad para escuchar y conocer ese trabajo que él realiza de manera tan, tan excelente. Primeramente vamos a dar la bienvenida a nuestro colaborador, codirector Juanma Real. Buenas y bienvenido, Juanma.
2: Bien hallado, buenos días. Aquí estamos nuevamente, ¿no? Y creo que va a ser un programa también muy interesante por la persona que nos visita, y una vez que escuchemos también, porque el arte del baile es maravilloso, así que yo creo que tiene que también cosas muy bonitas que compartir con nosotros en esta mañana y con los oyentes.
1: Pues sí, ahora sí vamos a darle la bienvenida a nuestro amigo Mario de los Santos. Buenas y bienvenido, Mario.
3: Bienvenido. Broma, gracias, hombre. Manu, encantado de volver a estar aquí con vosotros. Y nada, en esta mañana tan bonita, que ha dado un poquito de tregua al agua, de estar contigo aquí compartiendo con Juanma, que lo he conocido y me ha parecido un hombre fabuloso, fantástico. Y bueno, nada, tú te paso la palabra, tú manda.
1: Pues sí, bueno, vamos a echar este tiempo, este espacio, pues compartiendo esto tan bonito, ¿no? Como es el flamenco. Y como bien decías, un día fabuloso en el que nos hemos reunido para grabar. Y la verdad es que estas cositas surgen solas, ¿no? Cuando nos juntamos unos cuantos aficionados, y en tu caso profesionales del flamenco, y estamos compartiendo, viendo la naturaleza, yo creo que las cosas vienen solas, ¿no? Ya Dios deja ahí la oportunidad para poder compartir. Es cierto que estuviste en otra ocasión aquí en Radio Vida, te estuvimos entrevistando para el programa El Boulevard de Lodebar, pero no nos podíamos perder la oportunidad de tenerte aquí en Espacio Flamenco y que toda la audiencia que escucha este programa pues también conozca un poquito más sobre el baile, conozca también un poquito más sobre tus orígenes, las raíces, que bueno, hace poco estuvimos viendo también que subiste en las redes sociales un fragmento de esa entrevista, que gustó mucho, porque hablabas de que no venías de familia flamenca y sin embargo mira dónde estás. Cuéntanos como un poquito cómo fue esa experiencia, ¿no? Esos orígenes.
3: Sí, te cuento. Pues en mi casa yo siempre me he criado escuchando la música. Como digo, ¿no? Mi madre y mi abuela materna, que son las que estaban así en cargo de nosotros. Mi padre trabajaba y el hombre estaba poco en la casa, la verdad. Pues ella siempre, todas las mañanas, ponía música, no solo flamenco. En mi casa se escuchaba de todo tipo de música, ¿no? Con mucha copla también. Escuchaba mucho Rocío Jurado. Después a Michael Jackson, ¿sabes? Ponía, mi madre sobre todo le gustaba mucho la música también, digamos que venía de América, ¿no? Americana. Y después por el flamenco, escuchaba Camarón, Paco, La Niña de los Peines también, un disco de esto antiguo.
1: Eso es poderoso, eso es poderoso.
3: La verdad que siempre he estado escuchando música, yo he crecido con eso. Y de primera, a mí lo que me llamaba la atención era el cante, ¿sabes? Siempre me ha llamado la atención el cante. Lo que pasa que, bueno, que también, no sé, el cuerpo se movía solo, ¿no? Al final iba
1: a escuchar tanto Michael Jackson,
3: al final que el Michael Jackson influyó ahí de una manera,
1: por su métrica,
3: que era un fenómeno y es, porque eso es estar ahí para siempre.
1: Perdóname, hace un paréntesis. Como artista, como bailador y demás, es muy importante también rodearte de muchas influencias, ¿no? Porque pueden pensar que a lo mejor el que escucha flamenco, se dedica al flamenco, es solo flamenco, ¿no? Pero el flamenco, al fin y al cabo, el artista se enriquece, ¿no? De muchas influencias musicales, hasta sacar su propio estilo, ¿no? Podemos decir.
3: Totalmente, totalmente, porque al final la música buena, que se hace con el alma y con verdad, pues gusta y si tú tienes esa sensibilidad por la música, pues la vas a escuchar.

0: Oscar. Y al fin y al cabo es que tanto el cine, el mundo del cine, el mundo de la música, para tú completarte como artista tienes que beber de mucho, sí, de muchas fuentes, de muchos manantiales para sacar luego tu estilo propio.
1: Claro que sí. Claro. Hombre, si tú te estás dedicando al flamenco, por ejemplo, en mi caso el baile, sobre todo tienes que estudiar y influenciarte y enriquecerte de el flamenco y de los bailadores flamenco que te llamen a ti la atención, aunque hay que verlo todo, porque todo te enseña, tanto lo que te gusta como lo que no te gusta. Y luego, claro, tener el arma abierta, ¿no?, también a otras formas de bailar, a otras formas de expresar lo que es la música.
0: ¿Y a qué edad, Mario, a qué edad empezaste tú ya a bailar flamenco, a sacar los primeros pasitos y demás?
1: A bailar flamenco, no te puedo decir la edad exacta, Manu, pero sí te puedo decir una anécdota que me marcó para decir yo, mira, voy a tirar por aquí porque es que me gusta, y prestarle más atención, ¿sabes? Inconscientemente un poco, porque era un niño con 11 años, y fue cuando vi a Antonio Canales bailando en la tele. Había visto antes otros bailes, Manuela Carrasco, ¿no? Había visto otra gente bailando, a la Hierbabuena, pero Antonio, al ser un hombre, no sé, me identifiqué más con él, era el primer hombre que veía bailando en la tele, y me identifiqué más con él, no sé. Me impactó de tal manera, me llegó, más que impactar, de tal manera, que dije, esto ya me...
0: Sí, transmitió.
1: Iba ahí una conexión que me condujo por ahí, ¿sabes? Con unos 11 años.
0: Sí. Y bueno, Juanma, ¿tú qué piensas, por ejemplo, cuando vemos a los artistas bailando, esa manera de expresar? ¿Cómo complementa eso al flamenco?
2: Bueno, lo que estábamos comentando y lo que estaba hablando es importantísimo, el hecho de beber de muchas fuentes, ¿no? Paco de Lucía fue uno de los que bebió de muchas fuentes, siendo lo que era, ¿no? Yo conocí a Paco y fui a verlo en sus principios allí en el Teatro Falla, y donde Paco llega, pero Paco es que tiene discos grabados de músicas de todos los continentes, o sea que, y el hecho de poder tener ese conocimiento para el artista, sea en la rama que practique y que se dedique, es muy importante, porque como bien decía Mario, hasta de lo que menos te gusta puedes aprender, y te aporta y te enriquece. Y el flamenco es algo tan, tan profundo, es tan del alma, es tan del corazón, que tanto al cantador como al guitarrista, como al bailador, la bailadora, si lo hace como algo suyo, eso va a llevar al artista, a la persona en sí, a tener un conocimiento muy, muy, muy grande, a saber interpretar de manera muy especial, porque puede coger movimientos, puede hacer cosas que en un principio, si no tienes esa visión, pues difícilmente vas a llegar a ese conocimiento, ¿no? Yo he escuchado a bailadora hablar, por ejemplo, en televisión, ¿no? El hecho de poner las manos, sencillamente, de levantar la mano. ¿Cómo se debe de levantar las manos a la hora de coger un abanico, cuando tienes que hacer un mantón, a la hora de manejarlo? Es que cuando tú ves que un artista hace, no solamente dice, sino que cuando lo ves trabajar con esa destreza, el mantón en un baile, en una pieza maravillosa, pues claro, aquel que se está fijando, aquel que tiene esas capacidades y esas cualidades, tiene también la bendición de decir, eso lo puedo yo aportar.
0: Y luego vemos en diferentes estilos de baile, ¿no?, que hay algunos que adoptan una postura de torero, ¿no?, de banderillero. Las mujeres, por ejemplo, el traje de folclórico de flamenco representa un clavel por los volantes que tiene y demás, y al moverlo mucha gente dice, oye, parece una flor que se va abriendo, un clavel. O sea que hay un lenguaje detrás de todo,

0: el mundo del baile flamenco, que expresa cosas que puede parecer un simple baile, pero no, ahí hay lenguaje detrás, ¿no?, que quiere expresar muchas cosas, ¿no?, que puede aportarnos sobre este tema.
1: Totalmente, Manu, totalmente. Es que el flamenco en sí es un lenguaje. Es un lenguaje porque tiene su código, tiene su manera de entenderse en lo alto del escenario. Para que me entienda la mayoría de las personas, si tú aprendes, por ejemplo, imagínate que has ido y has aprendido inglés, ¿vale? Y ya tienes un buen nivel de inglés. No sé, un C1, no entiendo, pero puede ser un nivel de un buen nivel de inglés, un C1.
0: Sí, creo que el C sí.
1: Si te reúnes con dos personas más que también sepan hablarlo, la conversación va a fluir, ¿a que sí? Sin haber preparado nada antes, ¿verdad? Sin saber ni siquiera de lo que vamos a hablar. Pues lo mismo pasa en el flamenco. Es que es lo mismo, es un idioma.
0: Y os comunicáis unos con otros, sí, ¿no? Con el cantador, con la guitarra, mientras que tú estás pues realizando tu espectáculo, ahí saben por dónde tú vas a tirar, tú más o menos ya cuando digamos que hay una conexión y un tiempo de ensayo, simplemente os complementáis, ya sin decir nada, ¿no? Ustedes ya os sabéis comunicar, ¿no?, en ese lenguaje del flamenco, ¿no?
1: A eso es lo que voy, y eso es lo que se ve en los tablaos, que no se necesita ensayo. Uno se prepara individualmente. Hombre, individualmente, lógicamente, viviendo, ¿no?, compartiendo.
0: Claro.
1: ¿Vale? Pero a la hora de trabajar en un tablao, no hay ensayos previos. Ahí se llega y se dice, pues mira, que voy a hacer la soleá. Como mucho, puede que le diga al cantador, hazme dos letras. Y entre la letra, al guitarrista, ¿no?, me haces una farceta. Entre letra y letra. Pero que la mayoría de veces ni eso.
0: Improvisado y para adelante, porque ya uno...
1: Improvisado al 100%. Eso es lo bonito, porque si te pide inspirado, se crean cosas y se crea un momento que no lo vas a conseguir con algo preparado, pero ni de lejos. También te arriesgas, ¿no? Te arriesgas a que ese día tengas que tirar de los recursos que tienes y no de una, ¿no? Porque, bueno, es así. Esto, el arte es así. Yo lo asemejo a la vida. El arte te da lo que necesitas en el momento, no lo que tú quieres que te dé.
0: Y otra cosita, Mario, aquí viene una pregunta que la verdad que es ha causado bastante controversia durante mucho tiempo. ¿Flamenco de academia o flamenco de calle y de la vida misma, ¿no?
2: De peña
0: y de familia, que no es tu caso porque no es algo que lleva de familia, pero ahí es donde está la cosa. ¿Tú qué dirías? Sabemos que tú también tienes una academia online, que obviamente pues eso sale para adelante y la gente aprende, pero en lo personal, ¿tú qué opinión tienes sobre esto?
1: Son necesarias ambas cosas. Son necesarias ambas cosas porque, por supuesto, si tú vienes de la, digamos, de familia, ¿vale?, pero no trabajas esa parte, ¿no?, de la técnica, de enriquecerte conociendo las historias, ¿no?, las biografías de los maestros que te han antecedido a ti, ¿no?, y etcétera, etcétera, etcétera. Si no estudias esa parte, pues te quedas ahí estancado. Tú limitas tu capacidad de expresión, de expresar lo que tú llevas dentro, se va a ver limitada.
0: Se estancan,
1: claro que sí, que igual, porque también está ahí, ¿no?, el arte puede con todo. Es que esto es muy... Por eso hay tanta controversia, porque es muy complicado.
0: Y nos vamos siempre a los extremos, ¿no? Como cante gitano, cante payo, ¿no? Exacto. Siempre estamos con eso, lo mismo, y al fin y al cabo es algo que tiene que coexistir junto para enriquecerse.
1: Claro que sí. Es que al final lo formamos entre todos. El flamenco es un arte mestizo de todo lo que ha pasado por aquí, por Andalucía.
0: Todas las culturas, claro, que hemos convivido,
1: claro,
0: y,
1: que sí,
0: y que... lo que expresa el pueblo, exacto, andaluz.
1: Exacto, que uno, que como de que la forma que tengan algún tipo de persona te llegue más y te guste más, eso ya es un gusto tuyo.
0: Personal.
1: ¿Sabes? Pero una cosa y otra no dejan de ser flamenco.
0: Y eso es lo que a mí me encanta del flamenco. A mí la gente me dice, pues el mejor, mi favorito es Camarón. Yo, sin embargo, tengo muchos favoritos y no es ninguno de ellos Camarón, pero que obviamente pues reconozco que es un artistazo buenísimo, pero tengo a mi elección personal, bajo mi criterio, muchos otros, y ojo, no descarto a Camarón, también lo incluyo, ¿no? Porque al fin y al cabo eso es lo bonito, no solamente escuchar uno, sino más con todo lo que ha dado España, tantos cantadores, que cada uno pues tiene un estilo, cada uno tiene una voz diferente, y eso es lo bonito del flamenco, ¿no? Esa diversidad, ¿no? Que hablamos últimamente de diversidad, pues el flamenco sí que tiene toda esa diversidad artística, musical, que es fascinante. Una vez que entras en el mundo del flamenco, ya te enamoras, ¿no? Eso es lo que te pasó, ¿no?
1: Total.
0: Tan jovencito.
1: Eso me pasó porque, como estábamos hablando al principio, yo no vengo de familia de artistas, no vengo de familia flamenca, ¿sabes? Pero eso nació ahí de escuchar, de vivir en el entorno. Es verdad que sí, he estado muy vinculado a los gitanos. De hecho, mi madre es madrina de uno de ellos, ¿no? Mi abuela, a su vez, lo mismo, porque crearon una relación muy fuerte cuando me emigraron para Francia, ¿no? En la época. Y ya, pues, bueno, yo de siempre he estado conviviendo con ellos y me he visto como uno más, ¿sabes? Que tampoco, que no he visto rechazo por ellos ni nosotros, ¿sabes? Y eso
0: somos
1: lo...
0: una familia,
1: todos. Exacto. Y el flamenco tiene también eso, ¿sabes? Y quien tire pa' él egoístamente se está equivocando, ¿sabes? Se está equivocando, pero vamos.
0: Y no sabe lo que se pierde, porque el flamenco es una familia muy bonita, si se va con humildad.
1: Total.
0: Y si sabemos valorar y compartir todo ello. Vamos a volver enseguida, pero vamos a escuchar un tema musical aquí que compartimos siempre en Espacio Flamenco, del pastor Juanma, que ahora también le pasaremos la palabra para que nos hable un poquito, pues también sobre la composición de las letras de estos temas. Y bueno, así que enseguida volvemos y vamos allá.

0: Con amor, se titula esta canción, ¿no? Por lo menos el estribillo nos habla de eso, ¿no? Del amor de Dios. Cuéntanos un poquito, Pastor Juanma, sobre este tema.
1: Por amor, claro. Esta, digamos que me la pone el Señor en la mente y en el corazón desde la perspectiva de cuando Él tiene que subir a Jerusalén, donde sabe ya que ahí va a comenzar esa semana de pasión, ¿no? En Él. Y dice la letra, ¿no? Que cuando sube a Jerusalén lo hace de una forma decidida y de una forma muy, digamos, sabiendo, ¿no? A lo que ya se enfrentaba, ¿no? Él ha orado al Padre, si hubiera otra forma de no tener que. Pero el Padre, hay silencio total. La única manera que había era de ir a la cruz, por amor.
0: Por amor. Mario, vemos a través de redes sociales un cambio notable, positivo en tu vida personal, ¿no? Y vemos también cómo poco a poco vas conectando también con Dios, ¿no? Renovando tus energías mental, tu paz interior. Y cuéntanos un poquito sobre esa experiencia, ¿no? Porque es bastante inspiradora, ¿no? Para los que te siguen.
2: Pues sí, bueno, uno está siempre ahí intentando cada vez ser mejor, ¿no? Y aportar un valor más útil, ¿no? Y del que se puedan servir las personas. Y nada, y en eso estoy. Intentando de ser cada día mejor, ¿no? Tanto, bueno, lo muestro en mis redes sociales, tanto tema de alimentación como de ejercicio, de lo que es la mentalidad, la relación con Dios también. Y lo muestro en mis redes sociales, pues eso, para servir de ejemplo, ¿no? De guía, de luz y de fe a quien quiera escuchar. Y esto.
0: Qué bueno. Porque eso también es muy importante, ¿no? Darle propósito a la vida, ¿no? Que hemos hablado esto en algunas ocasiones. Llevas una academia online de baile con bastante éxito, ¿no? La gente, pues, están ahí aprendiendo muchísimas cosas contigo. Y también le sumas, pues, ese lado, ¿no? Tanto espiritual, ¿no? Que de lo que tú estás recibiendo, pues eso mismo compartes. Y eso, bueno, de no solamente tratarlo como un trabajo, sino que también llevarlo a otro nivel, ¿no? Más personal, espiritual y profundo. Así que, bueno, que eso es fantástico. Vamos a finalizar este tiempo. Nos quedamos ya sin más tiempo en el espacio flamenco de este programa, pero vamos a continuar, así que seguiremos teniendo aquí a Mario de los Santos con nosotros en el próximo programa, así que os pedimos que estén muy atentos a nuestra programación y muchísimas gracias, Pastor Juanma. Mario, gracias por estar aquí con nosotros.
1: Gracias a ti, Manu.
2: Un placer siempre, Manu.
0: Así que bueno.
1: Bendición.
0: Queridos oyentes, gracias a ustedes, por supuesto, por estar aquí en Radio Vida en el 95.1. Si quieres conocer más sobre este bailador, este artista campo gibraltareño como es Mario de los Santos, pues puede también hacerlo a través de redes sociales, pueden visitar su perfil en Facebook. Y si no, pues esperar al próximo programa, que estará con nosotros y dará más información sobre todas las actividades que realiza en aporte para el flamenco. Así que, queridos amigos, muchísimas gracias y enseguida volvemos aquí en Radio Vida, en Espacio Flamenco.

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1: Un principio de la estrategia militar, comprobado una y otra vez, afirma que nunca es prudente suponer que el enemigo posee la misma fuerza que nosotros. Con frecuencia puede ser considerablemente más poderoso. Este principio tiene una aplicación directa en la vida cristiana. En ocasiones se escucha a creyentes decir, "No me preocupa el diablo". Con ello sugieren, quizás sin advertirlo, que se consideran tan fuertes como él. Lo cual es un grave error. Ningún ser humano puede compararse con el diablo en poder. Sin embargo, la Biblia enseña claramente que el diablo no es rival para Dios. Por lo tanto, no subestime la realidad del enemigo. Más bien, centre su confianza y dependencia en la fortaleza de Dios. Le habla David Jeremiah, animándole a que tome el camino a una vida nueva. Descubra la superioridad de Dios en su minuto en la Biblia.

0: hijos. Adoramos a ti, Padre amado.
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A continuación vamos a disfrutar de un espacio de Fusion Radio en Texas. Colaboradores nuestro que vamos a estar emitiendo durante 2 horas. Así que estén muy atentos y disfruten con nosotros de este tiempo.

0: Culture con Marie Welch. Nadie como tú.
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0: en español. Agradecido estoy.
1: Escuchas Fusión y convertimos nuestra queja a agradecimiento esta tarde. La Biblia dice en Filipenses, no se inquieten por nada, más bien, en toda ocasión, con oración y ruego, presenten sus peticiones a Dios y denle gracias. Y la paz de Dios, que sobrepasa todo entendimiento, cuidará sus corazones y sus pensamientos en Cristo Jesús. Praise God.

0: Friendship con Miel San Marcos y Josh Morales resucitó.
1: Gracias por escuchar a Miguel aquí en Fusión, la voz de la armonía. Este es el día que hizo el Señor. Nos gozaremos y alegraremos en él. Today is a good day.

0: Luis Guerra, Las Avispas, versión son.
1: What's up, soy Miguel, soy de México, tengo la camiseta bien puesta para el partido y me encanta que el delantero Santi Jiménez siga a Jesús y no le da pena ni vergüenza admitirlo. Compartí un versículo bíblico en Instagram y aquí te lo comparto. Dice: entonces Jesús les preguntó, ¿acaso alguien encendería una lámpara y luego la pondría debajo de una canasta o de una cama? Claro que no. Una lámpara se coloca en un lugar alto, donde su luz alumbra. Hey, man, praise God, que todos vean a Jesús a través de los suyos. ¡Y viva México! ¡Come on!

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0: María Adorno. Sonido del cielo, versión estudio.
1: El día de ayer, Cristiano Ronaldo se unió a la fiesta de los goles en el World Cup y siempre me ha encantado su mentalidad de trabajar, luchar y mejorar. Aún a pesar de crecer en un lugar humilde, él luchó para sacar a su familia, a su mamá, adelante. Y así como la Biblia dice en Proverbios 14, todo esfuerzo tiene su recompensa. Escucha lo que dijo después del partido.
2: Mejoramos. La vida es así. Hay contrapartidas que tenemos durante los partidos, durante la vida, y lo objetivo principal es siempre mejorar. Fue lo que ya hicimos.

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0: Wells, conocido.
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Buenas tardes, te acompaña Miguel y nunca se me va a olvidar lo que mi psicólogo me dijo. Dijo, nos comportamos como gente deprimida y todavía esperamos ser felices. Y esa frase me pegó así machín porque nadie quiere escuchar que sus problemas no son tan serios, that they're not that deep. Pero, ¿cuántas veces a la semana te sientes cabizbajo por ninguna razón? No es como si estás pasando por algo difícil, simplemente te sientes triste y cansado y... por ninguna razón. Y me pregunto, ¿qué pasaría si en ese momento cuando me siento así, boom, hago 20 lagartijas, 20 push-ups o 20 jumping jacks o salgo a caminar en el sol? Que a lo mejor es algo que nunca has intentado, porque cuando te sientes triste quieres acostarte, poner canciones tristes y hundirte más en aquel pozo de la desesperación. Pero, hey, mi psicólogo dijo que va por dos lados. Mis emociones sí pueden dictar mis acciones, pero ¿qué tal si puedo usar mi cuerpo para dictar mis emociones?

0: español con Unified Sound. Aleluya.
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0: Marco Barrientos, yo sé.
1: Estás con Miguel, aquí en Fusión, compartiendo esta hermosa jornada de la vida contigo. 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

0: dinero. Es por tu gracia.
1: Soy Miguel, ya estuvo para mí, ya me voy. Gracias por confiar en nosotros para poner música para tu familia en esta temporada de vacaciones y temporada de la Copa del Mundo del Fútbol. Ya tengo mi bandera de México lista, tengo mi camiseta de fútbol. Ahorita me voy a ir por unas salitas para disfrutar el partido en la sala con la familia y los amigos. Soy Miguel y como siempre, hasta mañana, primero Dios. ¡Un abrazo!

0: español. Hermoso nombre.
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disfrutando de toda la buena música y mandar un saludo a algunos de los locutores. Para ello puedes hacerlo enviando un WhatsApp al 619 25 45 25. Te invitamos a conectar con nosotros y disfrutar de toda la buena música. 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

0: Rivera, Juan Dios el Señor.
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0: invitados, la iglesia.
1: Qué privilegio poder estar contigo nuevamente en el programa de hoy. Estaremos juntos hasta las 10 de la noche. Y yo estoy feliz porque el día de ayer que jugó Colombia y que ganó, pudimos celebrar con ellos. Ellos son nuestro país hermano. En Venezuela, Colombia está ahí al ladito y qué privilegio poder gozarnos y celebrar junto a ellos ayer la victoria en el juego de fútbol. Ahora, quiero darte la bienvenida si es primera vez que estás escuchando Fusión. Bienvenido a la familia. Queremos acompañarte en todo momento mientras sales del trabajo, mientras llegas a tu casita, mientras preparas tu cena y te dispones también a ver el partido. ¿Quién quita? Mientras tanto, gracias por permitirme estar en tu hogar acompañándote y llevándote ánimo y esperanza. Así que sigue disfrutando de esta programación especialmente para ti.

Estás con Yendrix. Entre agendas que se cierran y planes que se escriben, confía, porque es Dios quien cuida de ti y de tu mañana.

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1: Estás escuchando Fusión en la voz de la armonía y Jendrix acompañándote en esta tarde. Y de repente puedes tener en tu mente preocupación referente a la parte económica, las cuentas, el trabajo o el futuro. Todo eso yo sé que carga tu vida y pesa, incluso muchas veces más que el cansancio físico, ¿cierto? Pero Jesús nos recuerda en su palabra que no nos preocupemos por lo que vamos a vestir, a comer, porque nuestro Padre Celestial sabe qué es lo que nosotros necesitamos. Por eso en esta tarde quiero animarte a confiar en que Dios ya conoce tu necesidad y de seguro Él va a seguir teniendo cuidado de ti. No lo olvides.

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¿Sabes? Me pregunto, ¿qué haces mientras escuchas Fusión? Esa fue la pregunta que posteamos en estos días en nuestras redes sociales y quiero leer unos comentarios. María Elena Catarino dice, escucho cuando voy manejando. Marcela Ortega dice, mientras limpio mi casa, escucho Fusión. Y Lucy Armand dice, disfruto mientras hago mis labores del hogar. ¿Y tú? En estos momentos, mientras escuchas Fusión, ¿qué estás haciendo? Qué bendición es poder seguir contigo y llevarte palabra de ánimo, palabra que viene de parte de Dios para seguir caminando en este mundo. Así que gracias por continuar conmigo. Sigue disfrutando de esta programación.

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1: Shadowback Worship, Andrés Ferreira y Yariel Navarro. Único.
2: La capacidad de establecer y mantener relaciones saludables con otros está estrechamente relacionada con la forma en que nos percibimos y nos relacionamos con nosotros mismos. Autoestima es la capacidad de valorarme y de tratarme con dignidad, amor y respeto. Una persona con una buena autoestima es capaz de admirar, apreciar y valorar a otros. Se alegra del éxito de los que están a su lado y no les ve como competencia o amenaza. Una baja autoestima nos puede llevar a rivalizar con alguien que nos aprecia e incluso tener sentimientos negativos hacia esa persona por el simple hecho de que posee cualidades dignas de admiración. Recuerde, es imposible admirar lo bueno de los demás cuando no somos capaces de admirar lo bueno que Dios nos ha dado. Le habla Sixto Porras de Enfoque a la Familia.
3: Visite enfoquealafamilia.com.

0: Gisela Gándara. Vuelvo.
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0: Masterchef Español con Paloma Ramos. No tengo nada.
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0: Shakers. Nada es imposible.
1: Nada es imposible para Dios. Y de repente, en este momento puedes estar pasando por un proceso de ansiedad, así como nos comparte Yahaira y lo que Dios ha hecho en su vida a través de Fusión. Escuchemos.
2: Me llamo Yahaira. Quisiera dar muchas gracias a Fusión porque ha estado conmigo en los momentos difíciles con mi ansiedad. Y quisiera también dar gracias que se escucha hasta los presos, mi cuñado, hasta mi amigo que está en el Voice Unit. Quiero dar gracias a todos de Fusión y ojalá que tenga una dicha de conocerlos o placer conocerlos en el futuro.

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1: Chatty Joe con Sheila Romero. Veré tu poder.
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0: Rosario, Travi Joe, Daniel Calvetti y Gateway Worship Español, danzando.
1: Estás escuchando a Fusión y Jendrix te acompaña. Y fíjate, yo sé que el pasado puede traernos buenos y malos recuerdos, pero yo te voy a animar primero a no ver el pasado. Pero si lo llegas a ver, que digas: Señor, gracias, porque hasta aquí me has sostenido. Eso es lo que Dios quiere, que sepas que no estás solo, que no estás sola, que de ahora en adelante caminas de la mano y el cuidado de Dios. Así que sigue disfrutando de lo que tenemos para ti en Fusión.

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